0: Dios te bendiga, amigo, amiga, hermano, hermana. Bienvenidos a su programa Camino de Esperanza. Les habla Miguel Zavala, pastor misionero de la iglesia Camino de Esperanza. Reciban nuestro cordial saludo en el nombre de nuestro Señor y Salvador Jesucristo, deseando que allí donde usted se encuentre y cómo se encuentre, la bendición de Dios esté sobre su vida.
1: En los controles, Vilma Vázquez.
0: En la musicalización del programa, nuestra hermana Eleonora Martínez de Zavala. En la postproducción, Emilio López. 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Y todos bajo la dirección de Manuel Felipe García. Mientras ministramos la palabra de Dios, usted puede enviarnos su mensaje de texto o WhatsApp al 0424-277-3033 o al 212-0212-418-5741. 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
0: Estábamos escuchando la alabanza El Poder de Tu Amor en la voz de Isabeli Laina. Agradecidos por su gentil sintonía, damos gracias al Señor en esta oportunidad. Lápiz y papel para aquellos que gentilmente siguen nuestros estudios en el tema intimidad con Cristo Jesús. Intimidad con Cristo. El Espíritu Santo nos revela a través del apóstol Pablo en la carta a los Filipenses el deseo más ferviente de todo verdadero seguidor de Cristo, a fin de conocerle, dice Filipenses capítulo 3, versículo 10. Pero extendiéndonos un poco y considerando el contexto de este versículo, podemos leer del versículo 7 al versículo 11 y dice de la siguiente manera: pero cuantas cosas eran para mi ganancia, las he estimado como pérdida por amor de Cristo. Y ciertamente, aún estimo todas las cosas como pérdida por la excelencia del conocimiento de Cristo Jesús, mi Señor, por amor del cual lo he perdido todo y lo tengo por basura para ganar a Cristo y ser hallado en Él, no teniendo mi propia justicia que es por la ley, sino la que es por la fe de Cristo. La justicia que es de Dios por la fe, a fin de conocerle y el poder de su resurrección y la participación de sus padecimientos, llegando a ser semejante a Él en su muerte, si en alguna manera llegase a la resurrección de entre los muertos. Conocer a Cristo en el sentido paulino, en el sentido que el apóstol Pablo le está dando acá en esta carta a los Filipenses, no es el tipo de relación mística que muchos se imaginan. Una relación contemplativa, no. Pablo no estaba anhelando algún conocimiento secreto de Cristo más allá de lo que se revela en las Escrituras. Él no estaba pidiendo que los mensajes privados de Cristo fueran susurrados a su oído, no. De hecho, el conocimiento de Cristo que Pablo buscó no fue nada místico. Lo que él deseaba saber era acerca del poder de la resurrección de Cristo, la participación de sus padecimientos y la conformidad de su muerte. Nos equivocamos de manera considerable si pensamos en la intimidad con Cristo como un nivel elevado de misterio, una comunión basada en los sentimientos con lo divino, como si implicase algún conocimiento de Dios que va más allá de lo que la Escritura ha revelado. Esa idea es el centro de la herejía gnóstica. No tiene nada en común con el cristianismo verdadero. Ahora bien, ¿qué queremos decir pues cuando hablamos de intimidad con Cristo? ¿Cómo podemos buscar conocer a Cristo como Pablo tenía en mente en Filipenses capítulo 3, versículo 10? En llegar a conocerle. La Escritura sugiere al menos 5 aspectos de la verdadera intimidad con Cristo y que es importante que usted lo considere siempre, porque esto es elemental y es básico en la relación de cualquier creyente, cualquier seguidor de Jesucristo a su palabra, buscando esa intimidad personal con Él. En primer lugar, un primer aspecto es la intimidad de la fe. Observe qué causa el comentario de Pablo acerca de conocer a Cristo allí en Filipenses capítulo 3, versículo 10. Ya había pasado varios versículos anteriores describiendo su vida antes de Cristo, versículo 4 al versículo 6 del capítulo 3. Pablo citó todas las ventajas espirituales que disfrutaba como un judío farisaico, pero luego declaró que había desechado todas esas ventajas espirituales por causa de Cristo. Pero cuántas cosas eran para mi ganancia, las he estimado como pérdida por amor de Cristo, y ciertamente aún estimo todas las cosas como pérdida por la excelencia del conocimiento de Cristo Jesús, mi Señor, por amor del cual lo he perdido todo y lo tengo por basura para ganar a Cristo. Como fariseo, Pablo había tratado de ganar el favor de Dios por medio de la obediencia legal. Pero se dio cuenta de que la ley establece un estándar que nunca podría cumplir, por lo que desechó todas sus propias obras de justicia como si fueran trapos de inmundicia, como lo dice Isaías capítulo 64, versículo 6. Esto no quiere decir que él dejó de hacer buenas obras, por supuesto, pero renunció a confiar en esas obras para su salvación. En cambio, él puso toda su fe en Cristo y estaba vestido con la justicia perfecta de Cristo en lugar de las obras imperfectas que realizaba para agradar a Dios. ¿Cuántas cosas quizás usted tenga una lista en su casa de todos los días de todo lo que usted tiene que hacer para agradar a Dios? Precisamente el apóstol Pablo desechó esto y lo tuvo por basura, porque ahora no era por lo que el hombre podía hacer cada día, cada momento, haciendo una lista, y el día que no cumplía tal cosa, entonces no podía decir: he pasado un día agradable delante del Señor, acepto delante de Dios. Esta es la doctrina conocida como la justificación por la fe. Jesucristo nos justifica delante del Padre, y cuando el Padre nos ve limpio de pecado, nos ve cubierto por la sangre de Cristo derramada en la cruz del Calvario por la fe en que Él tiene el poder y la gracia y la bondad y el amor de perdonar mis pecados. La Escritura enseña que nuestros pecados fueron imputados a Cristo en la cruz, y Él pagó la pena, el rescate por ellos con su muerte. Ahora, la propia justicia de Cristo nos es imputada y recibimos todo el mérito de la misma. Sin esta realidad, no podríamos disfrutar de ningún tipo de relación con un Dios santo. Por otra parte, la justificación por la fe, porque significa que estamos vestidos con la propia justicia de Cristo, establece la relación más íntima imaginable entre el creyente y el Señor. Se trata de una unión espiritual inviolable. Es por eso que Pablo describe a menudo a los creyentes como aquellos que están en Cristo. En otras palabras, toda verdadera intimidad con Cristo tiene su fundamento en la fe. De hecho, no hay relación alguna con Cristo que sea posible fuera de la fe, dice Hebreos capítulo 1, versículo 1. Así como el apóstol Pedro lo señala, lo amamos por fe a pesar de que no lo hemos visto, dice primera carta de Pedro capítulo 1, versículo 8. El segundo aspecto importante en conocer al Señor en intimidad es la intimidad de la adoración verdadera. En Oseas capítulo 6, versículo 6, el Señor dice: misericordia quiero y no sacrificio, y conocimiento de Dios más que holocaustos. Ese versículo significa que no debemos imaginar que la adoración consiste en actos rutinarios de ritual religioso como sacrificios, ofrendas quemadas y otras ceremonias. En su lugar, tenemos que saber que la adoración verdadera se basa en el verdadero conocimiento de Dios, en conocerle para entonces amarle. Si queremos que Dios se deleite en nuestra adoración, debemos pensar correctamente acerca de quién es Él. La esencia de la idolatría consiste en pensamientos erróneos acerca de Dios. Y por el contrario, el verdadero conocimiento de Dios significa conocerlo

Dios está buscando hombres y mujeres consagrados quienes lideren o desarrollen su ministerio a partir de una íntima relación con Él. Todo cristiano, ya sea líder o miembro activo de una iglesia, debe tener claro y entender a la perfección la importancia de tener una relación íntima con Dios como la base de su liderazgo y llevar a la práctica pasos específicos para profundizar esa íntima relación. Intimidad es el resultado de un deseo mutuo que incluye una relación de absoluta confianza sin ningún temor. Moisés es un ejemplo claro de cuánta confianza depositaba en Dios. La Biblia nos dice que hablaba con él cara a cara. En el libro de Éxodo podemos leer: Dios hablaba con Moisés cara a cara como quien habla con un amigo, y después Moisés regresaba al campamento. Pero su ayudante, el joven Josué, hijo de Nun, nunca se apartaba del interior de la tienda. Más adelante en el versículo 12 de este capítulo 33, dice la palabra: Moisés le dijo al Señor: mira, tú me pides que yo dirija a este pueblo, pero no me dices a quién vas a enviar conmigo. También dices que tienes mucha confianza en mí y que me he ganado tu favor. Pues si esto es cierto, házme saber tus planes, para que yo pueda tener confianza en ti y pueda seguir contando con tu favor. Ten en cuenta que este pueblo es tu pueblo. La relación de Moisés con Dios era como la que se tiene con un amigo, dice la palabra. Pero Jesús lo aclara más allí en Juan capítulo 17, versículos 21 al 22, diciendo: Padre, así como tú estás en mí y yo en ti, permite que ellos también estén en nosotros. Era el deseo del Señor. Estaba orando por sus discípulos. La relación entre padre e hijo es a la misma vez modelo de intimidad humana y divina y una petición de que tengamos nosotros la misma experiencia. Ahora bien, en una relación íntima de amistad con Dios pueden surgir barreras que nos impidan desarrollarla apropiadamente. Una de esas barreras es la superficialidad. Esta se manifiesta en la falta de compromiso y seriedad en el servicio ministerial. Muchas veces actuamos de esta manera, no dándole la importancia debida a nuestra relación con Dios. A veces los afanes diarios, el devenir del mundo nos absorbe y solamente dedicamos una pequeña porción de nuestro tiempo para acercarnos al trono de la gracia. En el Evangelio según San Mateo capítulo 13 versículo 5 al versículo 6 nos ilustra esto de la siguiente manera. Parte cayó en pedregales, donde no había mucha tierra, y brotó pronto porque no tenía profundidad de tierra, pero salido el sol se quemó y porque no tenía raíz se secó. Romanos capítulo 11 versículo 33 dice: Oh profundidad de las riquezas de la sabiduría y de la ciencia de Dios, cuán insondables son sus juicios e inescrutables sus caminos. Ahora preguntémonos, ¿conocemos a Dios profundamente o superficialmente? ¿De qué manera usted está conociendo a Dios? Una segunda barrera es falla en priorizar, en establecer nuestras prioridades de nuestra vida diaria, en nuestra relación íntima con el Señor. El mundo nos envuelve en lo que podría llamar la tiranía de lo urgente. Es una cultura donde todo es para allá, no hay tiempo para mucho. Nos absorbe tanto que nos afecta en nuestro ser interior, dejándonos estresados, haciéndonos impacientes, a veces resentidos y peor aún, vacíos. Nuestras vidas giran en torno a compromisos, a agendas congestionadas que consumen nuestro tiempo, ya sean laborales, de estudio, ministeriales, y no nos damos un respiro para escuchar la voz apacible de Dios, nuestro amigo. Él desea escucharte, que compartas tus penas, tus proyectos, tus necesidades con Él. Lo primero

Primero es lo primero, y todos sabemos que nuestro Dios debe ocupar el primer lugar en nuestra vida de prioridades. Salmos capítulo 42, versículo 1 y 2 dice: como el ciervo brama por las corrientes de las aguas, así clama por ti, oh Dios, el alma mía. Mi alma tiene sed de Dios, del Dios vivo. ¿Cuándo vendré y me presentaré delante de Dios? Una tercera barrera es enfocarse en información en vez de intimidad. Podemos saber mucho acerca de Dios y de la santidad sin realmente conocerle a Él, como lo experimentó Job en su vida. Job capítulo 42, versículo 5 dice: de oídas te había oído, mas ahora mis ojos te ven. A veces creemos que con recopilar todo tipo de información referente a Dios estamos en el camino de conocerlo. Esto obviamente no significa que no debemos instruirnos en el conocimiento del Señor. Al contrario, somos llamados a prepararnos para llevar a cabo la tarea que se nos ha encomendado. Pero para poder llevar a cabo una relación con Dios más efectiva, es necesario practicar disciplinas espirituales. Estas disciplinas nos acercarán a Dios porque se enfocan en Él en vez de solo en conocimientos. Los más grandes problemas de nuestra época no son tecnológicos, no son políticos ni económicos, son morales y espirituales. Ante esto, las disciplinas espirituales nos mueven de vivir una vida superficial a una vida más profunda y con propósito. Nos liberan del egocentrismo y del temor. Estas no son solo para los grandes líderes y pastores, no. Están dirigidas a todo tipo de persona, gente común, que esté dispuesta a entablar una relación íntima con nuestro Padre Celestial, con el Rey de Reyes y Señor de Señores. La intimidad con Dios es una elección y un compromiso. No es una opción. La elección es suya, de usted que ahora me escucha. Cultivar una profunda relación con Dios y llevar una vida interior plenamente llena del Espíritu Santo nos ayudará a convertir nuestro desierto espiritual en ríos de agua viva. Entonces, nuestra recomendación es: invierta tiempo en la oración y en la meditación de su palabra, ya que a través de estas prácticas usted crecerá espiritualmente y su vida será una vida efectiva, llevando fruto espiritual eterno y sumamente victoriosa en Cristo Jesús. Damos gracias al Señor por esta palabra y permita Dios que en su misericordia usted tome una gran decisión de profundizar su vida íntima con el Señor, considerando las bendiciones que trae y al mismo tiempo las barreras que podemos experimentar en la búsqueda de esa intimidad con el Señor. Es muy importante estudiar la palabra, sí. Pero el libro de Job dice en el capítulo 1, versículo 1, que era un hombre recto, perfecto, temeroso de Dios y apartado del mal. Pero tenía un problema en su intimidad con Dios. Era un hombre que se autojustificaba a sí mismo en la calidad de sus virtudes espirituales, pero no había tenido nunca un encuentro con el Señor. En Amós capítulo 4, les recomiendo, estúdielo. Versículo 6 en adelante, Dios habla de que Él actúa, permite cosas tremendas en nuestras vidas para llamarnos la atención a una vida más íntima con Él. Allí al final de ese capítulo 4 del libro de Amós dice: por cuanto he hecho así, te haré también a ti, oh Israel, prepárate para venir a un encuentro con tu Dios. No todas las aflicciones, no todas las pruebas y dificultades son para generar un simple sufrimiento, no. Hay un propósito profundo de Dios de llamarte la atención para que profundices tu relación con Él. Padre, quiero darte gracias por tu bondad y por tu misericordia. Gracias, mi Dios, y te pido perdón cuando mi vida espiritual no ha sido profundizada en esa relación íntima contigo, por mi descuido, por mis ocupaciones, por mis distracciones en el mundo. Pero, Señor, hoy
yo te ruego que restaures mi vida espiritual y que yo pueda establecer las verdaderas prioridades de mi vida, buscando tu rostro y tu bendición como el siervo busca, bramando las aguas, Señor. Yo quiero darte gracias, pedirte de tu ayuda, de tu misericordia y de tu bondad en levantarme y restaurarme, Señor. Porque en esa vida íntima está el disfrute de las grandes bendiciones que tú tienes para nosotros. Abre caminos nuevos de bendición. Restaura nuestras vidas. Ve delante de nosotros, enderezando lugares torcidos, abriendo puertas nuevas de bendición, derramando sabiduría de lo alto, llenándonos de tu conocimiento, abriendo nuestro entendimiento espiritual e iluminando tu palabra en el corazón, Señor. Que podamos profundizar esa intimidad contigo, guardando tu palabra, meditándolo a cada momento, en todo tiempo, Señor, para que tu nombre sea glorificado en nuestras vidas. Fortalece nuestra fe y nuestra confianza en ti a pesar de las circunstancias y que podamos siempre ver tu gloria en nuestras vidas. Señor, cuánto necesito de ti. Perdóname, Señor. Ayúdame a organizar mi agenda diaria. Ayúdame a organizar mis actividades diarias, Señor, y que tú seas la prioridad de mi vida en cada momento, Señor. Gracias te doy. Ayúdame, Señor, y bendíceme por tu poder y por tu gracia. Y que a cada paso de mi vida yo te pueda agradar, Señor, siempre. Buscando tu rostro, la intimidad contigo, Señor, derramando mi corazón delante de ti, buscándote. Oh Dios, ten misericordia. Dame de tus fuerzas. Sosténme por tu mano derecha, Señor. Ve conmigo en todo tiempo y guíame, Señor, y que yo llegue a ser como lo fue Moisés, que te hablaba cara a cara a cada momento. Señor, gracias. En el nombre de Jesús. Amén, mi Dios. Amén y amén. Amigo que me escuchas y hermano que estás descarriado, quiero orar por ti. Y ora conmigo, amigo. Señor Jesús, vengo delante de ti, Señor, quebrantado, reconociendo que soy un pecador y que necesito, Señor, que tú me perdones, que me levantes, que me restaures, que borres mi pecado de delante de ti, me hagas una nueva criatura, templo y morada de tu Espíritu Santo, y que mi nombre esté allí inscrito en el libro de la vida. Señor, líbrame del maligno, de sus trampas y mentiras, y restaura mi vida, que yo pueda ver tu gloria en mi vida, Señor, y que yo pueda caminar una vida, Señor, agradable a ti en todo tiempo, y que pueda lograr la bendición de tener una vida íntima contigo. Señor, yo te recibo como mi Señor y Salvador, desde ahora y para siempre, hasta que tú me vengas a buscar para estar contigo eternamente y para siempre. Y hermano que estás descarriado, que sabes que no tienes esa vida íntima con el Señor como debería de ser, yo te invito en esta noche a que te reconcilies con el Señor y que el Señor pueda darte las fuerzas necesarias para que te levantes y le sigas sirviendo, partiendo de una vida íntima con el Señor. Ora conmigo, Señor Jesús. Vengo delante de ti a pedirte perdón por mi pecado y a rogarte, Señor, que lo borres de delante de tu presencia. Perdona mi rebeldía, perdona mi desobediencia, bórrela, Señor, de delante de ti y que yo siga siendo templo y morada de tu Espíritu Santo y que mi nombre esté allí inscrito en el libro de la vida y cuando tú vengas a levantar a tu pueblo, yo sea levantado por tu poder para estar contigo eternamente y para siempre. Dame la gracia, Señor, de profundizar mi vida íntima contigo, que yo pueda retomar el arado del ministerio para servirte en ese trabajo al cual tú me has llamado, para que tu nombre sea glorificado y pueda compartir tu testimonio con todo el mundo donde tú me permitas estar, para la gloria tuya. Líbrame del maligno, trampas y mentiras, en el nombre de Jesús. Señor, gracias, para la gloria tuya. Amén, Señor. Amén y amén. Hemos llegado al final del programa de hoy dándole gracias al Señor por su bondad y su misericordia. En los controles, Vilma Vázquez. En la musicalización del programa, nuestra hermana Eleonora Martínez de Zavala. En la postproducción, Emilio López. Este programa es producido por la Fundación Camino de Esperanza, productor nacional independiente 4469.
y todos bajo la dirección de Manuel Felipe García. Si Cristo no ha venido de aquí a mañana, nos escucharemos por esta frecuencia. Que Dios le bendiga, que Dios le guarde.

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en su Cairo, un tiempo señalado por Dios para buscarle, llenarnos de Él, pedirle a Él que nos traiga esa revelación, ese rema, venga a nuestras vidas, porque de esa manera es que nosotros vamos a avanzar. ¿Sabe? Hay muchos dones dormidos. Hay muchos profetas, apóstoles, evangelistas, maestros, dormidos. ¿Por qué? Porque un día le servían a Dios y se apartaron. Pero el Señor te está llamando. Yo tengo aquí ya 3 semanas y hemos visto la manifestación de Dios tanto en mis hijos como en mi persona. Tuvimos una cruzada de milagro en el barrio La Pastora. Fue algo sobrenatural. Dios se está moviendo. Él está haciendo cosas sobrenaturales. En cada servicio hay sanidad, liberación. La presencia de Dios se siente cada día más. Y es porque le estamos buscando. Es porque hay antorchas encendidas. Hay hombres y mujeres orando, no mirando el tiempo, no mirando las circunstancias, sino adorándole. Amén. Entonces la iglesia ha aprendido a moverse en el cronos, que es en el tiempo natural, pero ha ignorado el kairos, que es el tiempo profético. En estos tiempos, aquí en mi iglesia, porque no le voy a hablar de otra, porque no he tenido tiempo de ir a otra, tenemos iglesias hijas, que también vamos a ir para allá, y sé que Dios va a hacer cosas extraordinarias. En estos días, Dios está manifestando. El día domingo tuvimos unos servicios extraordinarios, unos servicios tan preciosos, que viene todo, es propiciado por Él. Él se mueve donde nosotros le invocamos, donde tenemos hambre y sed de Él. El Espíritu de Dios te dice en esta noche, el problema no es que no haya gloria. El problema es que hay un pueblo dormido en medio de la gloria. La gloria está, y aquellos que quieran arrebatar, aquellos que tienen hambre y sed de Dios, esos son los que están arrebatando, los que están siendo sanados, los que están siendo libres. Hay un avivamiento en la puerta. El avivamiento no es un evento. El avivamiento es una intervención divina que sacude lo dormido y despierta lo muerto, trayendo con esto el fuego del Señor, porque se enciende lo que estaba apagado. Es más, te puedo decir, un espíritu de resurrección. Aquellos que un día temblaban en su presencia y que ahora, por todas las circunstancias que han pasado, porque les ofendieron, porque les dijeron algo que no les pareció, por una mueca, un gesto, ten cuidado, es tiempo de volver a casa. Dios está trayendo al remanente. Ayer tuvimos como más de 27 aceptando a Cristo. Necesitamos buscarle mientras pueda ser hallado. Ya regresamos.

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1: El avivamiento no es un evento. El avivamiento es una intervención divina que sacude lo dormido, despierta lo muerto y enciende lo apagado. Yo sé que muchos que han estado dormidos, que muchos que están oyendo este programa, van a recibir el Espíritu de Resurrección en su espíritu para que salga corriendo a la iglesia. Si no tienes una iglesia donde ir, si eras de aquí, ven que aquí estamos esperándote. Estamos en la calle 13 entre 18 y 19, Iglesia Libertad en Cristo. Hay una condición: en mucho pueblo no hay avivamiento sin despertar. Necesitamos primero despertar para luego recibir ese Espíritu de Dios en nosotros. Y es por eso que Dios trae confrontación al espíritu de adormecimiento. Porque hay un espíritu operando en este tiempo, adormecimiento espiritual. Si muchas veces ha querido venir a nosotros, que nos mantenemos con las antorchas encendidas, que nos mantenemos orando, clamando, gimiendo, buscando la palabra, buscando que Él sea quien hable, porque nosotros somos llenos del poder de Dios cuando le buscamos. Amén. Hay personas que no tienen cansancio físico. Es una asignación infernal para desconectarte de la eternidad. Satanás está interesado en desconectarte de la eternidad. Dios nos está llamando porque ya tú fuiste marcado y sellado. Y ya tú sabes, entiendes, se te tiene que haber revelado de que Cristo viene pronto. Y que si tu nombre no está inscrito, tú no te vas a ir con Él. Él viene por los hijos. Pero es que yo serví, yo fui pastor, yo fui evangelista, yo era profeta, yo fui apóstol, yo fui maestro, yo danzaba, yo guardaba las cosas del Señor. Yo estaba en la puerta, le daba la bienvenida a la gente y me gozaba. ¿Y qué pasó con todo eso? ¿A dónde fue? ¿Qué mal te hizo Dios si entregó a su único hijo para que tú no perdieras tu alma, tu espíritu? Para que tú no te quedes en este mundo tan terrible, todo lo que viene. Entonces, tenemos que pedirle al Señor que sea Él manifestándose a nosotros, a nuestras vidas. Mateo 25:5 dice la palabra de Dios. Y tardándose el esposo, cabecearon todas y se durmieron. Aquí hay un código profético que todas eran vírgenes, pero no todas estaban preparadas. Todos somos cristianos, todos somos ministros. Hay muchos ministros que se preocupan y se ocupan de una palabra poderosa que le habla tan profundamente a la iglesia que la gente queda como pajarito en grama. No entendió. Vamos a hacer lo más sencillo que podamos para que el Espíritu de Dios despierte los oídos espirituales, el corazón, la mente, el alma, y que sea Él exaltándose de una manera sobrenatural. Porque hoy hay gente en la iglesia pero dormida, con llamado, pero sin fuego, con aceite, pero un aceite insuficiente. No sirve para encender un altar. Dormir en este tiempo es peligroso, porque el rapto no avisará con calendario, avisará con trompeta, y muchos están ciegos y sordos espirituales. Necesitamos decirle al Espíritu Santo de Dios que nos ayude, que sea Él quien se exalte, que si tú eres esa iglesia que estás dormida, que Dios te dio un llamado, pero tú lo tienes en stand-by, tu llamado no tiene fuego, pero esta noche el Señor te da legalidad y quiere encenderte. Muchos tienen aceite, pero una gota de un aceite. Pero como no hay oración, no hay intercesión, no hay intimidad con el Rey, entonces, ¿qué sucede? Sucede que es una gota de aceite simplemente. El aceite tipifica al Espíritu Santo de Dios. Pero cuando nosotros tenemos una gota del Espíritu Santo de Dios, podemos encender las naciones en un momento. Nos hacemos viral por el Espíritu de Dios. Entonces, dormir en este tiempo es peligroso, porque el Señor viene por una iglesia que está despierta, una iglesia que está buscando su rostro, una iglesia que tiene hambre que Dios haga algo por ella, por él y por su casa. Así, iglesia, que es tiempo de movernos para que el Dios de gloria se exalte en cada uno de nosotros. Amén. El que duerme pierde discernimiento. El que discierne se posiciona. Y el que se posiciona gobierna. Así que yo te quiero invitar para que vengas a nuestro servicio, un lugar hermoso donde Dios hace cosas hermosas. El día martes, a partir de las 9 hasta las 11 de la mañana, 12, tenemos clínica del alma. Y el día sábado también tenemos clínica del alma. Ven y recibe tu milagro. Ven y si te apartaste, ven para que el Señor coloque esa mecha y que agarre fuego, que el aceite en el altar caiga sobre tu lámpara. Ya regresamos.

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1: La voz que despierta es el grito de medianoche. Estamos dormidos y de repente el Espíritu de Dios desciende sobre nosotros. ¡Qué es hermoso! Mateo 25:6 dice: y a la medianoche se oyó un clamor. Aquí viene el esposo, salid a recibirle. ¿Cuándo? A la medianoche. La medianoche representa oscuridad espiritual, confusión global, crisis en la tierra. Así como en medianoche se escuchó ese clamor y vino el esposo a recibirle, en esta noche yo te quiero decir que ese esposo está esperando a su novia, está esperando a su iglesia ataviada. Necesitamos pedirle al Espíritu de Dios que venga a nuestras vidas. Necesitamos apagar la bulla del mundo y pedirle a Él, traiga su voz, venga y que nos llene con su Santo Espíritu. Porque es importante saber que Dios está con nosotros. Es importante saber que el Espíritu de Jehová está interesado, óigame, le urge sanarte, despertarte para que te vayas con Él. Estos son los últimos llamados que el Señor está haciendo y tú tienes que tener tu oído inclinado a la voz de Dios, porque el momento donde Dios levanta voces que despiertan generaciones es a la medianoche. Usted no ve que hay veces uno dice, no dormí nada porque un bendito mosquito me hacía bulla, bulla en el oído y eso me quitó el sueño. No dormí nada porque de repente me dio como un dolor de barriga, iba al baño y no hacía nada. No dormí nada porque oía que lloraba a alguien, iba y veía, mis niños no eran, pero se oía algo. Dios hace lo que sea para despertarte. De ti está si el Espíritu de Dios se revela a tu vida y tú dices, este es el Señor que me está llamando y yo me voy a despertar, yo voy a buscar para que el Señor obre en mi vida, se glorifique de una manera sobrenatural. Yo quiero, Señor, oírte, y ahora entiendo por qué es que tengo tanto insomnio. Ahora entiendo que el insomnio que me está dando es que Dios nos está diciendo, despierta, ordénate, alinea tu vida. Entonces, el avivamiento está en tu casa, pero tú no quieres encender la antorcha. Dios nos está llamando para empoderarnos, para glorificarse, para atraer cosas inusuales en nuestras vidas. De ti está si lo recibes o no lo recibes. Dios te está diciendo, despierta tú que duermes. Dios te está diciendo, levántate, ordénate, porque hay cosas que tienes que entregar para que de esa forma tu vida se alinee y tu vida alcance el propósito para el cual tú llegaste a este mundo. Nosotros tenemos propósitos grandes en nuestras vidas y que Dios nos ha colocado, pero muchas veces el alma viene a robarnos lo que ya fue entregado antes de que vinieras a este mundo. Desde la eternidad, tu vida ha sido sellada. Nosotros somos hijos del gran rey. Recuerda que si usted se aparta, su nombre es borrado. Y si Él viene, usted no va a estar ahí porque no califica, no es hijo. Él viene a buscar a los hijos porque como padre bueno, Él no quiere que tú te quedes en este mundo donde Dios va a lanzar sus copas de ira, donde viene lepra, donde viene muerte, donde vienen cosas horrorosas. Todo esto es juicio de Jehová sobre las naciones. Las naciones del mundo van a ser arremecidas, van a ser removidas, van a ser tan golpeadas que aunque usted quiera perder su vida, no va a poder. ¿Por qué? Porque Dios es un Dios bueno, un Dios maravilloso, benévolo. Él quiere que tú camines con Él. Él quiere que tú oigas su voz, porque dice, los que oyen mi voz me siguen, y yo les guardo, y yo estaré con ellos. Así que te llamo, te hago este llamado en el nombre de Jesús, como profeta y apóstol de Jesucristo, porque Dios quiere que tu propósito no se pierda, sino que recuperes aquello que una vez perdiste. No importa lo mal que te has portado en este mundo, no importa lo que ya te hicieron, porque ya no puedes echar las cosas para atrás. Lo importante es morir a ti, morir a tu yo, y caminar con el Señor tomado de la mano, que si Él viene, nosotros nos vamos con Él. Es tiempo de perdonar, de olvidar todo aquello que está en nuestras vidas para que Él se pueda exaltar de una manera sobrenatural en cada uno de nosotros. Amén. Ya regresamos.
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1: Y tenemos una demanda del cielo, que es Abba diciéndonos que hay una demanda, y la demanda es santidad y preparación. No se trata solo de sentir fuego, se trata de sostener el fuego. Porque mucha gente dice, ay, yo vengo a la iglesia y me siento que me estoy quemando. Eso es sanidad, eso es que el Señor te está llamando. Se quiere glorificar, se quiere exaltar, pero tú no has entendido lo que Dios quiere hacer contigo. ¿Por qué? Porque venimos a la iglesia. Somos iglesia, pero no fungimos como iglesia. No sé si usted me entiende. Usted es iglesia, es como tenemos un negocio, pero no, y es mío. Yo soy la dueña, pero yo no estoy manejándome como dueña, sino como un empleado más allá, porque le di mi lugar a otro. No, Dios está demandando santidad y preparación. Muchos queremos el fuego, queremos la unción, la manifestación del Santo, todo lo que se mueve, pero no queremos entregarle a Dios lo que hay que entregar. Por lo tanto, necesitamos caminar tomados de la mano de Dios. No se trata solo de sentir, se trata de sostener el fuego. Y no sé si a usted le sucedió que, igual que a mí, porque yo creo que a todos nos sucede lo mismo. Cuando conocemos al Señor, cuando nos enamoramos de Él, perdemos la cabeza. Perdemos la cabeza, mis amados. Ahora yo quiero activar a aquellos que están dormidos. Ahora mismo te digo a ti, a tu espíritu, despierta tu espíritu ahora. Dile, Señor, yo quiero que mi espíritu se despierte. Señor, despiértame. Sácame, Señor, sácame de este letargo, Padre. De esto de que estoy viva, pero estoy muerta, espiritual. Yo hoy quiero, Señor, apropiarme de tu sanidad, de tu libertad, de tu prosperidad. Porque la palabra dice que así como prospere mi alma, yo voy a prosperar. Efesios 5:14 dice, despiértate tú que duermes y levántate de los muertos y te alumbrará Cristo. Esto no es una sugerencia, esto es una orden espiritual. El Señor te está diciendo, despiértate, despiértate, despiértate tú que duermes. Y levántate de los muertos, porque soy yo quien te quiere alumbrar. No es el hombre que te va a alumbrar, no es el hombre quien te va a promocionar. Soy yo, soy yo. Por eso te digo que esto no es una sugerencia, es una orden espiritual. Y el Espíritu Santo de Dios activa en tres dimensiones. Y te las voy a decir para que tú, en el nombre de Jesús, sientas esa activación. Ven a la iglesia. Tenemos clínica del alma, tenemos servicios para mujeres, para hombres. Si necesitas una consejería, puedes venir con el pastor José Abraham, que es el pastor principal. No tienes que hacer una cita larga, no te tienen que anotar en una lista. No, si quieres conversar con alguna de nosotros, puedes venir. Nosotros estamos para servir. Muchos quieren conversar, pero la pastora Raimari, que es la esposa de mi hijo, también da consejería. Y si es para matrimonio, también ellos pueden darte consejería. Aparte que aquí también hay el servicio de matrimonio, hay pastores de matrimonio. Entonces, Dios te está diciendo hoy, el Espíritu Santo activa tres dimensiones. Despierta tu conciencia espiritual. Vamos, despiértala. Vuelve a sentir lo que antes te dolía. Tú vas a sentir lo que antes te dolía en tu conciencia, porque Dios está esperando es que tú lo digas. Cuando nosotros confesamos lo que estamos viviendo, dice la palabra que el diablo queda de una vez descubierto y tiene que huir en el nombre de Jesús. Despierta tu altar, ese altar que nunca más se encendió. Es que cuando oro me dan ganas de llorar. El Espíritu de Dios que está, quiere venir a sanar tu espíritu. ¿Sabe que el Espíritu Santo quiere conversar con usted? El Espíritu Santo quiere llenarte de todos sus favores, porque dice la palabra que el Espíritu Santo de Dios está aquí para llevarnos a toda verdad y a toda justicia. Entonces, despierta tu altar. ¿Y cómo lo hago? Vuelve a orar, vuelve a ayunar, vuelve a buscar. Despierta tu asignación. No fuiste llamado a sobrevivir, fuiste llamada a gobernar espiritualmente. Lo que pasa es que cuando no tenemos el conocimiento, perecemos. Hay una alerta profética que es necesario que usted la oiga en esta noche. Cristo viene pronto. La iglesia se ha entretenido, pero el cielo ya está en movimiento. Primera de Tesalonicenses 5:6 dice la palabra de Dios: por tanto, no durmamos como los demás, sino velemos y seamos sobrios. Es tiempo. No siga usted sin dormir, porque la loca de la casa, que es su mente, le está recordando lo que te hicieron. Te está recordando aquello que no te ha dejado vivir en paz. Entonces, para eso tienes que despertar. Amén. Tienes que velar y ser sobrio para que Dios pueda glorificarse. Quiero que escuches esto, iglesia. Hoy no es una noche más de prédicas del apóstol, porque yo lo hago como si fuera un culto. Yo lo hago como si fuera un servicio, porque es un servicio que estoy prestando al Señor. Pero aquí está el Padre, Hijo y Espíritu Santo. Y hoy, en esta noche, declaro que es un punto de quiebre en el espíritu. Amén. Y puedo ver que hay vidas despertando, altares encendiéndose, intercesores volviendo a su posición y una gobernación y una generación que se levanta con aceite fresco. El Señor te dice: estoy sacudiendo a mi iglesia, no para destruirla, sino para despertarla. Si está frío, Él en esta noche te enciende. Si estás tibio, Él te despierta. Si estás caído, Él te levanta. No puedes seguir igual después de esta palabra tan poderosa que Dios ha traído a tu vida. Quiero recordarle que tenemos los servicios los domingos 8 y 10 de la mañana. Son servicios poderosos. Como tenemos tabernáculo los miércoles, los lunes, tenemos una cita que es con Mujeres de Fuego y Nehemías. Si te estás muriendo porque te estás ahogando y no encuentras con quién desahogarte, no encuentras alguien que te pueda ayudar, estamos para servirte. Hemos llegado al final de este programa. Muy buenas noches, Dios les bendice y recuerda, si Dios está contigo, nadie contra ti. Feliz noche, bendiciones, hasta mañana.
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2: En Dinámica 9, con 51 minutos.

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1: En Dinámica 9 y 59 minutos.
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3: 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Yo te amo de esta forma. 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Así es como te amo.
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3: El mayor regalo que Dios tiene para ofrecernos es aquel que quizás nos resulta más difícil de recibir, ya que por alguna razón nos cuesta mucho aceptarlo. ¿A qué me refiero? Pues me refiero al amor de Dios por nosotros, y creo que son dos las razones principales por las que nos cuesta trabajo recibirlo. En primer lugar, no creemos merecerlo, lo cual es así. Y en segundo lugar, no lo entendemos. Y bien, ¿cómo manifiesta Él su amor? Pues aquí hay una diferencia. En primer lugar, Él lo manifiesta en la creación. Por ejemplo, cuando Dios creó al mundo, Él no tenía por qué hacerlo. No había nada que le dijera, crea este mundo. Así que Él no estaba obligado a crearlo. ¿Por qué lo creó entonces? Sencillamente porque Él es un Dios de amor que quería crear algo. Y decidió crear este mundo, este espacio y todo eso que hay ahí afuera. Y luego decidió crear la humanidad, a los hombres, las mujeres y los niños. Decidió crearnos como somos. Así que cada cosa que existe en toda la creación se debe al amor de Dios. Cuando usted mira la luna llena, o cuando observa una hermosa puesta de sol o un lindo amanecer, o cuando el océano está sereno, o cuando las olas turbulentas rompen y se estrellan contra las rocas, ¿usted no piensa en nada? ¿O al encontrarse frente a un hermoso álamo de colores, tampoco piensa en nada? Como ve, cada una de las cosas que Dios creó lleva un mensaje. Y lo que dice ahí es, te amo, te amo, te amo. Te amo esta noche. Te amo hoy. Te amo, te amo, te amo, te amo. ¿Qué es lo que Él dice? Te amo. Es inconcebible que la gente vaya por la vida sin poder ver nada, porque toda su vida está dedicada a tres de sus amigos, mí, mí mismo y yo. Así que no son capaces de ver las manifestaciones del amor de Dios. ¿Qué es un amigo sin una manifestación del amor de Dios? De manera que el Señor manifiesta su amor en la creación de muchas formas, pero no solo lo hace mediante la creación. Fíjese bien en esto. Una de las formas en que Dios nos ha manifestado su amor es en la caída del hombre en el huerto del Edén. Y usted dirá, ¿cómo podría ser eso el amor de Dios? ¿Cómo puede hablar usted de un Dios amoroso quien después de poner al hombre y la mujer perfecto en este lugar perfecto, donde todo era fantástico y donde todos nosotros nos gustaría pasar la eternidad, luego les permitió que lo estropearan todo? Si Dios hubiera amado al hombre, jamás habría permitido que éste cayera en pecado. Pues veamos ahora la conexión que existe entre la caída y el amor. Esa conexión es la libertad. Como usted puede ver, sin libertad yo no puedo pecar. ¿Sabe lo que Dios les decía en el huerto de Edén? Cuando les dio a ellos el privilegio de pecar contra Él, Él les decía lo siguiente, «Miren cuánto los amo». Él pudo haber hecho a Adán y Eva como robots, y ellos pudieron haber actuado, humanamente hablando, tal como nosotros actuamos, pero sin la capacidad de escoger. Pero Dios nos amó de tal manera que nos dio a usted y a mí el privilegio, la libertad de escoger. Y esa libertad incluye la independencia para hacer el bien y el mal y para amarlo o no amarlo a Él. Así pues, la caída fue una manifestación del amor de Dios. Él nos ama tanto que no quiso ponernos en el huerto de Edén y apagar nuestro amor diciéndonos: deben actuar de esta forma, no tienen posibilidad de elección en cuanto a esto. Dios no quiere tener un puñado de robots. Por tanto, vea lo que Él dijo: yo te amo tanto que te daré, escuche bien esto, te daré la libertad de decirle que no incluso a tu Dios. Pero vea cuál es nuestro problema. Nosotros pensamos: oh, Señor, espera un momento, no deseo esa clase de libertad. Sí la desea,

Quiero verte crecer y quiero que llegues a ser todo aquello para lo cual te he creado. Así que, una de las manifestaciones de su amor está en la creación, otra está en la libertad de elegir, y otra en el perdón de nuestro pecado. Porque Dios, al enviar a su Hijo unigénito, hizo en nuestro lugar lo que no podíamos hacer por nosotros mismos. Mire, usted no puede retroceder y decir, creo que todo debería ser como era en el huerto de Edén. Si no fuera por la caída, usted y yo no podríamos entender jamás el amor de Dios. Ahora escuche esto, la cúspide, la cima, la manifestación más dramática e importante del amor de Dios se halla en la cruz. ¿Quieres saber, dice él, cuánto te amo? Yo te amo de esta forma. Y entonces extendió las manos de su Hijo sobre la cruz y lo crucificó. Así es como te amo. Y le dio la espalda a Jesús separándose de él. Y el Hijo llevó nuestro pecado. Así es como yo los amo, dice él. Por tanto, las manifestaciones de amor de parte de Dios vienen de distintas maneras, desde la creación hasta la crucifixión. Todo eso es una manifestación del amor de Dios por usted y por mí. Y no tiene nada que ver con nuestra forma de ser, sino que este amor universal está disponible para todos. Y Él dice, te amo con un amor que no tiene fin. Piense ahora en otra de las formas de manifestarnos su amor, la cual se encuentra en el capítulo 3 de 1 de Juan, versículo 1, el cual dice, mirad cuál amor nos ha dado el Padre para que seamos llamados hijos de Dios. Es decir, Él nos ha puesto en una familia, y Dios es nuestro Padre Celestial. ¿Y cuál es la responsabilidad de un padre? Proteger a su familia, proveer para ella y enseñarla. Por tanto, Él nos dio su palabra. Y para comunicarse con su familia, nos dio la oración y el compañerismo, y asimismo nos da seguridad y satisface nuestras necesidades. Como ve, todas estas son manifestaciones de amor de parte de un padre hacia la familia, el cual ama a su familia, de muchas formas. Veamos ahora otra de las manifestaciones de su amor. Supongamos, por ejemplo, que usted ha sido salvo, y que Dios le dice, haz lo mejor que pueda. La mayoría de nosotros diríamos, un momento, Señor, ¿quieres decir que me has perdonado todos mis pecados? Así es. ¿Y que ahora debo hacer lo mejor que puedo? Sí. Pues, ¿qué te parece si acudes en mi ayuda esta noche? Sencillamente, no podré salir adelante. ¿Sabe una cosa? Dios ya sabía que ninguno de nosotros podría salir adelante. Por eso, desde el momento en que usted recibe al Señor Jesucristo, Él dice, esto es lo que haré, les enviaré a alguien que es exactamente como yo. En el capítulo 14 de Juan se usa una palabra griega que quiere decir uno igual a aquello de lo cual se está hablando. Así que Él dice, yo les enviaré a uno que es exactamente como yo, porque sé que ustedes solos no podrán salir adelante, y su nombre es el Espíritu Santo. Él es el Consolador, el cual estará en ustedes, con ustedes y sobre ustedes, porque sin Él no podrán lograrlo. Él los dirigirá y los orientará y llevará a cabo todos los ministerios propios del Espíritu Santo. Él nos dará sus dones. Esa es una manifestación del amor de Dios. Vea cuánto nos ama el Señor. Él no solo se contentó con perdonar nuestros pecados, sino que dijo, si me lo permiten, entraré a ustedes y viviré mi vida por medio de sus vidas. También permitiré que lleguen a ser la clase de personas que yo quiero que sean, y les daré el poder para hacer la obra, el trabajo que les he llamado a hacer. Yo lo haré todo mientras vivo en su cuerpo, su personalidad y su espíritu. Ahí estaré y haré mi trabajo y mi obra por medio de ustedes. Esa es una manifestación del amor de Dios, el no dejar todo en nuestras manos. Otra manifestación de su amor se encuentra en Romanos 8, versículo 28. Algunas personas conocen bien este pasaje, pero otras no. De modo que si usted no lo conoce, busquémoslo un momento. Romanos 8, versículo 28 dice así. Y sabemos, fíjese bien, que a los que aman a Dios, todas las cosas les ayudan a bien a los que somos sus hijos. ¿No es esta una de las manifestaciones más prácticas posibles del amor de Dios? Significa que mañana por la mañana, cuando usted se levante, no importará lo que suceda durante el día, a partir del momento en que usted

0: usted se levanta, porque ¿cuántas cosas dice Dios que le ayudan a bien? No algunas, ni la mayoría, ni el 99%. Observe bien esto, ya que Él dice que todas las cosas, es decir, cada una de las cosas que usted hace durante el día le ayudan a bien, una manifestación más de su amor por nosotros. Suponga ahora que Él dijera, haga lo mejor que posible, trate de arreglárselas como pueda. Sin embargo, Él dice, ¿quieres saber cuánto te amo? En primer lugar, te he salvado de tus pecados. En segundo lugar, he venido a vivir en tu corazón. Pero no solo eso, dice Él. Ni siquiera estoy satisfecho con eso, porque sé que el Espíritu Santo que está en ti te dará la dirección que necesitas para tu vida. Además, Él dice, te amo tanto, que aunque ya sé que a veces no vas a escucharme, y que lo echarás todo a perder, y que tropezarás y caerás, mira lo que voy a hacer. No solo te perdonaré, sino que estaré ahí en todo momento. Y sin importar lo que hagas, yo lo resolveré y seguiré trabajando en tu vida. Así es, yo haré que todas las cosas te ayuden a bien. A lo mejor no te va a parecer así al principio, y puede ser que las cosas no te ayuden a bien inmediatamente, tal como yo las hago. Pero yo intervendré de tal manera que todo resultará para tu bien. Así nos ama Él. Y sigue diciendo, no estoy satisfecho con solo haberte salvado, ni siquiera con haber entrado en tu corazón, porque sé que vas a fallar, así que estaré ahí y voy a intervenir para que cada cosa te ayude a bien. Ahora bien, permítame decirle que si ese no es el amor maravilloso, inefable e ilimitado de Dios, dígame por favor, ¿qué es? ¿Cuánto más podría amarnos Él? ¿Y qué nos dice ese amor? Nos dice que Él no ha dejado que yo haga las cosas solo en ningún momento, ninguna cosa, y que su amor lo envuelve todo, ya que andamos bajo la cubierta de su maravilloso amor. Además, este no es un amor que Él se guarda para sí. Y lo maravilloso en cuanto al amor de Dios es esto, que Él no solo nos ama, sino que es expresivo. Considere la creación, considere la caída, considere su sacrificio, considere todas las formas en que Dios manifiesta su amor hacia usted y hacia mí. Piense en cómo envió Él el Espíritu Santo diciendo, sé que no basta con eso, por tanto mira lo que haré. Vendré y caminaré contigo durante tu vida, momento a momento y día tras día, porque sé que me necesitarás ahí para que arregle las cosas y que todo resulte para tu bien. Así es el amor de Dios por usted y por mí, amable, bondadoso, apacible, precioso y tierno. Pero no solo eso, dice Él, sino que otra de las manifestaciones de mi amor es que he preparado el cielo para ustedes. Y bien, ¿cuál de nosotros puede llegar ahí? Nadie puede. Ese es un viaje para el cual no hay ningún medio de transporte humano, ni uno solo. Pero escuche lo que dice Jesús en Juan, capítulo 14, versículos 1 al 3, y leo. No se turbe vuestro corazón, creéis en Dios, creed también en mí. En la casa de mi Padre muchas moradas hay. Si así no fuera, yo os lo hubiera dicho. Escuche esto. Vea cuánto nos ama Él. Voy, pues, a preparar lugar para vosotros. Y si me fuere y os prepararé el lugar, vendré otra vez y os tomaré a mí mismo para que donde yo estoy, vosotros también estéis. Punto. Se acabó. Si usted es una de esas personas que creen que tienen que merecerlo, déjeme preguntarle esto. ¿Cuánto tendrá que hacer? Y usted dice, solo hay que orar más. ¿Cuánto más? Hay que dar más. ¿Cuánto más? Como ve, eso es absurdo. Usted ni siquiera puede pensar de manera lógica en cómo llegar al cielo. Entonces, ¿cómo? Siendo bueno. ¿Qué tan bueno? Pues lo suficiente. ¿Y cuánto es lo suficiente? Mire, esas preguntas no tienen respuesta porque se necesita la gracia de Dios. Una de las maravillosas manifestaciones de su amor por nosotros es esto, que Jesús ya ha ido al cielo y ya nos ha preparado un lugar. ¿Y cómo cree usted que será ese lugar? Lo que tiene que hacer usted es leer el libro de Apocalipsis y tratar de imaginarse cómo será. Pero ¿sabe una cosa? A mí no me preocupa lo que diga el Apocalipsis para que tratemos de imaginarnos cómo es el cielo, aunque creo que lo comprendo un poco. Hasta donde yo sé, si este Padre de amor me ama lo suficiente como para crear este mundo para mí y darme libertad para elegir y entregar a su Hijo unigénito a favor mío, si Él me ama lo suficiente como para enviar al Espíritu Santo a vivir en mí y además dirigir y controlar todas las circunstancias de mi vida, ¿quiere saber una cosa? Hasta donde yo sé, lo que sea que Él nos haya provisto a usted y a mí en el cielo, eso nadie puede mejorarlo, ni siquiera Dios, porque es perfecto. La obra de Dios es la perfección absoluta. ¿Qué clase de carpintero es Dios? ¿Qué clase de artesano especialista es este Dios nuestro? Él es perfecto, sin defecto alguno. Usted puede inspeccionar cualquier cosa que Él haya hecho y verá que es perfecta. Puede incluso examinarla con una lupa y no hallará imperfecciones. ¿Y cómo será el cielo? Mire, el cielo es la manifestación de amor definitiva y absoluta de parte de Dios eterno y perfecto, el cual nos ama incondicionalmente y quiere saber algo. Es un regalo. Usted no puede hacer nada para ganarlo, porque se trata de un regalo. El cielo es una de las manifestaciones del amor divino. Pues bien, aunque hay muchas más, permítame finalizar con una de las manifestaciones más maravillosas del amor de Dios, que es su presencia continua en su vida y la mía. Escuche lo que Dios dice: nunca te desampararé ni te dejaré. No hay nadie más en el mundo que pueda prometer eso. ¿Y sabe lo que quiere decir? Quiere decir que Él está ahí. No importa dónde estemos, ni lo que usted y yo estemos pasando, todo eso da igual. Puede ser que algunos de ustedes estén en el hospital, o en un hogar de ancianos, o quizás en la cárcel. A lo mejor usted vive en un apartamento pequeño y al echar una mirada a ese largo túnel que es su vida, piensa: Señor, me siento como si estuviera en medio de la oscuridad. O puede ser que usted esté dispuesto a dar cualquier cosa por salir de la situación en que se encuentra, porque siente que su vida está llena tan solo de frustración y angustia, pero sabe lo que Dios dice, vea lo que Él dice. Yo estoy ahí contigo. ¿Y sabe qué más? Siempre lo estaré. Da igual lo que esté pasando, Él siempre estará ahí. Eso es algo con lo cual usted puede contar. No sé cómo podría Dios amarnos más que al decirnos a usted y a mí con su amor infinito, perfecto, sin inhibiciones, incondicional y con el cual nos rodea por completo: estoy ahí. Eso es lo que Dios dice con todo el amor que Él es capaz de manifestar: siempre estaré ahí, no importa lo que pase. Así es el amor de Dios. ¿Y cómo puedo experimentarlo? Pues antes que nada debo recibir a Cristo como mi Salvador. En segundo lugar, debo aceptar por fe lo que su palabra dice, es decir, que Él me ama. Y en tercer lugar, es necesario que considere todas las formas en que Dios manifiesta ese amor, las cuales son muy numerosas. Finalmente, si usted quiere reafirmar eso, puede empezar a orar de esta manera cuando despierte cada mañana: gracias, Padre, porque hoy andaré bajo la luz de tu amor. Y sabe una cosa, no importa lo que pase, aún así usted andará en la luz de su amor, bajo la cubierta de ese amor maravilloso que Él tiene para con usted. Y para experimentar ese amor debemos entregarnos a su amor y permitir que Él nos ame, no importa lo que suceda en nuestra vida. Así que cuando yo digo: Señor, me entrego a tu amor, entonces ya puedo experimentarlo y también sentirlo, porque Él quiere que lo sintamos. Pero no solo que lo sintamos, sino que lo experimentemos en nuestro corazón, porque la verdad es que Dios nos ama a todos por igual. ¿Quiere usted bendecir el corazón de Dios? Pues tan solo acepte su amor y comience a vivir en él.
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3: Hola amigos. Debemos entender que orar no es tanto una actividad como una relación. Para que las relaciones funcionen bien tienen que ser cultivadas. Nadie puede pretender conocer a Dios a menos que decida pasar tiempo con Él. En mi memoria permanece como un recuerdo fresco los recuerdos del niño que solía asistir a los cultos de oración en la iglesia donde me formé. Llegábamos a las 7 de la noche, cantábamos un himno y cada quien se apartaba a orar a solas, a su manera, de rodillas, de pie, sentado, caminando, etc. Así estábamos hasta las 9 de la noche. Extraño esos cultos que no eran de oraciones, sino de oración. Cuando hablamos de oraciones en plural, aludimos a clamores particulares que cualquier individuo puede hacer, pero cuando hablamos de oración, surge la idea de esencia, de vida de oración. El pastor nos invitaba a que pasáramos al altar individualmente, sin que nadie interrumpiera nuestra comunión con actividades holistas, que las más de las veces tienen la función de realizar una actividad para que se consuma el tiempo. Allí durante años presencié cómo las personas se entregaban a experimentar momentos sublimes en la presencia de Dios. Me iba a casa a tratar de repetir a escondidas lo que había aprendido en la iglesia. Por eso lo extraño. Los cultos de oración pasaron de moda. Lo que queda son algunas reuniones de oraciones, pero eso es otra cosa.
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0: en Dinámica 10, con 57 minutos.
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2: En Dinámica son las 11, 3 minutos.
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4: ¿Sabía usted que Pablo se consideraba ministro del Evangelio, pero que también se consideraba menos que el más pequeño de todos los santos? Estas son dos afirmaciones del apóstol Pablo en la carta que les escribió a los creyentes de la iglesia en la ciudad de Éfeso. Pues bien, hoy aquí en Momento Decisivo, el Dr. David Jeremiah continúa con su serie Fe que Transforma, la carta a los Efesios, y considera estas declaraciones del apóstol Pablo. Con ustedes el Dr. David Jeremiah, para introducir la conclusión de su mensaje, Unidad.
5: Pues bien, como usted recordará, el día de ayer consideramos el misterio de la iglesia cristiana según el Señor le había revelado al apóstol Pablo. Hoy pasamos a estudiar lo que el apóstol Pablo nos enseña en este pasaje de la carta a los Efesios respecto al ministro de la iglesia y el propósito para el cual Jesucristo estableció su iglesia. Voy a enseñar lo que aprendemos en este pasaje respecto al hombre que Cristo llama para que dirija su obra a nivel local, así como la misión que Jesucristo espera que su iglesia realice. Ahora, continuemos con la consideración del tema Unidad, Efesios 3, 1 al 13.

Y qué asombroso es eso. Ese fue un momento revolucionario en la iglesia cristiana, damas y caballeros, y de la raza humana. Los judíos, que detestaban en lo absoluto a los gentiles, ahora oyen que se les dice que deben moverse y permitir que los gentiles se sienten en su banca. ¿Qué pensamiento fue ese? Copartícipes con ellos de las bendiciones de Dios. Tenemos demasiadas divisiones, separaciones y tensiones entre grupos en nuestras iglesias, y esto no debería ser así. Recuerdo que un misionero me dijo una vez algo que nunca olvidaré. Tenemos tantos desacuerdos graves. Por lo general es en cuanto a métodos, y por lo general no es doctrina. Pero cuando uno va al campo misionero, no importa si el individuo más allá por la calle es un cristiano carismático o de otra denominación. Si es cristiano, uno tiene comunión con él, porque eso es todo lo que se tiene. Y, ¿saben? Estamos llegando al punto en nuestro mundo que será mejor que nos llevemos bien con otros cristianos, porque es todo lo que tenemos. Estamos juntos en esta familia. Y ponerse a discutir por algún detalle de práctica en la iglesia puede impedirnos la bendición de Dios. Pablo martilla esto a fin de que no lo olvidemos. Ahora Pablo empieza una segunda parte de su consideración, tratando de ayudar a los efesios a entender por qué deben prestarle atención, y considera el ministro a la iglesia. Quiero decir, si alguien está sentado allí oyendo todo este discurso revolucionario de Pablo, probablemente piensa, ¿quién se piensa que es al decirnos esto? ¿Por qué debemos darle oídos? Así que Pablo va a darnos algunas razones por las que debemos escucharle. En primer lugar, dice que fue constituido. Versículo 7. Es de este evangelio que fui hecho ministro, conforme al don de la gracia de Dios que se me ha concedido según la eficacia de su poder. ¿Cómo obtuvo Pablo el derecho para decir lo que estaba diciendo? Por la gracia de Dios. Pablo no escogió voluntariamente participar en este ministerio. Quiero decir, Pablo nunca se hubiera ofrecido como voluntario para este ministerio. Era uno de los grandes judíos de su día. Su pedigrí como judío aparece en la Biblia más de una vez. Había nacido en el lugar correcto, en el tiempo correcto. Tuvo los padres correctos y se sentó bajo el rabino correcto. Tenía todas estas cosas y Dios le había dicho, Pablo, lleva el evangelio a los paganos. Él no lo había hecho por sí mismo. La Biblia dice que lo hizo porque fue constituido para eso. Dios le dijo que lo hiciera. Permítame hacer una pausa aquí por un momento, damas y caballeros, y decir que si va a entrar al ministerio, asegúrese de haber sido llamado, asegúrese de haber sido constituido. De no ser así, para empezar, no durará mucho tiempo. Si usted entra al ministerio y no está seguro de que Dios lo ha puesto allí, lo abandonará pronto. Es evidente que eso es lo que está sucediendo, porque en las iglesias que forman la Convención Bautista del Sur, el término promedio de un pastor es menos de 2 años. Van a una iglesia por 2 años. ¿Por qué se van? Tal vez porque algunos no se sienten llamados. Alguien dice, ah, es muy bueno ser pastor. ¿Saben algo? Tal vez deberíamos conversar. Es maravilloso cuando Dios lo llama a uno a ser pastor, pero no es algo que se pueda tomarlo a la ligera. Recuerdo lo que mi padre me dijo cuando le dije que pensaba que Dios me estaba llamando a pastorado. Me dijo, David, asegúrate de que eres llamado, porque si no eres llamado, cuando surjan los primeros problemas no podrás hacerles frente. Han habido algunas ocasiones en mi vida cuando he mirado al cielo y le he dicho a Dios algo como esto, no quiero estar aquí, no quiero hacer esto, voy a quedarme solo porque no quiero que se me eche de menos en el cielo. Y me quedé. Ese es el tipo de valentía que exige ser pastor, y allí es donde estaba Pablo. Pablo fue constituido para hacerlo. No estoy seguro de que tenía una sonrisa en todo esto. No solo que fue constituido, sino que la Biblia dice también que fue ungido. Oigo a la gente hablar de que alguien es ungido. Alguien entona un gran canto en la iglesia y dicen, ah, ese canto estuvo ungido. ¿Qué es lo que eso significa para la mayoría de personas? Que fue bueno, fue un buen canto y una buena interpretación de la canción. Otros dicen que el pastor predicó un sermón ungido. Los sermones no son ungidos, solamente las personas son ungidas. Pero, ¿qué significa ser ungido? Pablo nos da un indicio aquí. En el versículo 7 dice, es de este evangelio que fui hecho ministro, conforme al don de la gracia de Dios que se me ha concedido según la eficacia de su poder. Cuando uno percibe el poder de Dios en alguien, cuando están cantando o diciendo que

tienen un sentido de participación divina, uno puede decirle, ese fue un momento de unción, ese fue Dios obrando por medio de él o ella. Si usted sirve al Señor por algún tiempo, tendrá algunos momentos como estos. Pablo dice, les estoy dando este mensaje de unidad, no solo debido a que fui constituido, sino también porque fue ungido para hacerlo. Algo que siempre me ha encantado de Pablo es que fue una persona magnífica. Muchos piensan que Pablo fue la persona más importante que ha caminado sobre esta tierra, aparte de Jesucristo. Pablo nos dio 13 libros de la Biblia. Sin eso, no sabríamos gran cosa acerca de lo que hacemos. Él todavía vive en nuestros corazones y vidas. Estudiamos sus palabras, leemos sus cartas y recibimos bendición. Fue ungido. Pero Pablo no piensa en sí mismo. No se impresionaba consigo mismo. De hecho, lo próximo que dice es que no solo fue constituido y ungido, sino que también estaba asombrado. Estaba asombrado de que Dios le permitiera hacer lo que estaba haciendo. Después de pensarlo a cabalidad y después de que comprendió la importancia de su mensaje, dijo, «A mí, que soy menos que el más pequeño de todos los santos, se me concedió esta gracia, anunciar a los gentiles las inescrutables riquezas de Cristo». Se había opuesto en un tiempo debido a la división cultural, pero cuando Pablo empezó a darse cuenta de que Dios le había dado el privilegio de extender sus manos y reunir a judíos y gentiles, se dio cuenta de lo increíble que era ese llamamiento. Quedó asombrado de que Dios le hubiera confiado a él este llamamiento en particular. Dijo, «Yo soy el más pequeño de todos los santos. ¿Cómo fue que se me permitió hacer esto?» Me gusta la forma como un comentarista lo dice. Aquí Pablo estira el idioma. Toma la palabra griega que se traduce «menos que» o «más pequeño» y añade un sufijo que es imposible lingüísticamente. Y así resulta con una palabra que dice que él es el menos que menos. Era menos que el menor de todos los apóstoles. Algunos piensan que está haciendo un juego de palabras con su nombre en latín, Paulus, que significa chico o pequeño. Así que está diciendo, ¿a quién escogió Dios para que reuniera a judíos y gentiles? Escogió a Pablo el pequeño. Pablo el pequeño fue el que fue colocado en ese lugar. Usted tal vez piense que no es digno de servir al Señor. Yo pienso eso a menudo. Ninguno de nosotros es digno. La Biblia dice que no somos dignos, pero el Dios Todopoderoso nos ha considerado dignos. Pablo fue hecho digno de hacer esto, aunque él mismo no consideraba que era digno. Dijo, soy menos que el más pequeño de todos los apóstoles, menos que el menor. ¿No es asombroso que Dios usa ocasiones cuando pensamos que hemos fracasado de manera miserable para mostrarnos su gracia? Quiero decir que de no ser así, no les contaría una experiencia de lo que es ser pastor y pensar que ha predicado el sermón más grande de la vida y nadie dice media palabra. Uno pasa al frente, barbotea unas cuantas cosas y luego se va y alguien dice, uno de los más grandes sermones que jamás has predicado. Y uno piensa, ¿asististe a la iglesia hoy? Así son las cosas. Hace más de 30 años, después de hablar a un grupo de universitarios en Nueva Jersey y pensar que lo había echado todo a perder, me fui a casa muy deprimido. Le dije a mi esposa, nunca permitas que acepte otra invitación para hablar a universitarios, eso está fuera de mi mundo. Y había presentes unos cuantos profesores, para colmo, pensaba que nada había sucedido. Pero un hombre se me acercó hace poco y me explicó que había estado entre los universitarios que asistieron esa noche y allí le había entregado su corazón a Cristo. Luego había ido al seminario y desde entonces era ministro. Lo mismo que uno piensa que no funciona, a menudo lo hace. Y es así, porque, y esto es lo que tiene que entender, Dios hace su mejor obra, no por nuestra fuerza, sino por nuestra debilidad. Cuando somos débiles, entonces Él es fuerte. Cuando somos fuertes, o pensamos que somos fuertes, tal vez no seamos tan fuertes como pensamos que lo somos, porque si uno piensa que es fuerte, no deja lugar para Jesús, y entonces, cuando trata de hacer algo, no impacta a nadie. Esa noche batallé en una presentación y más de 30 años después conocí a unos de los dividendos de esa inversión. ¡Qué experiencia! En otras palabras, Pablo dice que Dios siempre enriquece nuestra vida si le permitimos que nos gobierne.
Él intervendrá en aquello que pensamos que no sabemos cómo hacerlo y nos capacitará para hacerlo. Y cuando pensemos que lo hemos hecho de manera imperfecta, Él llena los vacíos y hace que suceda. El misterio de la Iglesia, el ministro de la Iglesia y ahora la misión de la Iglesia. Pablo completa su digresión parentética enfocando lo que se supone que debe hacer la Iglesia, compuesta de judíos y gentiles, sobre la cual él había sido constituido ministro. Para empezar, la misión de la Iglesia es declarar la verdad a los hombres. Versículo 9. Y sacar a la luz cuál es la dispensación del misterio que por los siglos ha estado oculto en Dios, creador de todas las cosas. La Iglesia debe ser un testimonio vivo de la obra de Dios en el ser humano. Vivimos en este mundo fracturado, pero somos la Iglesia y estamos en comunión. Eso es lo que debe suceder. En el mundo que nos rodea y que se está desbaratando, debemos unirnos. Eso es lo que Dios quiere. Quiere que seamos diferentes y que el mundo nos vea. Jesús dijo en Juan capítulo 13, versículo 35, «En esto conocerán todos que son mis discípulos, si se tienen amor los unos a los otros». ¿Cómo sabe uno que está en la iglesia correcta y cómo sabe que es una iglesia bajo el Espíritu Santo? Mire cómo se aman unos a otros. Jesús dijo que por la manera en que nos amamos unos a otros, sabrán que somos sus discípulos. Segundo, mostrar la verdad a los ángeles. Hay algo en lo que Pablo dice luego, no sé si usted lo ha visto antes, pero la Biblia dice que cuando nos amamos unos a otros, no es solo un mensaje para la iglesia, sino que también los ángeles intervienen en eso. Escuchen lo que dice el versículo 10. De este modo, la infinita sabiduría de Dios puede ser dada a conocer ahora, por medio de la iglesia, a los principados y potestades en los lugares celestiales. Esos son los ángeles. ¿Sabían ustedes que nosotros estamos un escaño más arriba de los ángeles? Debido a que los ángeles nunca han estado perdidos, no pueden ser salvados y no conocen el gozo de la salvación. Pablo dice que parte de la misión de la iglesia es dar a conocer a los ángeles la sabiduría de Dios. Cuando vivimos como debemos vivir, en unidad unos con otros, cuando rehusamos que nos separen las cosas que no deben separarnos, y nos unimos en unidad. Los ángeles observan y son bendecidos. La Biblia dice que los ángeles anhelan mirar el Evangelio. Primera de Pedro 1:12. ¿Por qué? Porque ellos no han experimentado la salvación. Nos miran y ven la transformación que tiene lugar en nuestras vidas y se preguntan cómo funciona. Cuando alguien cae de rodillas, se arrepiente de su pecado y recibe la salvación, los ángeles ven un cuadro de la gracia de Dios. Cuando sacrificamos nuestros recursos y tiempo para servirnos los unos a los otros, los ángeles ven la bondad de Dios reflejada en nosotros. Cuando nos levantamos por la verdad y confrontamos los peligros del pecado en nuestra cultura, los ángeles ven un reflejo del celo y pasión de Dios. Como iglesia, somos testigos y testimonios, no solo ante el mundo, sino también ante los principados y potestades en los lugares celestiales, los ángeles. Este asunto de ser uno y tener unidad de la iglesia no es algo que se deba hacer a un lado. Dios se interesa profundamente por la unidad de su pueblo. Y permítame decir que estos principios funcionan no solo en la iglesia, sino que también funcionan en la familia. Dios quiere que seamos uno. No quiere que las familias cristianas se dividan. Cuando eso sucede, eso hiere el corazón de Dios como ninguna otra cosa que se pueda imaginar. Usted dice, «Pastor, ¿qué hago?» Si usted no está en armonía con alguien en su familia, corríjalo. Usted dice, «No me toca a mí hacer eso» o «Traté de hacerlo, pero no respondieron». Permítame decirle que si usted es cristiano, siempre le toca a usted, siempre. Se sorprenderá por lo que sucede cuando usted hace de la unidad en la iglesia y en la familia una prioridad en su vida. Cuarto, el ministerio de la iglesia. Dice en los versículos 12 y 13, «En quien tenemos libertad y acceso a Dios con confianza por medio de la fe en Él. Ruego, por tanto, que no desmayen a causa de mis tribulaciones por ustedes, porque son su gloria». El ministerio de la iglesia en oración ahora es de libertad y acceso.
La Biblia dice que debido a que Dios ha derribado todas las barreras, podemos acercarnos intrépidamente a Él y pedir su ayuda. Ningún cristiano tiene razón de temer que el Dios Todopoderoso lo rechazará si se acerca a Él en oración. Hebreos capítulo 4, versículo 16 dice, «Por tanto, acerquémonos con confianza al trono de la gracia». ¿Qué quiere decir eso? Acérquese con confianza, no con arrogancia, sino con confianza. ¿Por qué puede estar confiando? Porque sabe que se acerca en el nombre de Jesús, y eso quiere decir que usted tiene acceso al Dios Todopoderoso. Ahora, en conclusión, permítame hacerle tres preguntas. Primero, ¿anhelamos la unidad de los creyentes? ¿Entendemos de lo que Jesús está hablando cuando ora que seamos uno? Cuando vivíamos en Fort Wayne, Indiana, hace muchos años, solía hacer ejercicio en el IMCA durante el almuerzo. A decir verdad, nunca he hecho tanto ejercicio como lo hice allí. Para entrar a la cancha de baloncesto tenía que pasar por un arco en el que estaban inscritas estas palabras de Juan 17:21, para que todos sean uno. Siempre pensé que era cómico, porque pasábamos por ese arco para ir a la cancha que estaba en el gimnasio, y allí, por toda una hora, peleábamos como perros y gatos entre jugadores. Era como guerra. Entonces salíamos del gimnasio y pasábamos por el arco que decía, para que todos sean uno. Alguien comparó a los cristianos con un grupo de puercoespines en una fría noche de invierno. Necesitan estar cerca el uno del otro para abrigarse, pero cuando se acercan demasiado, se hieren unos a otros con las espinas y tienen que volver a apartarse. Escuchen, amigos y amigas, Jesús se interesa en que vivamos nuestras vidas en unidad los unos con los otros. Lo que eso quiere decir es que no guardamos rencores. Alguien le lastima, dice algo que usted no le gusta. No permita que el diablo meta su pie en la puerta por eso. Vaya a la persona, hable con esa persona, arregle las cuentas. El diablo no quiere otra cosa que meter cuñas entre nosotros en el cuerpo. La Biblia dice, miren cuán bueno y cuán agradable es que los hermanos habiten juntos en armonía. Salmo 133:1. Hay mucho más que pudiera decir al respecto, pero quiero darle dos pensamientos más. Uno, ¿amamos a todos los miembros de la familia de Dios? Dorothy Day dijo lo siguiente, y produce convicción como para que uno respire hondo. En realidad, amo a Dios solo tanto como amo a la persona a quien menos quiero. ¿Hay alguien en la familia de Dios a quien por alguna razón usted ama menos de lo que debería? Dos, ¿buscamos maneras de alcanzar a los que tal vez no se sientan incluidos? Todo cristiano que es miembro de su iglesia es su hermano o hermana en el Señor. Son miembros por igual del cuerpo de Cristo. ¿Hay alguien en la familia que se siente marginado? ¿Alguien a quien usted pudiera ponerle el brazo sobre el hombro y asegurarse de que es afirmado en su posición como miembro por igual del cuerpo? Damas y caballeros, estamos en este cuerpo llamado la iglesia y todos estamos aquí por una razón. ¿Sabe cuál es? Todos estamos quebrantados, cada uno de nosotros. Usted dice, yo no estoy roto, usted está roto. Todos lo estamos quebrantados y estamos perdonados, y Dios nos ha sanado y nos ha dado una visión, y esa misión no se hace de manera individual, sino unidos. La unidad nos da la fuerza para determinar una diferencia en el mundo en que vivimos. Leí de un concierto especial que tuvo lugar en la ciudad de Filadelfia. La música fue arreglada por un compositor famoso llamado David Lang, y los músicos eran estudiantes, aficionados y profesionales. Hubo un chelista de 9 años y un oboísta que tenía 81. Un escritor del periódico New York Times la describió como la orquesta más diversa de los Estados Unidos de América. Pero el aspecto más interesante de este concierto en particular fueron los instrumentos. Cada uno estaba estropeado de alguna manera. Muchos a duras penas se los podía tocar. Había una trompeta remendada con cinta adhesiva, un corno francés sin boquilla, un violín reducido a algo más que silueta. Sin embargo, bajo la dirección de Lang, cada músico pudo contribuir a la música gracias a cualquiera que fuera el sonido que su instrumento podía producir. La llamaron una sinfonía para orquesta dañada.
La meta del concierto fue despertar conciencia y levantar fondos para reparar más de

0: 1000 instrumentos dañados del sistema escolar de Filadelfia. Arreglaron la música a fin de que cualquiera que sea el instrumento que uno tenía, podía tocar la nota que el instrumento podía producir. Podía ser apenas una nota. Había una trompeta a la que le faltaba una válvula. Todos los instrumentos eran como nosotros, eran instrumentos rotos. La noche de diciembre del 2017 fue un éxito completo. Los músicos se reunieron e hicieron algo hermoso con cientos de instrumentos imperfectos. Para cuando terminó el concierto, el Distrito Escolar de Filadelfia tenía suficiente dinero para reparar todos los instrumentos dañados. Me gusta ese cuadro porque es un cuadro perfecto de todos nosotros. Todos somos instrumentos en las manos de Dios, pero estamos dañados. No somos perfectos. De cuando en cuando producimos unas cuantas malas notas, ¿lo sabían? O una nota desafinada. Pero el Dios Todopoderoso nos reúne en su cuerpo y toma todo nuestro quebrantamiento y hace algo hermoso, a lo cual la gente se asombra e incluso a veces nos asombramos nosotros mismos. Me gusta ese cuadro. Porque como seguidores de Jesús estamos reunidos como orquesta quebrantada. Ninguno de nosotros funciona como fue diseñado para funcionar. Ninguno de nosotros lo tiene todo resuelto y todos cometemos equivocaciones. Experimentamos división y disensión y fracturas y frustraciones. Sin embargo, bajo la dirección de la mano de amor de Dios, con todo podemos producir hermosa música para su reino. Por eso usted debe estar en la iglesia. Si es cristiano y conoce a Jesús, debe estar en la iglesia. Debe traer al templo su instrumento estropeado cada domingo, a fin de que pueda contribuir a la música hermosa que Dios quiere hacer de todos nosotros. Usted dice, prefiero estar solo, pastor. Me gusta hacer lo mío. Pues bien, no puede estar solo y estar en una orquesta. Tiene que ver el libreto, tiene que ver la música, tiene que tomar asiento y unirse con todos nosotros. Si usted no es miembro de la iglesia que está formada de todo creyente, y si no es un creyente, ¿qué espera? En este mundo en que vivimos, la única esperanza que tenemos es Jesucristo. Mientras más cerca estemos de Él, mejor funcionaremos para avanzar. No es lo que usted sabe, sino a quien conoce, lo que hace de usted un creyente. Amén. Jesucristo estableció su iglesia, designó al ministro que ejercería el ministerio pastoral en esa iglesia y también indicó la misión o propósito para el cual estableció esa iglesia. Es mi oración que la iglesia a la cual usted asiste sea un fiel reflejo de esto que el apóstol Pablo les enseña a los creyentes de la iglesia de Éfeso y también a nosotros. Le agradecemos por habernos acompañado hoy. Gracias por escucharnos.
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3: El ejército dependía de los fusiles calibre 7 milímetros, modelo 1912. Como carecía de munición para ese armamento, se le encargó al jefe de la expedición militar que la trajera de Francia. Antes del asalto a la fortaleza enemiga, se repartió la munición francesa entre todos los soldados, pero resultó que no era de 7, sino de 8 milímetros. Los soldados procuraron meter en el cargador los cartuchos, pero no entraban. Un mayor le rindió este informe al general. «Mi general, se presenta una situación sumamente grave. Tenemos fusiles calibre 7 milímetros y la munición que han traído de Francia es calibre 8 milímetros». El general respondió, «Pero mayor, ¿qué tanto es un milímetro?». ¿Por qué nos resulta graciosa esta anécdota de un conflicto entre dos países en nuestra historia contemporánea? Porque sabemos que la munición, es decir, las balas, no entran en el fusil por el esfuerzo que se haga por conseguirlas, ni por el rango del soldado encargado de conseguirlas, ni por lo mucho que se necesitan, ni por la sinceridad del que las busca. Entran solo si cumplen con el requisito indispensable de ser del calibre determinado de antemano por el fabricante del fusil. En cierto sentido, el ser humano es como esa munición. Cuando el apóstol Tomás le preguntó a Jesucristo, «Señor, ¿cómo podemos conocer el camino?». Jesús le contestó, «Yo soy el camino, la verdad y la vida. Nadie llega al Padre sino por mí». Con esto Cristo nos dio a conocer el requisito indispensable para entrar en el cielo. Ese requisito es como el calibre de 7 milímetros. El cielo es como el fusil. Y el único medio de conseguir la entrada al cielo es Jesucristo. De nada valen el esfuerzo, ni la supuesta categoría del que quiera conseguirla, ni lo mucho que la necesite, ni la sinceridad con que procure lograrla. El que esté sinceramente equivocado no entrará, haga lo que haga. La única llave que abre la puerta del cielo es Cristo. ¿De qué calibre son las balas con las que estamos procurando entrar en el cielo? Si no corresponde a la medida exacta prescrita por Dios, de nada nos valdrá todo nuestro empeño. No pensemos que en el día del juicio recibiremos una respuesta favorable si llegamos a decir, «Pero Señor, ¿qué tanto es un milímetro?».
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Primer libro de Samuel 2:2. Nadie es santo como tú, Señor. Fuera de ti no hay nada más. No hay mejor refugio que tú, Dios nuestro.

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2: El ejército dependía de los fusiles calibre 7 milímetros, modelo 1912. Como carecía de munición para ese armamento, se le encargó al jefe de la expedición militar que la trajera de Francia. Antes del asalto a la fortaleza enemiga, se repartió la munición francesa entre todos los soldados, pero resultó que no era de 7, sino de 8 milímetros. Los soldados procuraron meter en el cargador los cartuchos, pero no entraban. Un mayor le rindió este informe al general. «Mi general, se presenta una situación sumamente grave. Tenemos fusiles calibre 7 milímetros y la munición que han traído de Francia es calibre 8 milímetros». El general respondió, «Pero mayor, ¿qué tanto es un milímetro?». ¿Por qué nos resulta graciosa esta anécdota de un conflicto entre dos países en nuestra historia contemporánea? Porque sabemos que la munición, es decir, las balas, no entran en el fusil por el esfuerzo que se haga por conseguirlas, ni por el rango del soldado encargado de conseguirlas, ni por lo mucho que se necesitan, ni por la sinceridad del que las busca. Entran solo si cumplen con el requisito indispensable de ser del calibre determinado de antemano por el fabricante del fusil. En cierto sentido, el ser humano es como esa munición. Cuando el apóstol Tomás le preguntó a Jesucristo, «Señor, ¿cómo podemos conocer el camino?». Jesús le contestó, «Yo soy el camino, la verdad y la vida. Nadie llega al Padre sino por mí». Con esto Cristo nos dio a conocer el requisito indispensable para entrar en el cielo. Ese requisito es como el calibre de 7 milímetros. El cielo es como el fusil. Y el único medio de conseguir la entrada al cielo es Jesucristo. De nada valen el esfuerzo, ni la supuesta categoría del que quiera conseguirla, ni lo mucho que la necesite, ni la sinceridad con que procure lograrla. El que esté sinceramente equivocado no entrará, haga lo que haga. La única llave que abre la puerta del cielo es Cristo. ¿De qué calibre son las balas con las que estamos procurando entrar en el cielo? Si no corresponde a la medida exacta prescrita por Dios, de nada nos valdrá todo nuestro empeño. No pensemos que en el día del juicio recibiremos una respuesta favorable si llegamos a decir, «Pero Señor, ¿qué tanto es un milímetro?».
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0: Aun cuando un matrimonio tenga hijos pequeños, debe separar tiempo a solas para dialogar, acariciarse, salir y, sobre todo, para expresarse el afecto que sienten. Disfrutar juntos mantiene vivo el romance en cada etapa de la vida. Muchos confiesan que este factor con el tiempo empieza a afectar sus relaciones, pero no tiene por qué ser así. Existirán cambios emocionales, físicos y hormonales, pero estos no deben implicar distancia o enfriamiento en la relación, solo deben realizar ajustes. Programen paseos, salidas al teatro, cenas románticas y nunca dejen de sorprenderse. El amor que une el matrimonio es un vínculo que debe ser permanente, saludable y trascendente. Le habla Sixto Porras de Enfoque a la Familia.
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1: Las luces fueron disminuyendo en intensidad hasta que todo el sitio quedó casi a oscuras. Un diminuto pero enérgico hombre entró y se puso sobre un podio. Levantó sus manos, se hizo un silencio absoluto, y cuando las manos de aquel hombre comenzaron a moverse rítmicamente, comenzaron también a manifestarse las ilusiones, los sueños, los recuerdos, el embelesamiento y mil emociones más. Había momentos de un crecimiento gigante, como si una batalla se librara a campo abierto. En otros parecía que se navegaba sin siquiera salpicar en un lago sereno. Aquel hombre seguía moviendo sus manos y brazos, sacudiendo el pelo alborotado de su cabeza y transpirando toda la emoción que le daba dirigir aquel puñado de gente. No parecía que sus sueños eran el aplauso de la multitud, sino la excelencia con que hiciera aquello que era más que un trabajo. Mi amiga, mi amigo, estoy hablando del director de una orquesta, y lo vi tan parecido a esos hombres que tienen el deseo de triunfar, de hacer algo grande y de hacerlo con excelencia. Ese hombre tuvo que hacer una decisión solitaria, pero muy importante. Él no podía ponerse frente a la multitud. Él no podía ponerle atención a la multitud. Él debía enfocarse en lo suyo y mantenerse dispuesto a estar solo. Él debía darse solamente a los poquitos que estaban cooperando con él. Este hombre no podía estar suspirando por el aplauso de la multitud, porque su meta era dirigir la orquesta con excelencia. Mi amiga, mi amigo, dirigir una orquesta y vivir una vida excelente son muy parecidos. Uno debe darle la espalda a la multitud. Los aplausos no son la meta, sino un buen trabajo. Después del trabajo vendrán los reconocimientos. Hay mucha gente que se mueve en la vida de acuerdo a lo que otros dicen, lo que otros opinan y lo que otros pagan. Pero si tú quieres ser un triunfador, debes moverte por principios. Y muchas veces esos principios, especialmente en nuestro mundo moderno, van en contra de lo que dice la multitud. Mi amiga, mi amigo, para ser un triunfador tienes que darle la espalda a las ofertas de la multitud de afuera, al aplauso prostituido, a la droga envenenadora, al vicio esclavizante, a la extorsión destructora, a los falsos amigos y a todo aquello que busca tu destrucción. Pero a la vez tienes que volverte cara a cara con el único que está dispuesto a trabajar contigo y darle a la vida una nueva armonía. Ese es Jesucristo. Ese es el director de la orquesta divina, la que toca una melodía eterna que cambia vidas, hogares y sociedades. Mi amiga, mi amigo, dale la espalda al mundo y vuélvete a Cristo para que interpretes con Él la gran sinfonía de la vida. Y aunque no recibas el aplauso del mundo, estoy seguro, recibirás la aprobación eterna de Dios.
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0: en Dinámica 3, con 29 minutos.
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1: Aun cuando un matrimonio tenga hijos pequeños, debe separar tiempo a solas para dialogar, acariciarse, salir y, sobre todo, para expresarse el afecto que sienten. Disfrutar juntos mantiene vivo el romance en cada etapa de la vida. Muchos confiesan que este factor con el tiempo empieza a afectar sus relaciones, pero no tiene por qué ser así. Existirán cambios emocionales, físicos y hormonales, pero estos no deben implicar distancia o enfriamiento en la relación, solo deben realizar ajustes. Programen paseos, salidas al teatro, cenas románticas y nunca dejen de sorprenderse. El amor que une el matrimonio es un vínculo que debe ser permanente, saludable y trascendente. Le habla Sixto Porras de Enfoque a la Familia.
2: Visite enfoquealafamilia.com.
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0: señor Palau, quisiera hacerle una pregunta.
1: Y ahora Luis Palau responde.
2: Una señora me dice lo siguiente: señor Palau, mi esposo me abandonó hace un año, después de 25 años de casados, para irse con otra mujer también casada. 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Ahora vivo sola con mi hijo de 20 años. A los 40 me aterra la soledad y necesito sus palabras de aliento y de amor. Soy una persona comprensiva y solícita con los demás y no entiendo estas pruebas.

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2: Este amor es perdonador, leal, fiel y verdadero. Como veremos, el amor verdadero no mantiene una libreta de cuentas. No guarda una lista que diga, tú hiciste esto y aquello y esto otro. ¿Por qué? Porque el amor genuino es un amor que perdona.
3: 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Dios desea que le sirvamos, le obedezcamos y compartamos con otros acerca de Él. Pero lo que más desea de nosotros, sus hijos, es que recibamos su amor y le amemos porque para eso Él nos creó. En los siguientes minutos se nos demuestra por qué fuimos creados para amar.
2: ¿Ha considerado seriamente por qué fue que Dios permitió que usted naciera? Es muy probable que haya pensado sobre esto, pero mi pregunta es esta. ¿A qué conclusión llegó después de pensarlo? ¿Llegó a alguna conclusión? Quizás dijo, bueno, yo sé que nací, aquí estoy y voy a vivir mi vida lo mejor que pueda. Pero ¿sabe qué? Dios le ha permitido nacer para que Él pueda expresar su amor maravilloso en usted. Quizás no lo pueda sentir y quizás no pueda comprender nada en cuanto al amor de Dios, pero esta es la razón para lo que fue creado. No solo para que Dios pueda expresar su amor por usted, sino para que usted también pueda amarle a Él. Le invito entonces a abrir su Biblia en el Evangelio de Lucas, capítulo 10. Este es un pasaje bíblico bastante conocido, donde Jesús primero responde una serie de preguntas acerca de la ley, y procede a establecer con toda claridad que usted y yo hemos sido creados para amar. Comencemos en el versículo 25 de Lucas capítulo 10, y dice, y he aquí un intérprete de la ley se levantó y dijo para probarle, Maestro, ¿haciendo qué cosa heredaré la vida eterna? Él le dijo, ¿qué está escrito en la ley? ¿Cómo lees? Aquel respondiendo dijo, amarás al Señor tu Dios con todo tu corazón, y con toda tu alma, y con todas tus fuerzas, y con toda tu mente, y a tu prójimo como a ti mismo. Y le dijo, bien has respondido, haz esto y vivirás. Es interesante notar que en toda la Biblia la palabra amor aparece unas 300 veces, 185 en el Nuevo Testamento, y la gran mayoría se refieren al ágape, ese amor que está dispuesto a sacrificarse por el bien de la persona que es objeto de ese amor. Así que, en el Nuevo Testamento, al describir el amor de Dios, se describe un amor que siempre busca lo mejor para el ser amado. Ese es el amor que pregunta, ¿qué puedo hacer para ayudarte? ¿Qué puedo hacer para edificarte y ayudarte a crecer más y más como Cristo? Este amor es perdonador, leal, fiel y verdadero. Como veremos, el amor verdadero no mantiene una libreta de cuentas, no guarda una lista que diga, tú hiciste esto y aquello y esto otro. ¿Por qué? Porque el amor genuino es un amor que perdona. Dios mismo nos ha dado el modelo perfecto de cómo debemos amarnos a nosotros mismos y cómo debemos amar a otros. Dios nunca tendrá que decirnos, por favor, perdóname. Pero usted y yo tenemos que acudir ante Dios a menudo para pedirle que nos perdone. Sin embargo, Dios dice, y sin condiciones, que Él nos ha creado para amarnos y para expresar ese sublime e insondable amor que tiene por cada uno de nosotros. El amor de Dios por nosotros es absoluto e incondicional, sin importar quiénes somos, lo que seamos, dónde hemos estado, ni cuál sea el rumbo que llevemos. Al experimentar ese amor de Dios, sentimos que somos amados en forma absoluta, total y genuina, con un amor que penetra en cada faceta de nuestra vida y que nos trae satisfacción y contentamiento. En realidad, no hay nada en este mundo que pueda compararse con la experiencia de ser objetos del amor de Dios. Y aunque no lo crea, usted es una persona que Dios ha escogido para ser amada con ese amor sublime e indescriptible con el que solo Dios puede amarle. Volvamos ahora a la explicación que Jesús compartió en cuanto al amor de Dios y su relación con la ley que Él nos ha dado. Les dijo a los fariseos y a los escribas, según Marcos 12:29, que toda la ley de Dios es cumplida si lo amamos con todo nuestro ser y amamos a nuestros semejantes como nos amamos a nosotros mismos. Comunicó esta verdad al citar las palabras de Deuteronomio 6, versículos 4 y 5, donde dice: «Oye, Israel, Jehová nuestro Dios, Jehová uno es. Y amarás a Jehová tu Dios de todo tu corazón y de toda tu alma y con todas tus fuerzas». En primer lugar, notemos que el versículo 4 dice: «Oye, Israel, Jehová nuestro Dios, Jehová uno es». Este pasaje es conocido como el Shema y es recitado por cada judío adulto al amanecer y al atardecer de cada día. Además, cabe notar que la designación de Dios como Jehová denota, además de su omnipotencia, su fidelidad como cumplidor de sus pactos. Jehová siempre es absolutamente fiel. Es a este Dios que debemos amar con todo nuestro corazón, toda nuestra alma y todas nuestras fuerzas. Además, debemos tomar en cuenta lo que dice en Levítico capítulo 19, versículo 34, al buscar la definición del amor al prójimo que Dios requiere. Pues dice así, y comenzamos en el versículo 33 de Levíticos 19. «Cuando el extranjero morare con vosotros en vuestra tierra, no le oprimiréis. Como a un natural de vosotros tendréis al extranjero que more entre vosotros, y lo amarás como a ti mismo». Lo que Jesús está diciendo aquí es que todos esos 635 mandamientos y leyes de Moisés pueden ser resumidos en estos dos mandamientos: amar a Dios con todo nuestro ser y amar a nuestros semejantes, especialmente a los necesitados, como a nosotros mismos. ¿Por qué? Porque Dios nos ha creado para amar. Y en primer lugar, para amarle a Él. Me parece interesante que en el Antiguo Testamento son 6 las veces que se menciona que Dios es celoso. Pero, si decimos que alguna persona es celosa, la implicación es que tiene algún defecto en su carácter y que necesita cambiar su actitud. Sin embargo, cuando Dios declara que es celoso, es para expresar que su amor por nosotros

los declara. Leamos los versículos 1 al 5 del capítulo 20 de Éxodo, y dice: Y habló Dios todas estas palabras, diciendo: Yo soy Jehová tu Dios, que te saqué de la tierra de Egipto, de casa de servidumbre. No tendrás dioses ajenos delante de mí. No te harás imagen, ni ninguna semejanza de lo que esté arriba en el cielo, ni abajo en la tierra, ni en las aguas debajo de la tierra. No te inclinarás a ellas, ni las honrarás, porque yo soy Jehová tu Dios, fuerte, celoso, que visito la maldad de los padres sobre los hijos hasta la tercera y cuarta generación de los que me aborrecen. Ahora pasemos a Deuteronomio 4, versículo 24, donde dice: Porque Jehová tu Dios es fuego consumidor, Dios celoso. Y luego en los capítulos 5 y 6 de Deuteronomio, vemos también que Dios se presenta como un Dios celoso. Es que Él sabe muy bien que si en alguna ocasión somos más fieles y leales a cualquier cosa o persona que a Dios, somos culpables de idolatría. Y sabemos muy bien que Dios aborrece y castiga el pecado de la idolatría. Si consideramos la historia del pueblo de Israel, vemos a través de todo el Antiguo Testamento que la peor acusación y denuncia contra Israel era cuando caían justamente en la idolatría. Ellos adoraron a Baal, como también a muchos dioses de los pueblos vecinos y a muchos objetos más. Dios dice que aborrece cualquier cosa que pueda competir con o reemplazar nuestro amor y devoción por Él. ¿Por qué? Porque esa es precisamente la razón de nuestra creación. Dios nos ha creado para recibir su amor y para corresponder con nuestro amor por Él. Dios dice que aborrece cualquier forma de idolatría que pueda competir con ese amor. Recordemos que nunca fueron destruidos todos los ídolos mencionados en el Antiguo Testamento, ni tampoco todos los ídolos de las otras religiones. Además, podemos ver que hoy en día son muchos los ídolos en nuestro derredor. Por ejemplo, idolatramos a los deportistas, a los cineastas, al dinero, al éxito empresarial, al prestigio, al sexo, a las drogas, o sea, cualquier cosa que pueda interponerse entre nosotros y Dios, cualquier cosa que pueda dominar nuestra atención, dirigir nuestros pensamientos y controlar nuestra vida. Eso es lo que Dios odia y aborrece. Dios dice: Yo te he creado para mí mismo. Te he creado para expresar mi amor maravilloso, incomparable e indescriptible, para expresar mi amor perdonador por ti de tal forma y de tal manera que puedas comprender quién soy y que me conozcas como el único Dios verdadero, y para que, como resultado de eso, tengas el deseo de servirme, de alabarme y honrarme, pero no solo con tus labios, sino también con tu conducta. Piense ahora en su propia situación. Si usted tiene que tomar una decisión, ¿cuál podría ser su primera pregunta? ¿Qué puedo ganar si hago esto? ¿Qué van a pensar los demás o qué piensa el Señor Jesucristo? Si Él es el centro, alrededor de quien gira toda mi vida, entonces todo debe ser de acuerdo con su voluntad. Cada deseo, anhelo, sueño, esperanza, plan, nuestro horario personal, nuestro trabajo, nuestra relación con otros, todo debe girar en torno a Jesucristo y su voluntad para mi vida. ¿Será realmente importante preguntarnos qué piensa Jesucristo? Claro que sí. Porque Él es precisamente la razón por la cual vivimos. Vivimos para recibir y luego devolver o corresponder a ese amor con nuestro amor por nuestro Dios omnipotente. La Biblia declara que Dios es espíritu, que es luz, que es santo y que es amor. Si mi amor a Dios es genuino y si me someto a Él, le preguntaré: muéstrame lo mejor de ti en mi vida hoy. ¿Qué quieres que yo sea o que haga para ti hoy día? Padre mío, ¿cómo quieres que te represente hoy, siendo que el amor siempre

0: implica darse y someterse. El amor siempre se está expresando. Al pensar en el amor de Dios, expresado por medio de su Hijo Jesucristo, tenemos que reconocer que en todo el Nuevo Testamento nunca vemos que Jesús haya dicho «te amo» a nadie, pero nunca dejó de expresar el amor de Dios por nosotros. Jesucristo vino al mundo para mostrarnos, para demostrarnos lo que es el amor genuino. Nos amó de tal manera que se ofreció a sí mismo en la cruz, mostrando así un amor absoluto, total, dispuesto a sacrificarse por pecadores como nosotros. Al aceptar tal muestra de amor, le amaremos con todo nuestro corazón, con toda nuestra alma, toda nuestra mente y todas nuestras fuerzas. Si usted piensa que quizás Jesús no merece nuestro amor, mire lo que Él ha hecho por nosotros. No se ha comprometido, si le recibimos como nuestro Salvador, a llevarnos a un hogar celestial, sin tomar en cuenta lo que hagamos en esta vida. La Biblia dice que Jesús volvió al cielo para preparar un hogar para usted y para mí, y que se ha comprometido a contestar nuestras oraciones y a dirigirnos y mostrarnos el camino a seguir durante toda la vida. ¿No es esta razón suficiente para amar a nuestro Dios? Sin duda, nadie ha dicho, creo que voy a amar a Dios, quizás pueda convencerle a que me ame a mí. Aunque nadie diga tal cosa, creo que son muchos los que piensan así. De cualquier forma, voy a tener que lograr que Dios me ame. Y así toman la decisión, voy a hacer todas estas cosas y quizás hoy voy a lograr que Dios sí me ame. La verdad es que es absolutamente imposible lograr o forzar que este Dios omnipotente, omnisciente, omnipresente, indescriptible e incomparable nos ame más que lo que Él ya nos ama y nos ha amado aún antes de haber nacido. No podemos hacer nada para que Dios nos ame más de lo que ya nos ama. Precisamente, Dios nos ha creado para poder amarnos. Por otra parte, no podemos hacer algo suficientemente malo para que Dios deje de amarnos. Si Dios tiene que disciplinarnos por algo que hemos hecho, eso también es una señal de su gran amor por nosotros. La gran mayoría de la gente vive su vida sin haber amado a Dios. Quizás tendrán una relación con Él. Quizás le elevarán sus oraciones, pero nunca experimentarán ese maravilloso amor de Dios por ellos. Es porque siempre consideran a Dios como un ser distante, allá en la eternidad, pero no llegan a sentir ese amor genuino que nuestro amantísimo Padre Celestial quiere derramar sobre, en y por medio de nosotros. Dios dice que nos ha amado primero, aún antes que usted y yo hubiésemos siquiera pensado en amarle. Es por eso que vino Jesús, para que podamos conocer al Padre y tener vida eterna. Jesús vino para conectarnos con el Padre y así cumplir el deseo de Dios para nuestras vidas, librarnos del pecado y transformarnos por medio del nuevo nacimiento, y así adquirir toda una vida nueva y un espíritu nuevo que nos permita recibir ese amor maravilloso de Dios y de reciprocar, amándole a Él con todo lo que somos. Es sólo cuando nos entregamos y nos sometemos a Dios que Él puede llenarnos con su amor, y nosotros podemos entonces responder amándole a Él. Al reconocer lo que valemos ante Dios, recobramos nuestra propia autoestima y nuestra capacidad para amar a Dios, como también la capacidad para amar a nuestros semejantes. Es por eso que Dios dice que amemos a Dios, nuestro Señor, y a nuestro prójimo. ¿Cómo? Como a nosotros mismos. Es que Dios sabía muy bien que como nos tratamos a nosotros mismos, eso determinará cómo vamos a tratar a los demás en nuestro derredor. Mi amable oyente, si yo le preguntara, ¿usted se ama a sí mismo? Y usted me contestara, Sí, yo me amo y tengo una buena autoestima. Pero si veo que bajo la influencia del alcohol, o la influencia del cigarrillo, o tomando drogas, usted no me va a convencer nunca que tiene amor propio hacia usted. Es que nunca tratamos así a una persona que amamos. Si realmente nos amamos, nos consideraremos y nos trataremos a nosotros mismos como personas de mucho valor. Oremos. Nuestro Dios y Padre Celestial, te amamos y te alabamos por amarnos como lo haces. Y pedimos que tu Espíritu Santo le hable a cada persona que escuche este mensaje y que siente que no es amada, quien anhela ser amada, pero no sabe cómo ser amada ni cómo expresar amor. Oh Padre amado, cuando pensamos en los miles de millones que morirán sin conocer ni experimentar tu amor, mi oración es, Espíritu Santo, que traigas convicción, apertura, transparencia y honradez en sus corazones para que puedan decir: mi Padre Santo, yo no sé cómo amarte. Oh, mi Dios, yo quiero amarte. Y es así que recibo a tu Hijo Jesucristo como mi Salvador personal. Confío en que colocarás tu maravilloso amor en mi corazón para que yo pueda amarte y ser amado por ti. Y como resultado, pueda derramar mi vida para que otros puedan también descubrir lo que es el amor verdadero. Lo pedimos en el nombre maravilloso de Jesús. Amén.
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3: En Dinámica son las 5:23.

Señor, tu palabra dice que si tu pueblo que lleva tu nombre se humilla y ora, te busca y abandona sus malos caminos, tú nos escucharás desde los cielos, perdonarás nuestros pecados y restaurarás nuestra tierra. Por lo que en esta hora invocamos tu nombre y juntos delante de ti oramos. Amado Dios, levantamos ante ti un clamor por nuestra ciudad y por nuestra nación, pidiéndote perdón por toda mistura de costumbres, tradiciones, ritos y creencias ajenas a tu verdad, que desde los primeros pobladores indígenas, blancos y negros esclavos, entronamos a dioses ajenos delante de ti, acarreando contaminación sobre vidas, áreas y territorios. Hemos desobedecido tus leyes y al paso de los tiempos añadido a otros dioses extranjeros a la lista, por lo que igualmente, haciéndoles culto a estos, hemos deshonrado tu nombre, pecando contra ti. Perdónanos, Señor, y derrama de tu espíritu entre nosotros para que nos guíe a toda verdad, y en arrepentimiento y fe nos volvamos todos en obediencia a ti, por medio de Cristo Jesús, único y suficiente Señor y Salvador del mundo. Desatamos tus promesas de redención y avivamiento y cancelamos todo plan de las tinieblas por medio de ídolos y doctrinas falsas. Así que atamos a todo espíritu impostor y a sus jerarquías y los declaramos inoperantes. Se paralizan sus obras y su avanzada y son desmantelados sus planes, asideros y fortalezas, siendo liberadas las almas y los territorios de sus seducciones y engañosas artimañas. En el nombre de Jesús, hecho está.

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nuevo día, una lluvia de gracias a Dios, nuestro Padre. Gracias, Señor, por conservarnos la vida. Gracias por la luz, el aire, el pan y todos los beneficios materiales que nos concederás hoy. Gracias por haber conocido la verdad salvadora, por ser hijos tuyos, hermanos entre nosotros. Gracias por ser portadores de tu mensaje en la señal YVXD Dinámica. Gracias por la fortaleza que nos das para vencer la tentación del dinero, la vanidad y el egoísmo, y sacar experiencia de los errores. Te ofrecemos nuestra memoria, entendimiento y voluntad, todo nuestro cuerpo con sus sentidos, toda nuestra actividad en el día de hoy. Que tu gracia nos guíe para que no fracase tu plan sobre nosotros. Cada día que se inicia una nueva etapa de trabajo, acuérdate de agradecer al Padre la oportunidad que te concede y prepárate para ejecutar las tareas que tienes entre las manos con alegría y buena voluntad. Agradece además el trabajo que te proporciona el pan de cada día y trata de hacerlo lo mejor que puedas. El trabajo bien realizado nos trae la alegría del deber cumplido. Buenos días. Dinámica te saluda con optimismo.

0: En dinámica 6 y 7 minutos.
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3: En Dinámica 6, con 54 minutos.
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1: En Dinámica 6, 58 minutos.
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4: Yo tengo un material que lo he llamado 1000 ovejas hablan de la oración. Es un material donde recopilo las opiniones de las personas que asisten a los talleres de vida de oración que yo dicto. Y lo hago porque la gente siempre te enseña cosas. Nosotros podemos aprender mucho de la gente si sabemos oír su corazón. Y esta respuesta, se llama 1000, pero son más de 1000, me han enseñado muchas cosas. Voy a leerle algunas, unas poquitas, de lo que la gente dice. Hace unos 20 años estoy dictando talleres de vida de oración como una necesidad existencial y una carga del Espíritu Santo. Estamos hablando de talleres de 16 horas académicas dictadas en los últimos 10 años, esto que voy a leer, en 11 iglesias de 9 ciudades de Venezuela y de Colombia. El grupo más pequeño fue de 8 participantes y el de mayor participante fue de 243. La pregunta que se les hizo fue, ¿qué significó para usted este taller de vida de oración? Les digo a la gente que no coloquen su nombre para que no se sientan comprometidos, porque la idea no es engancharse con nadie, y ni siquiera que hablaran del facilitador de taller. Estas fueron las respuestas. Soy misionero que hacía la obra del Señor y en lo humano me rendí. En lo que se refiere a mi vida de oración, este taller transformó mi vida. Aprendí que tener relación con Dios es lo más importante en la vida de cualquier creyente. Sé que a partir de estos talleres muchas vidas serán cambiadas. Gracias a Dios por traernos a conocimiento estas grandes verdades. Otro. Soy pastor. Esta palabra acerca de la oración que he recibido me ha abierto una puerta a un mundo que no conozco. Pero tengo la sensación de que descubriré experiencias deseadas y soñadas por muchísimo tiempo. Otro. Para ser sincero, por un momento durante el taller sentí ganas de salir corriendo. Pero sé que es un proceso de Dios conmigo. Hace exactamente un año estuve en este taller, hice el mismo pacto y debo aceptar que no lo cumplí. Esta palabra me sigue confrontando. Porque sé que mi vida de oración tiene altibajo. Por eso es que me han pasado muchos casos. El Señor conoce mi corazón y sabe que lo amo, pero cuando soy confrontado de esta manera, siento que realmente no tengo temor de Dios. Otro. Pastor, ¿por qué no crea un taller más avanzado de nivel 2? Es necesario profundizar en la vida de oración. Gracias y que el Señor lo bendiga. Amén. Este taller, dice otro, significó mucho para mi vida. Especialmente en lo referente al perdón a las personas a quienes no puedo ni nombrar. Cristianos. Tienen tanta rabia que no pueden nombrar a la persona. De ahora en adelante oraré por quienes me ofendieron. Otro dice, excelente, ¿por qué no hacen una convención de oración? Pues, está buena la idea, ¿verdad? La mecha está encendida, dice otro. He tenido una visión más clara de la oración. He podido ver mis debilidades de manera transparente. Otro dice, orar me parecía fastidioso, ya que lo veía como una rutina obligada. El taller ha sido de bendición porque ahora sé que puedo orar con mi mente, con mi alma y de cualquier manera, y puedo ser transparente con Dios e ir a Él con cualquier estado de ánimo. Aprendí que llevar una vida de oración para poder relacionarse con Dios, está por encima de las estructuras. Otro dice, lo que me gustó de la enseñanza es que hoy puedo entender que Dios es mi padre, que yo soy su hijo y que me siento orgulloso de tenerlo. Me gustó mucho lo de la santidad y la de la pureza y me gustaría que se predicara en todas las iglesias. Me pareció muy edificante, dice otro, porque me ayudó a corregir muchos errores en cuanto a mi relación con Dios y el verdadero sentido de la oración. Otro dice, pastor, hace menos de una semana le pedí a Dios que me enseñara a orar porque yo veía a mis oraciones muy deficientes. Pensé ir a una librería cristiana y buscar un libro sobre la oración. Este taller era lo que necesitaba. Dios habló a mi vida y lo ha usado a usted como instrumento poderoso. Otro dice, fue de gran bendición para mí este taller. Aprendí a orar en la presencia de Dios y a relacionarme mejor con Él. El taller de oración ha sido lo más maravilloso, conocer la oración, saber lo importante que es tener relación con Dios. Otro dice, pensé que sería aburrido, tenía mucho temor porque usted mete un poco de miedo. Eso no es verdad, ¿verdad? Pero me equivoqué, fue mucho mejor, excelente y productivo. Bueno, estas son las cosas que la gente dice. Tenemos que entender lo que significa la vida de oración. Porque cuando tenemos una vida de oración, igualmente la tentación va a venir, porque la tentación no deja de venir porque usted ore, porque usted se ha consagrado. La tentación viene 24/7. La diferencia es que usted tiene otra actitud y otro poder para rechazar la tentación. Bueno, anoche estábamos hablando de las tres cosas que dijo Jesucristo. Cuando le preguntaron, los discípulos le pidieron que los enseñara a orar. Ellos le pidieron al Señor que les enseñe a orar, porque se dieron cuenta que Jesús tenía una vida de oración que no se correspondía con la cultura de los judíos. Ellos habían venido repitiendo todo el esquema litúrgico y tradicional de la oración judía, pero no le funcionaba. Pero se dan cuenta que Jesús es un hombre de oración y no lo habían visto. Los judíos no conocían eso. Jesús era un hombre de oración y la oración marcó su vida. El Señor buscó lugares para estar a sola y para orar con libertad, con seguridad. Obviamente oraba en las ocasiones tradicionales, pero siempre tuvo el cuidado especial de hallar un espacio en su apretada agenda para apartarse y pasar allí un tiempo devocional. Ese es el secreto de la vida de oración. En la medida que tenemos un ministerio, cualquiera que sea el ministerio, y el ministerio se va desarrollando, nosotros nos vamos ocupando. Y la gente se nos va acercando para recibir la bendición de nuestro ministerio. Cantamos, tocamos, predicamos, somos maestros, somos apóstoles, somos profetas, somos administradores, somos ujieres, somos ancianos, somos diáconos, lo que sea. Y lo hacemos bien. Y el Señor nos bendice y nos da una gracia. Y la gente se nos va acercando. Y llega un momento en que te ocupas tanto del ministerio que te olvidas del que te dio el ministerio. Te metes tanto en las cosas de Dios que te olvidas de Dios, del Dios de las cosas. El doctor Shaw, uno de los más grandes maestros de oración que ha producido esta generación, dijo: le he dado órdenes a mis secretarias que no me interrumpan cuando estoy en mi tiempo de devoción, a menos que haya una tragedia en mi familia. Soy el pastor de la iglesia más grande del mundo. En esa época tenía 1 millón de personas en la iglesia. Predico en los 5 continentes. Mis programas de radio salen en más de 100 países. Tengo que viajar por todo el mundo y tengo que orar. Si suelto la oración, el edificio se me cae. La oración es la raíz que sostiene mi ministerio. Hay pocos líderes en el mundo que han comprendido eso. El Señor se apartaba a lugares desiertos y oraba. Voy a leerle algunos pasajes sueltos de los evangelios. Escuchen cómo lo vio Mateo. Despedido de la multitud, subió al monte a orar aparte, y cuando llegó la noche estaba allí solo. En aquellos días se fue al monte a orar, Lucas, y pasó toda la noche orando a Dios. ¿Escuchó eso? Jesús. Mateo 26, 39. Yendo un poco adelante, se postró sobre su rostro, orando y diciendo, ese es en el Getsemaní, Padre mío, si es posible, pase de mí esta copa, pero no sea como yo quiero, sino como tú. Ahora, escuchen esto que les quiero decir. No, nadie puede, el ministerio de Jesucristo no se puede comparar con ninguno. Estoy hablando del Cristo hombre, no del Cristo Dios. Su ministerio es incomparable. Tiene un ministerio exitoso. Más exitoso que el de cualquier persona que ha vivido en este mundo. Predicaba, enseñaba y sanaba. El evangelista Marcos, que es el primero que escribe el evangelio, recoge muchos detalles de la vida de oración de Jesús. Y una de las cosas que nos dice Marcos es, por ejemplo, este. Y se agolpó de nuevo la gente. ¿Por qué se agolpaba la gente cuando Jesús llegaba? Bueno, porque Jesús le resolvía el problema a todo el mundo. O sea, Jesucristo tenía una capacidad impresionante para ministrarle a la gente. Como nadie. Nadie había visto una persona como Jesús. Por ejemplo, las mujeres le traían a los niños para que los tocara. ¿Quién le dijo a las mujeres que hicieran eso? Bueno, eso solo inventaron las mujeres. Porque además las mujeres son inventoras. Las mujeres inventaron traerle a Jesús sus niños. Y la mentalidad machista de los apóstoles les hizo ver que, por favor, no le quiten tiempo al Señor con esos muchachos. Y se molestaron. Y Cristo le dijo, ¿saben qué? La Biblia dice que Cristo se indignó con los apóstoles. Porque ninguna madre, aunque sea analfabeta, a ninguna madre se le iba a ocurrir que Cristo le podía hacer daño a un hijo. Ellas no sabían qué le podía hacer, pero algo bueno le iba a pasar. Y no solamente le pasó algo bueno, sino que esas mujeres, muchas de ellas ignorantes, arrancaron una teología de lo que significaba

está en medio de una multitud porque va a sanar a la vida a la hija de Jairo, y en un paréntesis el Señor se detiene porque siente que ha salido virtud de su corazón. Alguien me ha tocado. Los discípulos dicen: Señor, por favor, ¿cómo que alguien te ha tocado? Si estamos aquí parados, ni siquiera nos podemos caer de la gente que hay. No, yo no estoy hablando de eso. Alguien me tocó con fe, porque yo sentí que salió virtud. La mujer se asustó. ¿Se dan cuenta? Ese era Jesús. Un personaje de esa importancia, que no tenía problema en pararse para atender a una mujer solitaria, que viene una mujer con su hijo muerto en el féretro y Cristo manda a parar el entierro. Saquen ese muchacho de ahí. Y se acabó. Se acabó la muerte. Tremendo. Ese es Jesús. Tiene poder sobre los muertos. Le mandan a decir unos amigos que se murió Lázaro, su hermano, y Cristo, en vez de ir, dice: bueno, mañana yo paso por allá. Y cuando llega, le dicen: si tú hubieras estado aquí, mi hermano no hubiera muerto. ¿Dónde lo pusieron? Allá está. Y es porque es el 4 días. Lázaro, ven fuera, fuera, fuera, fuera, en el nombre de Jesús. Y sale. ¿Se da cuenta? Ahora, un hombre así, ustedes pueden imaginarse un hombre así en esta época, que sana, que multiplica la comida, que la gente lo está siguiendo, que tienen varios días siguiéndolo, y el Señor dice a los discípulos: denle comida a esa gente. Pero por Dios, Señor, ¿cómo le vamos a dar comida? Es demasiado gente. ¿Cuántos panes tenemos? No, 4 o 5, hay 2 pedacitos de pecado. Vamos a orar por eso. Y comieron. Y sobró comida. 12 cestas de comida, 7 cestas de comida en otra ocasión. Ese es Jesús. Me imagino que, ¿cuál sería la vida de un líder que hiciera eso hoy en día? Porque han cambiado tanto las cosas que nosotros tenemos apenas una pequeña unción en nuestros ministerios y nos creemos que somos muy importantes. Y empezamos a ver a la gente así, como gallina que mira sal, tangencialmente. Y cuando hacemos un milagro, queremos que el mundo sepa que hicimos un milagrito de cuarta categoría. Y lo ponemos por las redes y nos tomamos un selfie con el enfermo, porque queremos que la gente conozca nuestro poder. Escuchen. Y se agolpó de nuevo la gente, de modo que ellos, Jesucristo y sus discípulos, no tenían tiempo ni para comer pan. ¿Se da cuenta? Impresionante el ministerio de Jesús. ¿Por qué? Porque la gente, cuando tú eres usado por Dios, a la gente le interesa tu unción, pero la gente no sabe de dónde sale tu unción, ni le interesa. Y si tú no tienes eso claro, puedes caer en una trampa. Y es la trampa en la cual ha caído mucha gente y muchos ministros hoy en día, que no saben administrar la unción de Dios, porque no saben sostener esa unción en la intimidad. Cristo les dice: venid vosotros aparte, le dice a los 12, y descansad un poco. Miren lo que dice Marco: porque eran muchos los que iban y venían, de manera que ellos no tenían tiempo para comer pan, y se fueron solos en una barca a un lugar desierto. Era tal la importancia de su ministerio, era tanta la gente que lo seguía, que el Señor le dijo un día a los discípulos: ya va, vamos apartando, porque es que no tenemos tiempo ni para comer. Enseguida, dice Marcos, hizo a sus discípulos entrar en la barca e ir delante de él a Bethsaida. Este es en una de las multiplicaciones de comida. La gente ha comido, está muy contenta la gente, muy excitada porque el Señor ha multiplicado la comida, un milagro impresionante. Y está despidiendo a la multitud al final de la tarde. Ubíquense, está despidiendo a la multitud. Ustedes saben cuando termina el culto y el pastor está despidiendo al culto, ¿verdad? Y entonces la gente se le acerca y le dice: pastor, lo mío es cortico. Y en 3 minutos quieren que tú le resuelvas la vida, que tienen 30 años pecando.

0: pero quieren que tú se lo resuelvas en 3 minutos. La gente es así. Y el pastor, como es pastor, y entonces la esposa del pastor, mi amor, mira que ya es tarde, no, mi amor, pero que tengo que atender al hermanito. Ahora, imagínense Jesucristo. Está despidiendo una multitud que está muy excitada porque él ha multiplicado la comida y es el final de la tarde. Y le dice a ellos, porque están en el mar de Galilea en el norte, y le dice a los discípulos, adelántense hasta Bethsaida, que yo más tarde los alcanzo. Bethsaida es una playa que está del otro lado. Ubíquense lo que está pasando. El Señor acaba de multiplicar la comida, miles de personas, está despidiendo a la multitud y le dice a los discípulos, yo los alcanzo en Bethsaida, o sea, espérenme en la playa, en la otra orilla. En tanto que él despedía a la multitud. Y escuchen esto. Y después que los hubo despedido, se fue al monte a orar. ¿Se da cuenta de la diferencia? Se fue al monte a orar. Todo el día bregando con la gente, siente la gloria de su ministerio, pero no va a llamar la atención acerca de lo que él hizo, sino que tiene claridad de que su ministerio como hombre depende de Dios y va a la fuente del poder. No está llamando la atención acerca del ministerio y de lo que él pudo hacer. Dijo a su discípulo, dice Marcos otra vez, que le tuviesen siempre lista la barca a causa del gentío para que no le oprimiesen. Esta es otra historia. Siempre en este contexto de Galilea. El Señor se paraba en la playa y comenzaba a ministrar y la gente comenzaba a llegar. La mujer hemorroísa inventó que lo podía tocar y se corrió la voz. Y entonces todo el mundo empezó a tocar a Jesús. Y dice, y dijo a sus discípulos que le tuviesen siempre lista la barca a causa del gentío para que no lo oprimiesen. O sea, se montaba en la pequeña barca para ampliar el escenario. ¿Por qué? Porque había sanado a muchos. De manera que por tocarle, Cristo nunca dijo, tóquenme. Pero la gente lo tocaba. Cuantos tenían plagas, caían sobre él. Esto es literal. Se arremolinaban unos arriba de otros y todos querían tocarle. Y por supuesto, como no podían tocarle, todos unos le caían encima. Y los espíritus inmundos al verle, a los demonios no le pasaba como le pasa con algunas personas que se ponen a reprender al demonio y el demonio los ridiculiza. Como los hijos de Seba, ¿se acuerdan? Que querían reprender un demonio por control remoto. Nosotros te reprendemos en el nombre de Jesús que Pablo predica. Y el demonio dijo, ¿en el nombre de quién? Como si los demonios son tontos, los demonios son inteligentes y poderosos. Y el demonio le dijo, nosotros conocemos a Jesús. Claro, lo conocen, no los derrotó en la cruz. Y sabemos quién es Pablo, porque Pablo tenía un expediente en el infierno. Le había hecho mucho daño. Conocemos a Jesús y conocemos a Pablo, pero ustedes no lo conocemos. Ustedes no tienen poder para meterse con nosotros. Y lo puso a comer tierra el demonio. Con Cristo no valía eso. Dice, y los espíritus inmundos al verle se postraban delante de él y daban voces diciendo, tú eres el Hijo de Dios. Estoy hablando del hombre más poderoso de la historia. Y estoy hablando de lo que hacía, porque lo podía convertir en una persona arrogante. Se postraban delante de él y le decían, tú eres el Hijo de Dios. Lo interesante es que a pesar de este éxito tan colosal, Jesús mantenía una impresionante vida de oración. Sigamos a Marco. Marco nos define la vida de oración de Jesucristo. Este versículo, Marcos 1:35 al 37. Es un pasaje que yo siempre le digo que ustedes deben aprenderse de memoria. que lo deben recortarlo, poner ahí en como fondo de pantalla, en la computadora, en la tablet, en el celular, pegarlo en la nevera, en la pared, en la peinadora, en todas partes. Aprendérselo de memoria. Es corto, dice así. Levantándose muy de mañana. Está hablando de Jesús. Es decir, el hombre que si asoma la cabeza va a encontrar una multitud, donde esté. El hombre que ya no puede andar como un hijo de vecino cualquiera, porque la gente no lo deja. Y entonces vienen de lugares, de todos los lugares, nada más que aparezca Jesús. Levantándose de mañana, siendo muy oscuro. Miren los detalles de Marco. Jesús se levanta de mañana, es muy oscuro, y salió. ¿De dónde salió? ¿De dónde? ¿De dónde? ¿De su casa? ¿Cristo vivía en una casa? No salió de una nube. Salió de una casa. Cristo vivía en una casa como cualquiera. Y se fue a un lugar desierto. Y allí oraba. Miren todo lo que hay aquí. Primero, se levanta muy de mañana, siendo muy oscuro, me imagino 4 o 5 de la mañana, no sé, digamos 4 de la mañana. Y salió. ¿Por qué sale? ¿Por qué no se queda en su casa? Porque todo el mundo sabe dónde él vive. Y cuando vean que sale, ahí no lo dejan. Y el Señor sabe eso. Y entonces él madruga a la gente y sale antes de que la gente llegue. Y busca un lugar solitario. ¿Por qué solitario? Porque quiere intimidad. Porque no va a orar por un endemoniado ni por un enfermo. Va a tener una comunión con el Padre. Y dice, y allí oraba. Oraba no es oró. Oró es un accidente. Oraba es un hábito. La traducción correcta debería ser, y allí acostumbraba ir a orar. Bueno, y dice, y le buscó Simón, porque como no estaba en la casa, entonces Simón, de los 12, se preocupa y empieza a preguntar, mira, no había, Mateo, ¿tú viste a Jesús? No, yo no lo he visto. Marco, no, nadie, pero bueno, vamos a buscarlo, mira el gentío que está aquí. Y salen buscándolo hasta que lo encuentran. Y escuchen lo que le dice Pedro cuando encuentran al Señor escondido por allá. Señor, todos te buscan. ¿Escuchó eso? Todos te buscan. Cuando usted ore por un endemoniado y el endemoniado sea libre, la gente lo va a empezar a buscar a usted para que ore por los endemoniados. Cuando usted ore por los enfermos y los enfermos sean sanados, la gente lo va a empezar a buscar a usted. El hermanito que está allá, mire, de la camisa amarilla, vaya, y de repente el hombre se va a convertir. Si usted tiene una gracia para aconsejar y ayuda a la gente, todo el mundo lo va a saber. El hermano fulano, él tiene una palabra, búsquelo. Es decir, cuando su ministerio se desarrolla y la gente se da cuenta que usted tiene unción de Dios, todo el mundo lo va a buscar. El problema es que usted tiene que saber cuál es la fuente de la unción. La unción no es nuestra. Ah, pero yo tengo 40 años haciendo esto. No se trata de eso. La unción viene de Dios. Y se fortalece en la presencia de Dios. Jesús, escúchelo, nunca permitió que el portentoso resultado de su ministerio lo sacara del altar de la presencia de Dios. Y si no lo permitió Jesús, creo que ninguno de nosotros debe permitirlo. Y lo digo con dolor, con angustia, porque tengo muchos años hablando de esto y tratando con gente valiosa, con gente noble, con gente espiritual, que no ha entendido dónde está la fuente y han abandonado la vida de oración. Quedan los argumentos, queda la teología, queda la experiencia, pero se pierde el poder para enfrentarse a la tentación. Un día llega Satanás y toca la puerta. ¿Quién es? Satanás. Ajá, ¿y qué quieres? Bueno, no te voy a invitar para una vigilia. Satanás no invita a la gente para hacer una vigilia. Viene a matar, viene a hurtar y viene a destruir. ¿Cuál de las tres te gusta más? Siempre que viene Satanás, viene a invitarte. No puede obligarte. Viene a invitarte. ¿Y con qué se va a encontrar? Bueno, se va a encontrar con una persona que tiene conocimiento, pero no tiene condiciones. Sabe que es Satanás. Está seguro, nadie lo está engañando, sabe que es el diablo, pero no tiene poder para decirle que no. La tentación comienza con un conflicto en la mente de la gente. Y tú sabes que es malo, pero llega allí. Si no tienes una vida de oración, no lo sacas, sino que lo dejas allí. Si tienes una vida de oración, inmediatamente lo sacas de tu mente y reprendes al diablo. Te reprendo en el nombre de Jesús, pensamiento del maligno, fuera en el nombre de Cristo. Pero si no tienes una vida de oración, lo dejas allí. Lo deposita Satanás. No has caído todavía, pero el pensamiento está allí. Y sigue el pensamiento allí. Y sigue, y sigue. Y si pasan los días y no mantienes una vida de oración, el pensamiento se va convirtiendo en algo que tú sabes que estás caído y que ya caíste. Y te duele y sabes que es pecado y sabes que vas a pecar y sabes que al Señor no le gusta, pero ya tu voluntad no funciona. Y no funciona porque no estás en la fuente, no estás bebiendo de la fuente del poder. Cuando tienes una vida de oración, el diablo sigue viniendo con la tentación, pero tú reaccionas rápidamente. Y dice, ahí está el diablo otra vez. Y lo reprendes en el nombre de Jesús. Y le dices lo que tienes que decirle. No importa cómo venga disfrazado Satanás. La oración tiene que convertirse en un estilo de vida. Dice Pablo, gozosos en la esperanza, sufridos en la tribulación, pero constantes en la oración. Le preguntamos a mucha gente, ¿cómo es tu vida de oración? Gente valiosa. Y están haciendo muchas cosas buenas sin oración. Y el enemigo va llenando la mente, poco a poco. Y un día nos sorprende. La gente dice, ¿sabes lo que le pasó a fulano? No, no sabes, muchacho. No puede ser, cayó en pecado. No puede ser, no puede ser. Claro que puede ser. Pero él era esto, pero él era reverendo, pero él hablaba. Sí, sí, pero puede ser. ¿Qué pasó? Bueno, no hay que investigar mucho. Pregúntele si tenía vida de oración. No tenía vida de oración. Oraba para comer, oraba para vestirse, oraba para venir al culto, para salir, para tomar la ofrenda. Pero eso no sirve para reprender al diablo ni para enfrentar la tentación, porque esas son oraciones utilitarias, religiosas, litúrgicas, que no transforman la vida con respecto al pecado. Orando en todo tiempo, con toda oración y súplica en el Espíritu y velando en ella con toda perseverancia y súplica por todos los santos. Perseverad en la oración, le dice Pablo a los colosenses, velando en ella con acción de gracias. Hoy las crisis y los fracasos de la vida de los creyentes de todos los niveles se explican por la indiferencia con que tratamos la oración. Apenas eso que llama éxito se acerca a nuestra vida, lo primero que archivamos es la devoción, porque estamos ocupados en las cosas del ministerio. Jesús nunca cometió ese gravísimo error. El Señor entonces, en el escenario del Sermón del Monte, nos entregó esto: vosotros pues oraréis así. Dos puntos. Vosotros pues oraréis así. Es impresionante que los cristianos hemos hecho todo tipo de oraciones menos esa. Cristo dijo: vosotros pues oraréis así, y nos entrega el Padre Nuestro. El Padre Nuestro la gente lo puede leer en 10 segundos. Y la humanidad lo que ha hecho con el Padre Nuestro es eso: aprendérselo de memoria y leerlo en 10 segundos. No tomamos las instrucciones del Señor. El Padre Nuestro ha sido repetido, pero no ha sido enseñado. Cuando usted se enfrenta con el Padre Nuestro, quiero que sepa, oiga bien esto que le voy a decir. El Padre Nuestro es un mapa. El Padre Nuestro es una revisión de la vida. El Padre Nuestro es una revisión del corazón. El diseño del Padre Nuestro en la mente de Jesucristo no era que usted lo repitiera en 10 segundos o en 20 segundos o en una hora. Esa no es la idea. Cuando leemos el Padre Nuestro, encontramos 10 pasos. En el Padre Nuestro hay 10 partes. 10 partes. Y pudiéramos escribir un libro con cada una de esas partes. Lo primero que nos sorprende del Padre Nuestro es la palabra Padre. ¿Por qué? Porque la palabra Padre no existía en la oración judía. Eso lo inventa Jesús. Esa es una introducción de Jesús. ¿Por qué? Porque los judíos no mencionaban el nombre de Dios. ¿Por qué no lo mencionaban? Porque creían que no lo debían mencionar porque Dios es demasiado santo. Eso fue una invención de los judíos. Dios nunca creyó eso. Y como no lo mencionaban, y como el hebreo se escribe sin vocales, lo que quedó, de tanto no repetirlo, fueron las consonantes. Y hoy en día, bueno, los masoretas inventaron que era Yahvé o Jehová, y no es ni Yahvé ni Jehová, no es nada de eso. En el cielo vamos a saber cuál era el sonido. Jesucristo rompe con esa estructura y le dice: ¿saben cómo van a orar? Padre nuestro, ta, ta, ta, ta. Eso es una revolución. Pero Cristo hace algo más aún. Cristo utiliza la palabra Padre en el sentido arameo, que era la manera familiar como los niños llamaban al papá: Abba. O sea, lo que Cristo está diciendo aquí con esta enseñanza es: cuando vengan a hablar con el Padre, están hablando con el papá. El judío entendía que Dios era un juez que tenía un hacha que le iba a arrancar la cabeza. No, no, no, Dios no es así. Dios es tu papá, tu Abba, tu padre, independientemente de quién seas y de cómo estés. ¿Estás bien con Dios? Es tu papá. ¿Estás mal con Dios? Sigue siendo tu papá. ¿Estás pecando? Él es tu papá. Si te acercas a Él, te vas a encontrar con el papá. Nunca te vas a encontrar con alguien que te va a rechazar. Y eso es impresionante. Porque lo que Cristo está diciendo con esta palabra es: no le tengan miedo a Dios. Dios no quiere que la gente le tenga miedo. Dios quiere que te acerques a su presencia. No tienes que ser digno, no tienes que ser santo. No importa si has pecado, no importa cómo estés. Ven a la presencia de Dios y encuéntrate con tu papá. Y ven, y ven, y ven, y ven muchas veces. Y eso te va a transformar. El problema con el Padre es que lo tenemos en condominio. Es nuestro, no es mío. Me encantaría decir: Padre mío, me encierro con Él, pero es nuestro. Tengo que compartirlo con la gente. Y hay gente que a mí no me gusta. Y hay gente que no me quiere. Pero el Padre, desde el punto de vista de la oración, el Dios de la oración es mi papá y es el papá de esa persona que no me habla y que yo no le hablo. El problema con eso es que yo tengo que resolver el problema con él, con ella, si quiero tener comunión con Dios. Ese es el problema del nuestro. El problema del nuestro es que es compromiso. Si traes tu ofrenda al altar y ahí te enteras, ¿sabes? De que está rota la comunión con tu prójimo. ¡Deja! Y el verbo es imperativo. Deja tu ofrenda, porque no es más importante la ofrenda que la relación que tengas con Dios. Deja tu ofrenda y reconcílate con tu hermano. Eso es lo que significa nuestro. Y usted puede pasar 2-3 horas llorando ante la presencia de Dios por el nuestro. ¿Se da cuenta? No se trata de repetirlo en 10 segundos. Se trata de que usted dice, bueno, déjame empezar con el Padre. Ajá, páselo del Padre. Déjame ver cómo está el nuestro. ¿Hay una relación rota? ¿Tienes una relación rota con alguien? ¿Con un hermano? ¿Con un familiar? ¿Con un compañero de trabajo? ¿Por qué? Bueno, porque es que él tuvo la culpa. La culpa no es mía. No, no te están preguntando de quién es la culpa. Te están preguntando si la relación está rota. Si la relación está rota, no importa de quién es la culpa. Si tú eres el hijo de Dios, tú eres el que tienes que ir a pedir perdón, así seas inocente. Porque cuando tú le pides perdón a un pecador que te ha ofendido, la Biblia dice, ascuas de fuego amontonará sobre su cabeza. O sea, le subirás los colores a la cara, dice la versión de Mateo y Chaquel. Harás que se arrepienta, harás que se avergüence, porque sabe que te ofendió y tú le estás pidiendo perdón. Y eso produce un cambio. Ese es el secreto del nuestro. Si tienes una relación rota, no puedes decir, bueno, la culpa no es mía, porque la culpa de tus pecados no fue de Cristo, pero fue el que pagó. Si tú le dices al Señor, la culpa no es mía, el Señor te va a decir, bueno, la culpa de tu pecado es tuya, pero yo la pagué. Así que ese argumento no vale. Que estás en los cielos. ¿Usted ha pensado en el cielo? Ah, la gente piensa muy poco en el cielo. Porque es que es tan maravilloso que la gente casi no lo cree. Por eso las visiones que tenemos del cielo son tan pobres. Pero en el cielo no hay pecado. No hay angustia. No hay dolor, no hay enfermedad, no hay muerte, no hay tinieblas. No hay controles. Este cuerpo no va a existir en el cielo. Cuerpo, ¿usted se ha detenido mientras ora pensando en lo que es el cielo? Pídale al Señor lo que le revele el cielo. Santificado sea tu nombre. Esto es un problema. Porque la santidad es el producto obligado de la salvación. Santidad no es perfección. Santidad es apartarse del pecado. Y la palabra santidad, cuando aparece en la Biblia, primero aparece hablando de la santidad de las cosas, después aparece hablando de la santidad de la gente. Este micrófono es santo, este púlpito es santo, este templo es santo. Son cosas santas porque son dedicadas al servicio de la obra de Dios. Pero ellos no saben que son santos, porque tampoco saben que son cosas. Nosotros, los que administramos las cosas santas, les responderemos a Dios por el mal uso de las cosas santas. Y no estoy hablando de cualquier cosa, ¿saben? El Señor eliminó el reino de los caldeos porque el rey caldeo abusó de los vasos santos que su papá se robó en Babilonia. Y apareció una mano escribiendo en la pared. Y llamaron a Daniel. ¿Qué dice ahí Daniel? Que te pesaron y saliste fallo. ¿Y qué más dice? Que el reino de los medos persas va a terminar esta noche con tu rey. ¿Qué más dice? Que te van a matar por violar las cosas santas. Más tarde, Dios le dice a Moisés, dile a ese pueblo que yo quiero que ellos sean santos. Ah, ahora no es las cosas, ahora es que tú y yo somos santos. ¿Qué significa que somos santos? Que estamos separados para Dios. No podemos decir mentiras. No podemos llevar una carta a un banco para pedir un crédito diciendo que ganamos tanto porque un amigo que tiene una empresa nos dio una carta. Alábalo. No podemos sobornar a un funcionario público para que nos deje ir y no nos ponga una boleta. Cometió una infracción, pague su infracción. No, pero eso lo podemos arreglar. Ponga la infracción. Tiene que llevarse el carro, lléveselo. Llévese el carro. Pero mi corazón le pertenece al Señor. Ese es el santo, apartado para Dios. Y dice el Espíritu Santo, además, santos en toda vuestra manera de vivir. Eso está en el Padre nuestro, hermano. Y eso no se puede decir en 10 segundos ni en media hora. Usted puede pasarse 2 horas con el santificado allí llorando ante la presencia de Dios. No hay ningún apuro para que lo termine en un día, pero trabaje con el santificado. Y dígale, Señor, mira, otra vez la regué, puse otra vez. Señor, volví a mentir, perdóname. Santificado. Venga tu reino. ¿Qué significa eso? Que tú gobiernes mi vida, Señor. Que tú seas primero. Que la televisión no sea primero. Que el internet no sea primero. Que tú seas primero. Que tú seas mi rey. Eso es lo que significa venga tu reino. Hágase tu voluntad. Usted está pidiendo muchas cosas, pero el secreto de la respuesta es un sí condicional. Señor, dame una casa, dame una esposa, dame esto, dame otro. Sí, es tu voluntad. Porque si no es la voluntad de Dios, el Señor no se lo va a dar. No porque Él es caprichoso, sino porque el Señor conoce tu vida. El Señor sabe quién eres tú millones de años antes de que el mundo se formara. Sabe quién eres tú y lo que ibas a hacer. Y tú le vas a pedir cosas al Señor y el Señor te va a decir no. Y se la pides 40,000 veces y te va a decir no. Y tú dices, pero tengo 10 años diciéndole al Señor y Él no me responde. Y si tú le preguntas al Señor, mira Señor, que ella dice que tú no le respondes, dile que le respondí hace 15 años. Y dile que le dije que no. Igual como le dijo a Moisés, no me hables más de ese asunto, no vas a entrar en la tierra prometida. Y se acabó la historia. ¿Por qué? Porque no podía, no quería el Señor que Moisés entrara en la tierra prometida por lo que había pasado. ¿Estás pidiéndole algo al Señor? Dile, Señor, si es tu voluntad. Porque tú tienes una visión de la vida y Dios tiene otra. Perdónanos. El peor daño que Satanás puede hacernos es un daño que tiene que ver con nuestra relación con Dios. Pero Cristo lo dijo. Velad y orad. Para que no entréis en tentación. ¿Cómo nos convertimos en una persona de oración? ¿Cuántos aquí se quieren convertir en hombres y mujeres de oración? Ok. Vamos a comenzar haciendo un pacto. Un pacto con nosotros. Un pacto con Dios, no para hacerle un favor a Dios. Nuestra oración no favorece a Dios. Dios no necesita favores. Dios no necesita nada. Quien necesitamos somos nosotros. Entonces nosotros debemos hacer pactos con Dios y con nosotros en el sentido de proponernos y decirle a Dios, voy a pasar un tiempo contigo diariamente para que me bendigas, para que me toques. ¿Qué pasaría si paso tiempo contigo y qué pasaría si no lo paso? Bueno, es lo mismo que pasaría con un estudiante que estudia y uno que no estudia. El que estudia pasa y el que no estudia no pasa. Así de sencillo. Entonces tome 10 minutos, 15 minutos, a cualquier hora del día. Así, a la brava. Y métase con el Señor y dígale, Señor, aquí estoy. No vine a pedirte cosas particulares, vine a acercarme a ti, Señor. Porque estoy viviendo en este mundo que no es mi hogar, pero quiero que me llenes con tu poder, quiero que me llenes con tu presencia, quiero que sensibilices mi espíritu, quiero que me des esto. ¿Y qué va a hacer el Señor? Ah, qué interesante, Él está viniendo, qué bueno. Y al día siguiente, ah, pero ahí está otra vez, qué bueno. El hombre se está acercando, la mujer se está acercando, y Dios piensa, y Dios empieza a acercarse también. Y lo que te parecía imposible, empieza a parecerte posible. Y la tentación que tenías años, que eso te dominaba, empiezas poco a poco a sentir poder para vencer la tentación. Y ya no vienes a la iglesia por compromiso social, sino porque tienes hambre de la presencia de Dios. Y empiezas a comprometerte con la obra de Dios porque te sientes responsable. Y le dices al pastor, pastor, dígame qué puedo hacer aquí. Y ya usted tiene otra actitud. Ya no es usted el que se siente ahí como un pollito con la boca abierta para que se la llenen. Ahora usted quiere llenar otras vidas con lo que el Señor le dio.
1: La vida de oración es el mayor placer que una persona puede experimentar en esta vida. Bueno, se nos acabó el tiempo. Que el Señor los bendiga y vayan con Dios.
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1: En Dinámica 7 y 59 minutos.
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Buenos días, amados. Qué privilegio del Señor poder reunirnos un sábado más bajo la sombra del Omnipotente. Buenos días, amigos y hermanos en la fe. Un abrazo lleno de cariño a toda nuestra amada Venezuela, que nos sintoniza con el corazón abierto a través de Dinámica 92.9 FM y Fuente de Luz 88.7 en Sarana Plenitud, 100.1 FM en Machiques, Estado Zulia. Y por supuesto por nuestra aplicación web Cristo en mí. Soy Gustavo Gallardo y es un honor caminar juntos a ustedes en esta travesía donde descubrimos que no se trata de nosotros para Cristo, sino Cristo en nosotros. Hermanos, la semana pasada vimos en Caná cómo Jesús transformaba el agua en vino, revelando su gloria. Hoy daremos un paso más profundo en el capítulo 2 de Juan. Jesús sube a Jerusalén y entra en el templo. Pero lo que ocurre allí no es una simple reforma religiosa. Es una declaración profética sobre donde habita realmente Dios. ¿Sigues buscando a Dios en edificios, en ritos, en estructuras externas? Quédate, porque hoy descubriremos que el verdadero templo no es de piedra, sino que es una persona, y esa persona vive en ti. ¿Listos? Comencemos este tiempo de edificación. Llegamos a ustedes gracias a la dirección general de nuestro hermano Manuel Felipe García, en los controles y musicalización Santiago Escorche, y en la producción y locución de este programa su servidor, licenciado Gustavo Gallardo, certificado de locución 54214. Recordamos nuestro número de contacto 0414-530-3727 y el 0424-567-2207 para que hagan su reporte de sintonía y saludo. Enviamos un abrazo especial al pastor Evelio Alvarado, quien retransmite este programa desde Fuente Luz 88.7, Simón Plana, y el amigo Ángel Ferrer, quien lo hace desde Plenitud 100.1 en Machiques, Estado Zulia. ¿Preparados? ¿Listos? Comencemos este tiempo de edificación. Cristo en mí, no yo sino Cristo, porque cuando Él vive en mí, todo cambia. El primer segmento, el celo por la casa de Dios. Para cimentar nuestra reflexión, abramos nuestras Biblias en el Evangelio de Juan capítulo 2, versículos del 13 al 17. Escuchemos lo que ocurrió cuando Jesús entró en el templo. Y estaba cerca la Pascua de los judíos, y Jesús subió a Jerusalén. Y halló en el templo a los que vendían bueyes, ovejas y palomas, y a los cambistas sentados. Y haciendo un azote de cuerdas, los echó a todos del templo, con las ovejas y los bueyes, y esparció las monedas de los cambistas, y volcó las mesas, y dijo a los que vendían palomas: quitad de aquí esto, y no hagáis de la casa de mi padre casa de mercado. Hermanos, aquí hay una verdad teológica profunda sobre la naturaleza de la adoración. Jesús no está simplemente molesto por el ruido o el comercio. Está defendiendo la santidad del lugar donde Dios habita. Pero ojo, en el nuevo pacto, ¿dónde habita Dios? 1 Corintios 3, versículo 16 lo revela. ¿No sabéis que sois templo de Dios y que el Espíritu de Dios mora en vosotros? Teológicamente, esto nos confronta. A veces hemos convertido nuestro corazón, el verdadero templo, en una casa de mercado. Negociamos con Dios, intercambiamos favores, buscamos beneficios externos. Pero el celo de Cristo es limpiar su templo para que sea solo para el Padre. Como escribió Juan Calvino en sus comentarios: donde quiera que se profana el nombre de Dios, allí debe arder el celo de los hijos de Dios.
Pero ese celo no es nuestra fuerza carnal indignada. Es el celo de Cristo operando en nosotros. Gálatas 2:20 lo confirma. Ya no vivo yo, mas vive Cristo en mí. Si Cristo vive en ti, su celo por la santidad del Padre es tu celo. No es que tú tengas que esforzarte por ser santo. Es que Cristo, que es santo, está limpiando su templo en ti. Hermanos, ¿qué hay en tu templo interior que necesita ser volcado? Hay negocios, hay idolatría, hay intercambios comerciales con el mundo. Jesús viene hoy con un azote de cuerdas, no para destruirte, sino para liberar su casa, porque tú eres su casa. Y ahora que hemos entendido el celo de Cristo por su templo, prepárate, porque en el próximo segmento vamos a descubrir la señal de los judíos pidiendo, porque el verdadero templo no es un edificio, es un cuerpo. No te lo pierdas, quédate con nosotros. 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No yo, sino Cristo, porque cuando Él vive en mí, todo cambia. Los dejamos con buena música. Me sostendrá Majo y Dan.

De nuevo en Cristo en mí, por aquí por Dinámica 92.9 FM, Fuente de Luz 88.7 y Plenitud 100.1 FM. 8 y 14 minutos acá en la emisora. Vamos a leer los mensajes de reporte de sintonía. Vamos a darle primero por partes, ya que es bastante nutrido, y vamos a fraccionarlo a través de los segmentos. Desde muy temprano, full sintonía, la hermana Griselda. Saludos, hermana, gracias por estar siempre en sintonía. Hermano Víctor Hernández, Taravana 2, de temprano en sintonía. Gracias, hermano, por estar en sintonía. Hermano Billo, desde Lujano. Gracias, hermano, por estar en sintonía. Hermano Nelson Yepes, desde, está reportando sintonía desde la aplicación. El hermano Johnny Márquez, está ocupadito allá en la iglesia, pero reportó allí, pues. Saludos, Johnny, esperando los comentarios cuando tengas tiempo. El hermano, el licenciado y pastor Osma Suárez, allá en Bobares, reportando sintonía. Y dándole like aquí, Darío, desde Chile, cuando le mandé el mensaje, mire, sintonice la emisora. Saludos, hermano. Igualmente la hermana Sabrina, desde muy temprano también ahí, atento ahí a la programación. Gracias, hermano, por estar en sintonía siempre y por el grupo. Igualmente, pues la hermana Yarlene y Carolina Peña también está reportando, pero salió a hacer sus actividades a la iglesia. Bueno, dejamos el otro grupo para el próximo segmento. Bueno, sí, aplicamos aquí pues la división porque es bastante nutrido. Igualmente estamos informando en cada segmento que se nos acerca el aniversario del programa, el primer añito, el primero de agosto. Tenemos ese día para que compartamos juntos un programa especial, y igualmente pues tendremos un presente para aquellos fieles oyentes que me acompañaron en todo el año, y un presente pues a aquellos que se están sumando. Tenemos un grupo de WhatsApp, aquellos que estén interesados en estar en ese grupo. El grupo, el contenido del grupo prácticamente es con respecto al programa de todos los sábados. Ahí damos una explicación, damos el link para que vayan al canal de Telegram y escuchen el programa, ya que los programas son grabados, editados y subidos al canal de Telegram. Y compartimos la palabra en el grupo para que cualquier duda que tengan, pues por ahí se la estamos ya resolviendo, como se dice bíblicamente. Este es un programa bíblico y nos basamos en la única regla que es nuestra Biblia, regla de fe. Bueno, vamos a continuar con el programa. No yo, sino Cristo, porque cuando Él vive en mí, todo cambia. Continuemos en Juan 2, versículo 18 al 20. Donde la religión pide pruebas. La señal del templo, su cuerpo. Entonces, Juan 2, versículo 18 al 20, donde la religión pide pruebas. Entonces respondieron los judíos y dijeron: ¿qué señal nos muestras ya que haces esto? Respondió Jesús y le dijo: destruid este templo y en tres días lo levantaré. Entonces dijeron los judíos: en 46 años fue edificado este templo y tú en tres días los levantarás. Hermanos, los judíos pensaban en piedras, en estructuras, en algo visible. Pero Jesús hablaba del templo de su cuerpo. Juan 2, versículo 21 lo aclara. Mas él hablaba del templo de su cuerpo. Teológicamente, esto es el centro del Evangelio. El lugar de encuentro entre Dios y el hombre ya no es un edificio en Jerusalén. Es la persona de Cristo. Y por unión mística es nuestro cuerpo también. Como escribió R.C. Sproul, la encarnación es el milagro supremo donde lo eterno entra en lo temporal.

El templo no es un lugar al que vas, es una persona que viene a ti. Cuando entiendes esto, dejas de buscar la presencia de Dios en geografías sagradas y comienzas a experimentarla en tu propia humanidad redimida. Los judíos se escandalizaron. ¿En 3 días lo levantarás? Para la mente natural, la muerte es el fin. Para la mente de Cristo, la muerte es el paso a la glorificación. Hermanos, tú también eres ese templo. Y aunque tu cuerpo exterior se desgasta, el interior se renueva día a día. 2 Corintios 4, versículo 16. No es por tu esfuerzo, es por Él, porque Él lo levanta. Y ahora que hemos visto que el templo es su cuerpo y el nuestro por unión, prepárate, porque en el próximo segmento subiremos un nivel más profundo. La fe que viene después de la resurrección, porque no es por vista, es por revelación. No te lo pierdas, quédate con nosotros. 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No yo sino Cristo, porque cuando Él vive en mí, todo cambia. Los dejamos con buena música. Renuévame, Marcos Witt.

Señor, después de haberte alabado, queremos entrar a tu lugar santísimo. Queremos contemplar tu rostro, Señor, habitar en tu presencia. Purifícanos, Señor, límpianos, renuévanos.

De regreso al tiempo de comunión en Cristo en mí, por aquí por Dinámica 92.9 FM, Fuente de Luz 88.7, Plenitud 100.1 FM y por supuesto por nuestra aplicación web. Vamos a leer los mensajes de reporte de sintonía. Reporta sintonía, Pastor Evelio Alvarado retransmitiendo la señal allá en Sarares, full sintonía. Gracias, Pastor, por ese apoyo para el programa. Igualmente la hermana Rosa Gómez, familia Navarro, está reportando sintonía. Saludos, hermanos, saludos a la familia, bendiciones. También reporta sintonía el hermano Rafael Zavala desde Sarare. Saludos hermano, gracias por estar siempre en sintonía de la programación. Hermano Octavio, que también reportando sintonía desde Macuto, fiel oyente del programa. Igualmente está en el grupo. Héctor Márquez en el Palaciero. Saludos, Héctor. Saludos a usted, a su mamá Isaura y a Nelson, su padre. Saludos a todos ellos. Están seguros que están trabajando, laborando allí, porque sea de gran bendición. Fructífero ese el día de hoy. Saludos, un abrazo. Se les quiere. Igualmente reporta sintonía. Ah, ok, sí, faltó aquí por la aplicación. Nelson Yepes, del Centro Comercial El Parral, está en sintonía laborando, pero ahí en sintonía. Gracias, hermano Nelson, por estar en sintonía. Saludos a su esposa Rosa, bendiciones. Igualmente reporta por la aplicación mi hija Dayana Gallardo, está reportando sintonía. Gracias, hija, por estar siempre ahí en sintonía de la palabra. Que Dios te bendiga, te amo, mi amor. Bueno, también reporta sintonía la hermana Yadexi González desde Chile. Bueno, saludos ya de... Gracias por estar ahí siempre en sintonía cuando puedas. Saludo a tu esposo, que él también ya me dio un like ahí cuando le mandé el mensaje para que estuviera pendiente del programa. Creo que ya está escuchando y en su lugar de trabajo. Bendiciones, saludos, un abrazo. También reporta sintonía la hermana Sara Beatriz Aposento Alto. Bueno, gracias, hermana, por estar en sintonía. Saludos a Manasés, a su familia, que bendiciones. El hermano Miguel Velasco Pernilla está reportando sintonía desde la aplicación, desde el grupo de WhatsApp. Y la hermana Elizabeth también me dio un like allá en el Lujano, en el Aposento Alto. Bueno, tenemos un grupo de WhatsApp. El que esté interesado, pues solicítelo por el 0414-530-3727, el cual ponemos. Hacemos un resumen de la prédica, de la palabra que compartimos todos los sábados, y cualquier duda pues se la respondemos por ahí. Igualmente también tenemos una aplicación, Cristo en mí, para que haga la solicitud, y ahí están todo lo que usted necesita. Puede sintonizar la programación completa de Dinámica, y el canal, pues la radio web que tiene también, donde sacamos la transmisión en vivo del programa. También tiene la Biblia en línea. Tiene recientemente, con los hechos que sucedieron aquí en Venezuela, se creó un acceso directo a Terremoto Venezuela, donde pueden solicitar mucha información con respecto a lo que sucedió allá en el estado Vargas. Y bueno, seguimos orando por nuestras familias, por nuestros hermanos venezolanos. Bueno, también tenemos una palabra diaria, un devocional de Paul Tripp, que también lo compartimos en la aplicación. Esta aplicación es bastante, tiene bastante bendiciones y bondades, pues, para que ustedes puedan aprovechar esa aplicación. No están buscando link ni nada, sino ya tienen todo a la mano. Bueno, vamos a continuar con el programa. No yo sino Cristo, porque cuando Él vive en mí, todo cambia. Hermanos, quiero... Ok. Llegamos al versículo 22, la clave de la fe apostólica, la fe en la palabra y la resurrección. Pero cuando resucitó de los muertos, sus discípulos se acordaron que había dicho esto y creyeron la escritura y la palabra que Jesús había dicho. Hermanos, nota el orden. Primero la palabra, luego el entendimiento, luego la fe plena.
no entendieron completamente hasta que Él resucitó. Teológicamente, esto nos enseña que la fe cristiana está cimentada en la resurrección. Sin resurrección, no hay templo, no hay encuentro, no hay vida. 1 Corintios 15, versículo 14 lo confirma. Y si Cristo no resucitó, vana es entonces nuestra predicación. Vana es también vuestra fe. Pero aquí está el misterio del Cristo en mí. Es la misma, esa misma potencia de resurrección que levantó el templo de su cuerpo opera en ti. Efesios 2, versículo 6 dice que nos levantó juntamente con Él y nos hizo sentar en los lugares celestiales. No es futuro, es presente. La fe no es creer que Dios puede hacerlo, es descansar en que Dios ya lo hizo en Cristo. El Evangelio es un hecho consumado en la eternidad del cual debemos ser notificados. Los discípulos fueron notificados cuando recordaron hoy. El Espíritu Santo nos notifica de esa realidad. Hoy nos notifica. No tienes que construir el templo, tienes que habitarlo. No tienes que resucitarte a ti mismo, tienes que vivir desde la resurrección de Cristo. Bueno, hermanos, y ahora que hemos comprendido el fundamento de la fe, prepárate, porque en el próximo segmento conectaremos esto con la limpieza del corazón. Porque si somos templo, ¿qué debe morar en nosotros? No te lo pierdas. Quédate con nosotros, Cristo en mí, por aquí por Dinámica 92.9 FM, Fuente del 88.7 y Plenitud 100.1 FM. No yo, sino Cristo, porque cuando Él vive en mí, todo cambia. Lo dejamos con buena música. Santo por siempre, la Ivy.

Continuamos fortaleciéndonos juntos en Cristo en mí, por aquí por Dinámica 92.9 FM, Fuente de Luz 88.7, Plenitud 100.1 FM y nuestra aplicación web Cristo en mí. Vamos a leer los mensajes de reporte de sintonía. Reporta sintonía el hermano Darío González. Está laborando el hombre, yo pero escuchando el programa. Saludos, hermano. Dios te bendiga. Gracias por estar siempre compartiendo, pues, escuchando la palabra los sábados. Hermana Elizabeth desde Lujano, Tierra Santa, también está por allí escuchando. Bueno, saludos, hermana. Se reportó por allí dándole un like. Igualmente, pues, mi hija Desiree Gallardo, en sintonía. Saludos, hija. Que Dios te bendiga. Gracias por estar siempre en sintonía. Mis hijas están ahí pendientes. Este tema que acaba de sonar, pues realmente me mueve cada vez que lo escucho. Cuando, y más cuando lo canta mi hija Génesis en la iglesia. De verdad que es un tema muy hermoso. Santo, santo, santo. Aleluya, gloria a Dios por siempre. Bueno, continuamos con el programa. Limpiando el templo interior, no esfuerzo, sino rendición. No yo sino Cristo, porque cuando Él vive en mí, todo cambia. Hermanos, quiero cerrar este bloque aplicando esta verdad a nuestra vida diaria. Si tu cuerpo es templo del Espíritu Santo, en 1 Corintios 6, 19, ¿qué haces con las mesas de los cambistas que se encuentra en tu corazón? ¿Hay idolatría? ¿Hay negocios con el pecado? Teológicamente, la limpieza del templo no es nuestra obra, es la obra de Cristo en nosotros. Nosotros no podemos echar fuera a los demonios con nuestra fuerza. Solo Cristo tiene esa autoridad. Filipenses 2, versículo 13 lo confirma. Dios es el que en vosotros produce así el querer como el hacer. Como escribió Martin Lloyd-Jones, la santificación no eres tú tratando de ser santo. Es Cristo manifestando su santidad en ti. Cuando dejas de negociar con tu pecado, cuando dejas de buscar beneficios externos de Dios, el templo queda libre para la adoración en el Espíritu y en verdad. Hermanos, el Evangelio es impracticable para la carne. La carne quiere limpiar el templo con sus propias manos, con sus propios métodos. Pero el Evangelio dice, ríndete, deja que Él entre. Deja que Él volquee las mesas. Es doloroso, sí. Duele soltar el control. Pero es la única manera de que su gloria llene el lugar. Vamos a continuar con el siguiente segmento y último, y vamos a hacer un resumen y haremos una breve oración. Hermanos, hemos recorrido Juan capítulo 2, versículo 13 al 22. Descubrimos que Jesús, celoso por su casa, que el verdadero templo es su cuerpo, que la fe se afirma en la resurrección y que la limpieza del corazón es obra suya en nosotros. Hermanos, la conclusión es clara. No eres un edificio que necesita mantenimiento. Eres un templo vivo habitando por Dios. No limpias tu vida para que Dios venga. Dios viene para limpiar tu vida. No busques señales externas. La mayor señal es Cristo resucitado en ti. Como escribió John Piper, Dios es más glorificado en nosotros cuando estamos más satisfechos en Él. Cuando el templo está limpio de idolatría, solo queda Él para ser glorificado. Vamos a orar, hermanos. ¿A cuánto Dios le ha hablado en esta mañana? Envíe un amén por WhatsApp. Amén, hermanos. Gloria a Dios. Vamos a orar.
Padre Celestial, gracias porque somos tu templo. Perdónanos por las veces que hemos convertido nuestro corazón en una casa de mercado, buscando lo nuestro en lugar de tu gloria. Señor, hoy te entregamos las llaves. Entra con tu azote de cuerdas. Voltea las mesas de nuestro egoísmo. Que tu celo sea nuestro celo. Que tu resurrección sea nuestra vida. Que toda la gloria sea para ti, porque de ti, por ti y para ti son todas las cosas. En el nombre de Jesús. Amén y amén. Amados hermanos, hemos caminado juntos hoy descubriendo que la verdadera adoración no es un lugar al que vamos, sino una realidad que somos en Cristo. Esta verdad nos confronta con una pregunta que no podemos evitar. ¿Estoy protegiendo la santidad de mi templo interior o estoy permitiendo que el mundo negocie en él? Porque Jesús dijo, destruid este templo y en 3 días lo levantaré. Y hoy el Señor te invita a vivir desde esa vida levantada. Porque Jesús dijo, tu llamado es hoy, tu llamado a la acción es concreta. Esta semana tu llamado es simple pero transformadora. Cada vez que sientas la tentación de negociar con el pecado o buscar beneficios externos de Dios, detente y di, soy templo del Espíritu Santo. Cristo vive en mí. No limpies con tus fuerzas. Ríndete a su limpieza. Observa cómo su paz guarda tu corazón. Recuerda siempre que tú no eres tus vallas. Tú eres Cristo. Tú eres quien Cristo dice que eres. Templo Santo, morada de Dios, portador de su gloria. Y ahora, con el corazón agradecido por esta gracia que transforma, me despido, hermanos, que el Señor guarde tu salida y tu entrada, bendiga tu mesa y santifique tu descanso, porque Cristo no solo está contigo, Cristo está en ti. Si este mensaje tocó tu corazón, compártelo, pero sobre todo, vívelo. Hemos llegado al final del programa número 50 para la gloria de Dios. El próximo sábado continuaremos con Juan capítulo 3, el encuentro con Nicodemo y el nuevo nacimiento. Recordamos que estamos ya casi en la fecha de aniversario, el 1 de agosto. Aquellos hermanos que ya hayan enviado sus mensajes, después de que estamos cerrando el programa, igualmente lo anotaremos para acá, para darle un presente. Igualmente serán el presente también para aquellos que fueron fieles y siguen siendo fieles en escuchar y acompañarme aquí cada sábado a las 8 de la mañana. Gracias, hermanos, gracias, amados oyentes. Los amamos en Cristo. Bueno, llegamos al final de este programa. Estuvimos para ustedes en la dirección general nuestro hermano Manuel Felipe García en los controles y musicalización, Santiago Escorche, y en la producción y locución de este programa, su servidor, licenciado Gustavo Gallardo, certificado de locución 54214. Esto fue Cristo en mí, no yo sino Cristo, porque cuando a Él vive en mí, todo cambia. No te pierdas el próximo programa, sábado a las 8. Gracias y paz.

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0: 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En Dinámica son las 8 y 59 minutos. 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

0: en Dinámica 9, con 8 minutos.
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0: momento.
1: En Dinámica 9, 15 minutos.
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0: En Dinámica 9, con 45 minutos.
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1: Hola, te habla Emilio Reyes. Quiero compartir contigo lo que la Biblia nos dice acerca del armamento espiritual que tenemos para vencer el mal. Presta atención a las siguientes palabras. Vístanse de toda la armadura de Dios para que puedan estar firmes contra las acechanzas del diablo, porque no tenemos lucha contra personas de carne y hueso, sino contra principados, potestades, contra los gobernadores de las tinieblas de este tiempo presente y contra los ejércitos espirituales de maldad. Dejemos de actuar en las tinieblas y vistámonos las armaduras del bien como corresponde a quienes viven a la luz del día. Las armas de nuestro ejército no son humanas, sino poderosas en Dios para la destrucción del enemigo y para derribar todo argumento contrario a la palabra del Señor. Sobre todo, tomen el escudo de la fe para que puedan apagar todos los dardos de fuego que les lanza el maligno. Cubran sus cabezas con el yelmo de la salvación y usen la espada del Espíritu, que es la palabra de Dios.
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0: En Dinámica 10, 0 minutos.
1: 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El Señor nos dice: He aquí que yo les traeré sanidad y medicina, y los curaré, y les revelaré abundancia de paz y de verdad.
2: Bienvenidos sean todos a este programa Orando Juntos por Venezuela. Con ustedes, su hermana y servidora, Cristina de Higuerey, pastora de la Iglesia Cristo Vive. Gracias por su sintonía. Estaremos compartiendo con ustedes en este espacio desde las cabinas de Dinámica 92.9 FM Radio y a través de la web por la www.radiodinamica.com.be. En los controles, Santiago Escorche, y todos bajo la dirección general de Manuel Felipe García. Bueno, Señor, encomendamos este espacio en tus manos. Te damos gracias, Señor, por esta oportunidad que nos permites compartir como hermanos en Cristo para que pongamos delante de tu presencia a nuestra nación Venezuela y podamos elevar nuestras súplicas y nuestro clamor delante de ti en estos momentos, Señor, que tanto lo necesita y que ciertamente, Señor, tú nos has llamado a activar esa oración de intercesión a favor de los que en este momento han estado en proceso, Señor, o Padre amado, por causa de todo lo acontecido en nuestra nación. También sabemos, Señor, o Padre amado, que tú, a través de tu Espíritu, estás al control y que tienes propósito en todo lo que has permitido para que en las promesas que has hecho para nuestra nación sean cumplidas. Te damos muchas gracias. Así que conduce todo esto de principio a fin para que podamos ser instrumentos todos en tus manos a los fines que tú, Señor, buscas como propósito. Gracias te damos, que tu Santo Espíritu esté con nosotros acá desde la cabina, pero también con todos los que van a participar juntamente con nosotros en este espacio. Así que sean todos cordialmente bienvenidos y los invitamos a participar. Y bueno, en este momento, pues, pueden comunicarse con nosotros a través del 0424-556-5652 si quieren alguna oración específica por Venezuela, porque este es un especial para este fin. Y alabemos al Señor, solo Cristo, con el grupo Hillsong.

Oramos a ti, amado Dios, por tus hijos que también hayan sobrevivido a las tragedias, Señor, de estos tiempos, Señor, dado pues el doblete sísmico que se dio pues en Venezuela. Y ponemos delante de ti todos pues los hijos de tu pueblo que también hayan sobrevivido a la tragedia, para que ellos también sean afirmados en ti y tu bálsamo consolador esté con ellos, para que con la misma consolación que ellos reciban, como dice tu palabra, lleven consolación a otros, sobre todo a las víctimas que no te tienen, que no te conocen, Señor. Y con corazones agradecidos a ti por tu gran misericordia y fidelidad, Señor, den testimonio, Señor, para amado, de tus maravillas. Sean instrumento en tus manos que tú uses para justamente ayudar a esas otras víctimas del siniestro que requieran de tu socorro espiritual. Ninguna confusión, duda o argumento de incredulidad asalte a tus redimidos que estuvieron en medio de los sucesos, Señor. El enemigo no gane terreno en sus corazones, antes bien ellos resistan al enemigo y éste huya de estos. Te lo pedimos en el nombre de Jesús. Amén. Oramos también por todas las víctimas, Señor, en general de lo acontecido, y presentamos ante ti de manera especial a los niños, Señor. Oh, Padre amado, a los viudos, a las viudas, Señor, a los adolescentes, ancianos. Tú eres padre de huérfanos y tú eres ayudador de viudas, dice tu palabra. Tu provisión no falte. También incluimos a la lista a los ancianos, a los que perdieron familiares y a los que aún fueron amputados, Señor, de algún miembro de sus cuerpos. Derrama sobre ellos la fortaleza de tu espíritu, Señor. Sopla aliento de vida y dales fuerzas nuevas, para ellos levantarse en ti y seguir adelante, Señor. Abre caminos para todos y cada uno, provéeles del sustento necesario para suplir todas sus necesidades cada día. Seas tú, Jesús, su mejor aliado y amigo en medio de la tormenta y en los tiempos por venir. Solo tú, que conoces todas las cosas, sabes qué es lo mejor para cada uno, Señor. Tú nos prometes en tu palabra que nunca nos dejarás ni desampararás. Aún dices que así nos dejaré padre y madre, tú no lo harás. Que siempre puedan contar contigo, que ellos lo comprendan, que ellos lo reciban y llenes todo vacío de sus corazones. En un momento tan difícil los entregamos delante de ti porque tú eres el que tiene el poder para ayudarlos en esta situación tan especial y tan personal que tiene cada uno. Tú les lleves a toda verdad y toda desesperanza sea desarraigada, todo dolor sea sanado, toda ansiedad sea completamente rendida a tus pies, sea desarraigado el temor. Todo eso sea disipado, Señor, porque tu presencia sea en ellos, Señor, Padre amado, pues bálsamo, consolador y ayudador. Tu palabra dice que tú eres amor, que Dios es amor, y tu palabra dice que el perfecto amor echa fuera todo temor. Así que, bueno, revélate íntimamente a sus vidas. Gracias, Padre, en el nombre de Jesús. Amén. También te pedimos, Señor, en el nombre de Jesús, por todas las personas, Señor, que han sido, Señor, víctimas de amputaciones, Señor. Hay niños, hay adolescentes. Habilita medios, recursos para la asistencia que estos requieren, Señor. Provee, Señor, Padre amado, pues ciertamente especialistas y sobre todo, Señor, pues hay casos muy complejos, Padre. Entre estos, recuerdo haber visto un niño como entre 9 y 11 años que, bueno, salvó la vida milagrosamente por tu gracia, pero perdió a toda su familia y perdió un pie. Tú eres el que puede canalizar esto, Señor, para que este niño pueda salir adelante en esta condición, Señor. También hay jóvenes que perdieron piernas, Señor. Provee prótesis, asistencia psicológica. Pero primeramente, Señor, Padre amado, que ellos reciban tu asistencia espiritual. Porque tú, Señor, derrames sobre ellos tu salvación. Y para que ellos, esta salvación, pues sane todas las heridas, Señor, aún esta, porque es algo que no debe ser nada fácil y mucho menos para una persona que está apenas empezando la vida. Glorifícate en todos estos sobrevivientes y tus propósitos sean cumplidos en ellos, Padre. En el nombre de Jesús te lo pedimos. Amén.
También clamamos por tu dirección divina para la replanificación urbana.

divina, no sea dirección humana, no sea, Señor, o para amado, criterios que no convengan, Señor, sino que ciertamente sea todo encaminado y dirigido por ti, con realmente una conciencia de lo que representa una toma de decisiones inadecuada, porque tiene costo alto en vidas, para que haya la debida sabiduría y prudencia. Igualmente, para eliminar los escombros, Señor, o Padre Santo, para que no haya daño ecológico, Padre, que lamentar y que a la vez afecte pues el ecosistema y el aparato productivo, porque afecte la producción de peces y la debida comercialización de esto, inclusive la parte turística. Y bueno, Señor, y sean posibles la activación de reciclaje, Señor, o para amado, pues de metales y otros elementos que pudieran sacarse provecho, Señor, o para amado, para la construcción en lo sucesivo. En el nombre de Jesús te lo pedimos, amén. También, Señor Todopoderoso, clamamos a ti por los niños, Señor, que han denunciado como desaparecidos, Padre. Oh, Señor, no solamente niños, también hay jóvenes, hay adultos, hay muchas denuncias. Entendemos que en medio de la confusión y en medio de que muchos cuerpos no han sido recuperados, pues entonces pues hay una cantidad de desinformación y de señales cruzadas que generan una expectativa, además de que hay otras cosas que también se han suscitado y que sabemos que, bueno, como dice el dicho, en río revuelto pues muchas cosas pasan. Nosotros clamamos para que tú pongas orden en medio del caos y para que esto sea detenido y que, bueno, Señor, los que hayan sido desaparecidos, que estén vivos, sean rescatados, Señor, o Padre amado, y se conozca su paradero. Cancelamos toda obra y plan del maligno contra estos. Ten misericordia, Padre. Te lo pedimos en el nombre de Jesús. Amén y amén. Bueno, continuamos alabando al Señor con Dulce Refugio, de Marcos Vidal.

Hoy hablaremos del tema Venezuela, promesas versus advertencias. La palabra de Dios dice en Hebreos 3:12, hermanos, que no haya en ninguno de vosotros corazón malo de incredulidad. El enemigo tienta al ser humano para apartarnos del Dios vivo. Dice la Escritura en 1 Juan 4:8 que Dios es amor. ¿Cómo entonces permite que pasen cosas malas? Dios creó el universo dentro de un orden y equilibrio que cuando es quebrado por la intervención del hombre, por ejemplo, afectando el ecosistema, desencadena consecuencias negativas, por decir, el calentamiento global. Asimismo, Él creó al ser humano y estableció leyes espirituales para que al hombre le vaya bien en su tránsito terrenal por este mundo y tenga una vida próspera integralmente. Desde el Edén, el hombre, sin embargo, desobedeció dichos principios y desde entonces ha pretendido seguir viviendo a su manera y no a la manera que Dios le diseñó. Y al atender la voz de Satanás, que lo tentó diciéndole de hacer lo contrario a lo que el Señor decía, serían como Dios. Y el hombre entonces se alejó de su Creador hasta hoy. Esto ha acarreado a tanto individualmente como a la humanidad entera malas consecuencias. El continuo irrespeto a las leyes espirituales, ciertamente ha tenido un costo. El enemigo, dice la Escritura, es padre de mentira, engañador desde el principio, según registra Juan 8:44. Pero también dice la palabra que él vino a matar, a robar y a destruir, según Juan 10:10. Él opera seduciendo astutamente a los hombres, haciendo tres cosas. Primeramente, sembrando duda hacia Dios. Número 2, negando la verdad. Número 3, suplantándola con una mentira. Podemos ver que en Génesis 3:1, el primer ataque que hizo Satanás a Eva, fue con que Dios os ha dicho, no comáis de todo árbol del huerto. En este punto podemos ver que el primer ataque se refiere, ¿verdad?, a sembrar duda. Él sembró duda a la palabra dada por Dios. Y en segundo lugar, ¿verdad?, él negó la verdad. Después que la mujer le contestó, ¿verdad?, que podían comer de todo árbol, excepto el que estaba en el centro del Edén, él aseveró que no moriréis en Génesis 3:4. Y luego, ¿verdad?, después de negar la verdad de Dios, pues entonces en Génesis 3:5, él dijo, el día que comáis serán abiertos vuestros ojos y seréis como Dios, sabiendo el bien y el mal. Entonces el tercer ataque fue justamente ese, el de sustituir la verdad de Dios por la mentira de las tinieblas. Y obviamente le puso un elemento seductor, ¿verdad? Seréis como Dios, sabiendo el bien y el mal. Entonces quiere decir de que el enemigo astutamente utiliza estos tres elementos y que esa es su manera de obrar aún hasta hoy, porque el enemigo sencillamente no es un enemigo creador, él sencillamente es astuto y usa sus mismos principios todavía hasta el día de hoy. Así que continuamos en este tiempo orando por Venezuela. Y bueno, le damos gracias al Señor pues por todo lo que en medio de esta gran crisis y toda esta situación que ha traído esta conmoción nacional que ha habido a través de este juicio que ha llegado a Venezuela. Nosotros le damos gracias a nuestro Señor por su mano misericordia en medio de este cuadro, porque la gran cantidad de rescatados en medio de los escombros ha sido verdaderamente maravilloso, y porque cada vida rescatada es un milagro.
Y bueno, y le damos gracias a Dios porque todo esto va más allá de toda ciencia. Pasado la cantidad de días que se ha suscitado pues estos rescates, pues verdaderamente no queda ya más allá de, pues, de todo conocimiento y de lo que se esperaba. Y bueno, aún te damos gracias, Señor, por los testimonios de esas personas rescatadas que, bueno, han dado una confirmación aún profética, porque yo oí decir a profetas que inclusive antes de que sucediera este evento, que él visitaría a las personas que estuvieran bajo escombros y se revelaría a sus vidas. Entendemos que el fin de todo es la salvación de las almas, y si era el tiempo de partir, pues Dios se cumplió el momento de partir, pero si era el momento y la oportunidad de rescatarles, pues bueno, para Dios, que todo lo sabe, pues Él usa pues cualquier circunstancia para poder llevar al hombre en su misericordia para arrepentimiento y salvación. Y bueno, podemos ver que hay testimonios aún de jovencitos, de niños, que dicen que fueron visitados, que fueron fortalecidos, y que bueno, ellos llegan a la conclusión de que fue ciertamente Jesús. Así que te damos muchas gracias, Señor, porque tú eres un Dios que desde el principio ha sido un Dios sobrenatural, y nosotros vemos en medio de esta catástrofe tu mano sobrenatural manifestándose a través de estas vías, y creemos que tú tienes propósito con esas almas, por lo cual nosotros te entregamos a todos los que han sido rescatados de entre los escombros, y bueno, y a todos los sobrevivientes, porque todos son milagros de vida, aún los que pudieron escapar a tiempo, los que pudieron salir antes de que se derrumbaran esas infraestructuras, todos los que pudieron ser rescatados y todos los que pudieron evadir pues el golpe pues del derrumbe, Señor, y todos ellos pues están vivos por tu gracia, porque tienes para ellos propósito de aquí en adelante, y quizás el tiempo de los que ya partieron pues obviamente ya se cumplió. Y bueno, Señor, lo importante es que estén contigo, lo importante es que ellos hayan alcanzado la gracia de Dios y en salvación y vida eterna. Y los que quedan, Señor, pues entonces sé tú, te los entregamos para que seas tú encaminando sus vidas para que esos propósitos que tú tienes con ellos sean realmente, Señor, cumplidos para la gloria de tu nombre. Amén. También en este momento, bueno, seguimos alabando al Señor con Entrégale tu vida a Cristo con Jaime Murrell.

Comunícate con nosotros al 0424-556-5652. Y bueno, y en este momento continuamos con el tema Venezuela, promesas versus advertencias. Cuando el hombre entonces fue llevado por su propio deseo, obedeció la voz equivocada. En el huerto del Edén lo podemos constatar. Y bueno, cada vez que hacemos eso, desde ese entonces, le abrimos puertas al saqueador y este hace lo suyo. Luego, tras el engaño, el hombre tropieza y cae en la trampa. Y luego, en su dolor, termina inculpando a Dios. Porque dice la Escritura en 2 Corintios 4:4 que el Dios de este siglo, es decir, Satanás, cegó el entendimiento de los incrédulos para que no les resplandezca la luz del Evangelio de la gloria de Dios. Dicho en otras palabras, para que dejemos de creer a Dios lo que Él ha dicho y cerremos el corazón contra Él. O sea, nos endurezcamos contra el único que nos ha amado, nos ha creado, nos ha diseñado con propósito, nos ama con amor eterno y quiere para nosotros salvación eterna y quiere para nosotros ciertamente vida y vida en abundancia, para lo cual envió a su Hijo unigénito para rescatarnos. Así que el enemigo astutamente quiere que no entendamos que si nosotros seguimos esa voz errada, pues caemos en sus garras. Y él es el verdadero enemigo de nuestras almas, no Dios. Así que en este momento nosotros oramos por todos los que están atravesando un luto por la pérdida de familiares, bienes y frutos de una vida de trabajo, aún por pérdida de mascotas, todo lo que ha representado en sus vidas, toda la calamidad que, bueno, ha acontecido. Venezuela entera vive ese luto, ciertamente, y hoy compartimos ese dolor como hermanos, como compatriotas, por ese sentimiento de despojo. Nos sentimos realmente afligidos por esta situación y porque vemos a muchas personas sufriendo. Y ciertamente, Señor, tú te condueles de los que sufren, Señor. Dice tu palabra que cuando tú llegaste al llamado que te habían hecho, porque Lázaro, tu amigo, estaba muy enfermo, pues cuando llegaste ya estaba enterrado y tú te condoliste cuando viste a sus familiares y a todos quebrantados, llorando. Porque tú eres un Dios que no eres insensible a nuestro dolor, y aunque ciertamente has permitido lo que ha acontecido en nuestro país, pues ciertamente tus pensamientos son más altos que los nuestros. Y bueno, Señor, tú tienes el control y sabes por qué y para qué lo has permitido. Y en medio del dolor sabemos que tu gracia y tu misericordia han estado implícitas a pesar de lo que nuestros ojos humanos no alcanzan a ver, porque nuestra mente es finita y limitada al lado de tu grandeza. Así que, Señor, nosotros clamamos a ti y cancelamos toda obra del maligno que con astucia, conforme nos enseña tu palabra, que operó desde el huerto del Edén para engañar a los primeros padres de la humanidad, no gane ventaja contra todos los que en este momento están cruzando por ese valle de lágrimas. Y quiera el enemigo, a través de lo sembrado, ¿verdad?, a través de su astucia, quiera sembrar duda contra ti y contra tu palabra. Porque muchas veces la gente dice creer en Dios, pero sin embargo no obedece a su palabra porque no creen en lo que Dios dice. Entonces se necesita verdaderamente, la verdadera fe es creer en Él y creer en su palabra. Y si creemos en su palabra, pues seremos seguidores de esa palabra. Así que nosotros pedimos perdón y cancelamos toda astucia del maligno que en este dolor, que es un terreno fértil para que, como quien dice, o las personas se acerquen a Dios o se alejen de Él, el enemigo quiera astutamente sembrar duda contra Dios y su palabra,
para luego negar sus verdades eternas, suplantándolas con mentira para endurecer los corazones contra Dios. Y el enemigo esclavizar a esas almas, mantenerlas cautivas a ese dolor y hacerle su sufrimiento, pues un camino de destrucción y muerte en este mundo y en el venidero. Así que nosotros en este momento encomendamos en tus manos a estas personas de manera especial, porque están en un momento muy vulnerable, Señor. Y nosotros pedimos por ellos misericordia, Padre. Nosotros clamamos a ti, Señor, y declaramos en tu nombre, nos ponemos en la brecha a favor de ellos y nosotros atamos a ese enemigo y a todos esos espíritus de mentira, engaño y seducción, y cancelamos todas sus astucias, destruimos sus argumentos, Padre, en el nombre de Jesús, y te entregamos esas vidas para que tú derrames sobre ellos tu Santo Espíritu, porque dice la Escritura que tu Espíritu nos guiará toda verdad y nos dará conciencia de justicia, juicio y verdad. O sea, tu Espíritu nos guiará por la senda que ciertamente nos va a llevar para alcanzar de ti misericordia, salvación y vida en abundancia. Continuamos entonces alabando al Señor con Mi Esperanza Está en Jesús, del grupo Betel.

Y culminando hoy con el tema Venezuela, promesas versus advertencias, bueno, pues dada la situación que venimos hablando, bueno, vemos que Dios, aún en su infinito amor por nosotros, siendo aún deudores de Él, pues ciertamente nos envió a Jesucristo, viendo la condición perdida de la humanidad, para que a través de su Hijo seamos rescatados del camino de la muerte y trasladados al camino de la verdad y la vida, siendo Salvador nuestro. Si reconoces haber cerrado tu corazón a tu Creador por medio de la incredulidad a Él y has comprendido el engaño del maligno para mantenerte esclavo, y no recibas la salvación o te alejes de tu Creador y te enfríes en tu búsqueda de Él, ora conmigo y di: Señor Jesús, te pido perdón por haber resistido a tu Espíritu Santo. Hoy renuncio a la incredulidad hacia esa verdad que ciertamente es eterna, y rindo mi vida a ti reconociéndote como Señor y como Salvador personal. Me arrepiento por haberte ofendido y en fe me declaro libre y salvo en ti. En el nombre de Jesús, amén. Nosotros seguimos orando entonces en este espacio por la situación. Desatamos provisión de ayuda humanitaria. Te damos gracias por toda la ayuda humanitaria que ha venido. Clamamos a ti para que esa ayuda llegue efectivamente a quien la necesita. Porque tú, Señor o Padre amado, pues habilites los medios de control y los medios para que esto sea posible. Cancelamos toda obra del maligno que quiera hacer lo contrario. Y clamamos por la provisión de mayor cantidad de suministros para el sustento de sobrevivientes de continuo hasta que estas personas puedan ser canalizadas y reinsertadas en el aparato productivo. Sobre todo están pidiendo que lo que más necesitan en este momento es agua potable, conforme la gran ola de calor que está allá en La Guaira. Y bueno, y por las operaciones que están haciendo los rescatistas dentro de los escombros, que las temperaturas también son bastante elevadas. Y bueno, han denunciado también que necesitan más suministro de agua potable, pero también de artículos de higiene, como desinfectantes, ya que están manipulando pues los cadáveres, medicamentos, alimentos no perecederos, y bueno, se han activado los mecanismos para reinsertar a los damnificados en ese aparato aparato productivo, Señor, habitacional, apoyo financiero, empleos, asistencia médica, según sea el caso de cada quien, Señor. Activa los mecanismos y no carezcan de tu amparo y gran misericordia. Y bueno, Señor, pedimos delante de ti perdón por la idolatría, Señor, que nosotros como nación, pues desde nuestros aborígenes, Señor, hasta hoy, pues nos caracterizado, Señor, como individuos y como nación, nos ponemos delante de ti, Padre, pidiéndote perdón por toda iniquidad, rebelión y pecado que nos ha separado pues de ti, Señor, conforme así lo dice tu palabra. Pedimos perdón por cada práctica y culto a dioses ajenos delante de ti, de la denominación que sea, Señor, y que obedecen mucho a las costumbres y tradiciones que tu palabra fiel y verdadera condena, y que ciertamente, Señor, hemos hecho caso omiso y necesitamos que sea esto desarraigado de nuestra nación. Nosotros clamamos a ti por todo este tipo de prácticas para que, bueno, Señor, esto sea completamente desarraigado, porque tu Espíritu abra los ojos del entendimiento de sus practicantes y ciertamente, Señor, tú también te reveles a sus vidas y los rescates del engaño de Satanás. Nosotros atamos y declaramos inoperantes, Señor, en este día que hemos hablado pues de ese punto de la incredulidad que nos puede separar de Dios. Atamos y declaramos inoperante a esa incredulidad y a toda duda, temor, negación, mentira, Padre amado, confusión, bloqueo mental, emocional y espiritual,
desconfianza a Dios, angustia, opresión, ira, impotencia, dolor, soberbia, rebelión, ceguera, sordera espiritual a tu voz y a tu palabra, autojustificación, autosuficiencia, insensibilidad a tu llamado a seguirte, Señor. Destruimos, Señor, esas alianzas y declaramos que las mentes y los corazones están en tus manos para que tu espíritu prepare cual tierra fértil esas mentes y esos corazones para que la semilla del evangelio de vida prenda y dé fruto al 100 por 1 en nuestra nación. Te lo pedimos y te damos gracias en el nombre de Jesús. Amén. Hoy laboró para ustedes la pastora Cristina de Guerrey de la Iglesia Cristo Vive, en los controles Santiago Escorche, y todos bajo la dirección general de Manuel Felipe García. Gracias por su sintonía. Sigan con la programación de Radio Dinámica 92.9 FM. Bendiciones. Y culminamos y cerramos con Venezuela, Tierra Fértil, de Kerwin Márquez.

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El Señor nos dice en Jeremías 33:3, clama a mí y yo te responderé, y te enseñaré cosas grandes y ocultas que tú no conoces.

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El Señor nos dice en Éxodo 23:25: Pero me servirán a mí, el Señor su Dios, y yo bendeciré tu pan y tus aguas, y quitaré de en medio de ti toda enfermedad.

0: Y muy buenos días a todas las personas que se mantienen allí en sintonía de Dinámica 92.9 FM, única, refrescante y edificante. Estamos felices, estamos agradecidos con nuestro Dios por este tiempo. Hoy tenemos nuevamente un programa especial de dulce oración, dedicado pues a exaltar el nombre de nuestro Dios. Y vamos a acompañarles desde este momento y hasta las 12:50 en la parte técnica y musicalización, Santiago Escorche, bajo la dirección del doctor Manuel Felipe García. Y hoy en los micrófonos estaremos los esposos Galíndez. Mi nombre es Edwin Galíndez y hoy me acompaña mi esposa Ailén.
1: Así es, dándole gloria a Dios en todo momento por todo lo que Él hace, por todo lo que Él ha hecho con nosotros. Y de verdad que estamos gozosos de poder estar una vez más acá, dirigirnos a ustedes y que podamos tener este tiempo de oración, un tiempo donde podamos ponernos de acuerdo por esas peticiones, esa petición que usted tiene allí, vaya preparándola, vaya pensando, o si usted ya la tiene bien clara, puede escribirla a través de WhatsApp a los siguientes números, al 0414-554-7354 y al 0424-525-8196. Y cuando escriba su petición, envíenos su nombre, díganos de dónde nos escribe. Con gusto, nosotros vamos a estar orando por todas esas peticiones durante un mes continuo y veremos la gloria de Dios manifestada.
0: Amén, así es. Confiamos en que Dios está en control de todas las cosas, así que te invitamos a que puedas comunicarte. Saludamos a los que están conectando a través de la web por la www.radiodinamica.com.be, aquí en Barquisimeto, y para todo el mundo, bendiciones para todos ustedes. Gracias a las personas que reportaron sintonía incluso antes de iniciar el programa, para todos ustedes bendiciones. Así que donde tú estés, que la paz de Dios, el amor de Dios te abrace, te acompañe, y estamos aquí preparados. Vamos a escuchar ahora una canción, una adoración que tiene por allí preparado nuestro hermano Santiago Escorche. Y seguimos con este programa Dulce Oración.

milagroso, nuestro Dios, Él está en control de todas las cosas. Él tiene cuidado de cada uno de nosotros, Él tiene cuidado de nuestra nación, de Venezuela, de cada uno de los venezolanos. Grande es nuestro Dios y somos testigos de la gloria y del poder de Dios sobre nuestra nación, porque a diario estamos viendo los milagros, las cosas grandes que Dios está haciendo aún en momentos difíciles y en esos lugares de dificultad. Vemos la mano poderosa de Dios como ha sostenido a tantas familias y Él seguirá obrando. Porque Dios nos ama y Dios ama a esta nación, Dios ama a Venezuela y bendecimos esta tierra. Y creemos por fe que Venezuela es una tierra donde fluye leche y miel. Y por eso oramos y clamamos a nuestro Dios. Quiero decirte que las líneas están abiertas para la mensajería de texto. Puedes escribirnos a través del WhatsApp a los números 04.

0: cumplir lo que ha dicho y que su propósito se va a cumplir en el tiempo oportuno. Pedimos conforme a su voluntad, sabiendo que Él nos oye. Si sabemos que nos oye, pues estamos seguros de que recibiremos lo que estamos pidiendo. Así que comunícate con nosotros a través de la mensajería de texto, identifica tu mensaje y dinos desde dónde nos estás escuchando.
1: Y antes de presentar cualquier petición o necesidad delante del Señor, queremos invitarte. Vamos a invitarte a que busquemos esa cercanía, ese principio espiritual tan poderoso que es acercarnos a Él con un corazón genuinamente agradecido. Busquemos a nuestro Señor, demos gracias en todo momento por toda situación, por cada cosa, por cada experiencia. Porque a veces estamos tan enfocados en lo que nos falta y en lo que está sucediendo alrededor que muchas veces dejamos de último el agradecer. O esperamos agradecer cuando hemos cumplido una meta, un propósito o cuando vemos respuesta a una oración. Entonces debemos dar gracias en todo momento y vamos a citar en primera de Tesalonicenses 5:18. La palabra de Dios nos instruye con claridad. Nos dice, da gracias en todo porque esta es la voluntad de Dios para con vosotros en Cristo Jesús. Y dense en cuenta que dice en todo. No solo cuando las cosas están bien o salen como queremos, sino dar gracias en todo momento. Y por eso vamos a estar orando. Te invito a que te unas en esta oración y decirle a nuestro Dios, Padre amado, en esta mañana venimos delante de tu presencia, no simplemente para pedirte, sino también para darte gracias. Gracias por el milagro cotidiano de abrir los ojos, por el aire que llega a nuestros pulmones, nos permite respirar, Señor, que ni cuenta nos damos cuando lo hacemos. Por el techo que nos cobija, por nuestras familias. Incluso, Señor, gracias porque en medio de las pruebas más duras sabemos que estás con nosotros y tú nos los demuestras. Podemos sentir que estás allí. Reconocemos que tu fidelidad nos ha sostenido en medio de toda situación y que tu misericordia se renueva cada mañana. Te damos gracias, Señor, porque tú vas delante de nosotros. Gracias anticipada por lo que vas a hacer en este día y en toda esta semana. Gracias por las puertas que se van a abrir, por las oraciones que vas a responder. Gracias, Señor, por las puertas aún que cierras, que a veces no entendemos, pero que son de bendición para nuestra vida. Recibe, Señor, nuestra gratitud como una ofrenda y un olor fragante ante ti en el nombre de Jesús. Amén y amén.
0: Amén. Gracias, Señor, porque tú eres maravilloso. Gracias por todas las cosas que haces por nosotros. Aún cuando nosotros nos vemos, pues tú estás obrando en nuestras vidas. Gracias por cada persona que se mantiene allí en sintonía. Gracias por estos mensajes. Quiero saludar pues a aquellos que están conectados, reportan sintonía a través de la web, la www.radiodinamica.com.be. Por allí está Norelkis Escobar desde Cocorote. Está Dubia Angelina Galíndez desde allá, desde los Estados Unidos, está conectada. Y mil bendiciones para ustedes. Que
1: Nereida también está conectada.
0: Que la voluntad de Dios, amén. Nereida, y bueno, y todos los hermanos también que reportan sintonía, todo el equipo del Ministerio de Intercesión de la Iglesia Las Buenas Nuevas Central, nuestra iglesia. A todos ellos, bendiciones, gracias por estar allí conectados. Y aquellos que nos están escuchando pero que no nos han escrito, pues bendiciones para todos ustedes. Quiero recordar el número, los números de contacto para que puedan comunicarse con nosotros. Puedes enviar la petición, decirnos desde dónde nos estás escuchando. Si tienes un testimonio también, nos encantaría que nos escribas para poder compartirlos y adorar a Dios, exaltar el nombre de Dios a través de cada testimonio. El 0414-554-7354, 0414-554-7354, y también puedes escribir al 0424-525-8196. Vamos a estar orando por cada una de esas necesidades, peticiones. Un grupo de hermanos que se unen con nosotros para exaltar el nombre de Dios.

para adorar y también para elevar ese clamor por cada una de esas necesidades. Nosotros sabemos que si pedimos conforme a la voluntad de Dios, Él nos oye. Así que es conforme a la voluntad que oramos y esperamos el tiempo oportuno para que Dios responda en cada necesidad. Yo quiero que te mantengas allí en sintonía de Dinámica 92.9 FM, pero vamos a seguir adorando a nuestro Dios, y por allí Santiago nos tiene preparado una canción de Julio Mergal, Cuerdas de Amor.

0: es un milagro, donde el milagro pase todo el día.
1: Él está al control. Por eso debemos confiar, debemos permanecer firmes con nuestra esperanza en Él. Y de hecho, de eso vamos a estar orando en este segmento, sobre la esperanza. Es Él quien tiene el control. Y qué hermoso es continuar compartiendo con ustedes a través de la www.radiodinámica.com.be. Y por acá han llegado mensajes, quiero compartir con ustedes, y están pidiendo por la salud de Carmen Medina, que está hospitalizada con un derrame pleural. Declaramos que es el amor de Dios en ella, en esos pulmones, que sea el Señor dando esa sanidad en el nombre poderoso de Cristo Jesús. También por aquí reportan sintonía desde la José Hirford Tool, clamando por la salvación de las almas. Y qué hermoso es que usted, a través de estos números telefónicos, pueda escribir su mensaje, su petición, su mensaje de agradecimiento o ese testimonio de lo que el Señor ha hecho. Por acá también nos escribe una persona, no se identificó, dice: hola, buenos días, ¿cómo están? Dios les bendiga. Saludos a mi mamá Marilú y mi papá Jen y mi hermano Isaac. También pide por protección para su papá, que está ayudando a trabajar en la iglesia, por toda su familia, por su abuela que está en las Tinajitas y por su abuelo que está en Quíbor. Que sea el Señor cubriendo con la sangre preciosa de Jesucristo a toda esta familia, llenándolos de amor, y que sigan trabajando en la obra de nuestro Señor. Y bueno, damos al Señor toda la gloria, y usted puede seguir comunicándose con nosotros a través del 0414-554-7354. Repito, 0414-554-7354 y 0424-525-8196.
2: Comunícate con nosotros, así como lo están haciendo ya algunas personas. Quiero saludar a Jesús Pérez, él está también desde los Estados Unidos y conectados con nosotros a través, pues, de las redes sociales allí. Jesús, Dios te bendiga, Dios te guarde, el Señor haga resplandecer su rostro sobre ti y te cubra en todo momento y en todo tiempo. También está nuestra hermana Irma Labrador, está en sintonía, reporta sintonía y dice: Dios te bendiga, Dios les bendiga a todo el equipo. Aquí mismo, en el mismo sentir, orando los unos por los otros, y pide oración por Nancy Batista, pues el Señor obre sanidad sobre Nancy en el nombre poderoso de Cristo Jesús. Vamos a estar orando por esta petición.
1: Y también damos un saludo por acá. Miren, qué hermoso es ver que la familia unida pueda conectarse y escuchar Radio Dinámica 92.9 FM. Dice: muy buenos días, bendiciones totales, reportando sintonía desde Andrés Eloy Blanco, Vladimir Dudamel, junto a mi amada esposa Flor Vargas de Dudamel, mi hijo Junior Dudamel, mi nieto Leonardo Dudamel y mi cuñado Pedro Vargas. De verdad que el Señor los bendiga y los mantenga siempre unidos, así en familia, como pueden unirse a estas peticiones de oración.
2: Bendiciones para toda la familia Dudamel, la familia Vargas y a todas las personas que están allí en Andrés Eloy Blanco, que están conectados con Dinámica 92.9 FM en este programa especial de Dulce Oración. Vamos a estar hasta las 12:50 orando, clamando y dando honra y gloria a nuestro Dios.
1: Vivimos en tiempos donde las noticias, las circunstancias puedan pintar un panorama oscuro, y bueno, es un panorama que a veces a muchas personas les puede robar el aliento y las ganas de seguir adelante. Pero nuestro enfoque de oración es algo que el ser humano jamás debemos perder, y es la esperanza. Esa esperanza en nuestro Dios. Pero Vamos a ver por acá qué nos dice el pastor, el apóstol Pablo, que nos inyecta un aliento cuando leemos en Romanos 15:13 y dice: y el Dios de esperanza os llene de todo gozo y paz en el creer, para que abundéis en esperanza por el poder del Espíritu Santo.
2: Oramos, vamos a pedir a Dios que en medio de tanta situación difícil que está atravesando el país, y quizás tú también en lo personal, en el área familiar, quizás en el área ministerial también, pues necesitas renovar esas fuerzas, necesitas una palabra de esperanza, y le pedimos al Señor que te envíe, que te abrace, que su Espíritu Santo te llene y que esa esperanza pues abunde en todo gozo y en esa paz que sobrepasa todo entendimiento. Padre, en el nombre de Jesús oramos, Señor, para que tu presencia sea real en el corazón de los venezolanos, aún de aquellos, Señor, que no te buscan, aquellos que no creen en ti, Señor, pero que en tiempo de angustia, en tiempo de dificultad, tú te haces, Señor, presente y evidente delante de ellos. Te pido, Señor, que fortalezcas al caído, que multipliques las fuerzas de aquel que no tiene alguna, Señor, y que como país, como nación, Señor, renazca la esperanza en nuestro corazón, en creer que si tú estás en control de todas las cosas, Señor, pues veremos pasar todo este proceso y veremos renacer una Venezuela llena de tu presencia, llena de tu poder, Señor. Que la fe, Señor, aumente en cada vida, Padre amado, y que verdaderamente, Señor, esta nación, todos los venezolanos, vayamos al arrepentimiento, Señor, de reconocer que tú eres el Dios de esperanza, que tú eres la esperanza eterna, Señor, y que sin ti nada somos. Y bueno, siguen conectándose, enviando sus mensajes de textos. Aquí quiero leer algunos. Buenas tardes, dice: Dios les bendiga. Yo soy venezolana, pero estoy en Colombia con mi hija y nieto. Pido oración por provisión. Bueno, no se identifica, pero es una hermana venezolana que está en Colombia y está orando por provisión. Dios va a orar y va a proveer lo que falta conforme sus riquezas en gloria, y más adelante vamos a estar orando por esa provisión. También nos dicen saludos y bendiciones, fiel oyente Josefina desde La Paz. Y otro mensaje también nos dicen: buenos días, pastores Galinde, Dios les bendiga grandemente. Amén, Dios te bendiga a ti también, hermana. Sigamos adorando a nuestro Dios y vamos a escuchar de Tommy Crumbs, Mi Esperanza.

0: Venezuela, Venezuela, nuestra esperanza está en Él, en el Señor Jesús, que tiene el control de todas las cosas. Nuestra esperanza está puesta en Él, puesto los ojos en Jesús, el autor y consumador de nuestra fe. Así que vamos adelante, quizás allí te has sentido desanimado, pero hoy quiero decirte, Él está en control. Dios sigue en control de esta nación, Dios sigue en control de tu vida, de tu casa. Él tiene cuidado de todas las cosas que están sucediendo. Él te conoce y Él sabe las necesidades que tú y yo tenemos. Así que nuestra esperanza está en Él. Y seguimos avanzando aquí en Dulce Oración por Dinámica 92.9 FM y agradecidos con esta emisora, con su director, el doctor Manuel Felipe García, por darnos esta oportunidad de hacer este programa especial. Estamos desde las 11 de la mañana y vamos a continuar hasta las 12:50 minutos. Puedes reportar sintonía, puedes enviar tu petición, también puedes escribirnos si tienes un testimonio para compartirlo aquí al 0414-554-7354. Te repito, 0414-554-7354, y también puedes escribir al 0424-525-8196. 0424-525-8196.
1: Y en estos tiempos que estamos viendo tantas cosas, vemos las noticias, por ejemplo, el día de ayer vimos un sismo en otros países, vimos en otros como cayeron también edificios, lo que también vivimos acá en Venezuela, en otros lluvia, tifones. La venida de Cristo está cerca. No esperemos el final, no esperemos el final. La esperanza está puesta en Él y no esperemos a que eso llegue. Es tiempo de actuar. Y en esta oportunidad yo te invito a que sueltes esas cargas, porque muchos seres humanos cargan una carga muy pesada. Es una carga que llevan en el alma, que enferma el cuerpo, que estanca el espíritu, y es la falta de perdón. Es tiempo de perdonar. Toma la decisión. Sé que no es fácil. He pasado por eso. He estado allí. Pero sí se puede perdonar. Con la ayuda de Dios lo alcanzamos. Pero lo primero que tienes que hacer es tomar la decisión. Decide en tu corazón perdonar a aquellos que te hirieron profundamente. Aquellas personas que te hicieron algo, que te ofendieron, que dijeron algo de ti. A veces no perdonas y es un simple detalle, pero que te dolió. Pero es tiempo de hacerlo, de seguir adelante. Y debemos perdonar porque no logramos muchas veces perdonarnos a nosotros mismos por errores que hemos cometido en el pasado. O porque sencillamente necesitamos experimentar el perdón de Dios en nuestras vidas. Acepta el perdón de Dios. Si tú que ya caminas en el camino, que ya estás en el camino del Señor, el Señor ya te ha perdonado, acepta el perdón de Dios. No sigas cometiendo los mismos errores y camina agarrado de la mano de nuestro Dios. Y vamos a leer lo que dice el primer libro de Juan en 1:9, dice, nos abraza con esta maravillosa promesa. Este versículo nos abraza de esta manera y lo voy a leer, dice así: si confesamos nuestro pecado, Él es fiel y justo para perdonar nuestros pecados y limpiarnos de toda maldad. Él es fiel y Él es justo. Él ve tu corazón. Entonces, por eso te invitamos en este momento para que seas tú tomando esa decisión. Trae a tu mente esa persona a la cual hoy decides perdonar, o esas personas, y ora junto a nosotros. Vamos a decirle: Padre Celestial, en este momento nos humillamos ante tu majestad y te pedimos perdón por nuestras constantes fallas, nuestros errores, por nuestros malos pensamientos, por las palabras, por las acciones con las cuales no te agrado, oh Dios. Tú conoces lo más profundo de nuestro corazón, tú conoces lo que hay en nuestros sentimientos. Porque podemos engañar a los demás, pero solamente a ti no podemos engañarte, Señor, y tú lo conoces. Por eso venimos ante ti y te pedimos que seas tú quien nos limpie. Límpianos con tu sangre preciosa, Señor. Hoy te pedimos de una manera especial que nos des esa fuerza sobrenatural para poder perdonar. Danos un corazón perdonador para poder alcanzar a perdonar a los que nos han ofendido, Señor. Ayúdanos a soltar toda raíz de amargura, todo resentimiento acumulado, porque queremos caminar ligeros, sin ese equipaje que carga y que pesa. Queremos vivir en la verdadera libertad que es en Cristo Jesús, porque Él lo hizo por nosotros en la cruz.
0: Y es urgente que decidas perdonar, sabes, no solamente por la persona, sino por ti, por mí. El beneficio es para nosotros, poder perdonar, poder estar tranquilo y comenzar ese proceso de sanación. Quizás usted está escuchando y dice, tú no sabes lo que me pasó, tú no sabes lo que me hicieron, y verdaderamente no lo sabemos. Pero sí conozco a alguien que puede sanarte. Sí conozco a alguien que puede llenar ese vacío, ese espacio, porque quizás te sientes traicionado, traicionada o abandonada. Dios puede llenar ese espacio. Y la palabra nos enseña que si el Hijo os libertare, seréis verdaderamente libres. Si Jesús está en nuestro corazón y nosotros decidimos perdonar en este momento, pues Él va a llenar ese espacio, Él va a sanar esa herida, Él te va a cuidar y tú vas a seguir adelante. Así como Dios está sanando esta nación, Dios está sanando nuestra tierra. Y le damos muchísimas gracias. Gracias porque, lo digo una y otra vez, para que quede grabado en tu mente y en tu corazón, Dios sigue en control de todas las cosas. Quiero agradecer a cada persona que se mantiene allí en sintonía de Dinámica 92.9 FM. Muchas personas están conectados a través de la web www.radiodinamica.com.be. Y bueno, Jesús Pérez sigue conectado desde allá, desde los Estados Unidos, y dice, estamos orando por nuestra pastora, la pastora Sara, y por ustedes. Gracias, gracias por esas oraciones. Oramos Jesús, unos.
1: Jesús está junto. Él está en Estados Unidos, pero Él está junto en oración seguro con Carla Pérez, su esposa. Amén. Y con su precioso bebé Tomás.
0: Amén. También reporta sintonía desde Cocorote, Estado Yaracuy, a través de la web Franklin Escobar. Franklin Escobar es mi tío. Bueno, bendiciones para usted y que el Señor siga obrando en nuestras vidas. Dios provea sanidad a todo aquel que necesita. Hay muchas peticiones y leen por sanidad. Estamos viendo que hay mucha afectación de las vías respiratorias. Sí. Muchas personas que están siendo diagnosticadas con infección en el tracto respiratorio. Hay alguien que nos escribía que una persona tiene derrame pleural. Pues el Señor sigue obrando. La hermana Reina nos ha también escrito aquí. Desde el Jeve, saludamos a todas las personas que se conectan desde el Jeve, a nuestra hermana Reina Salón. Y ella dice, les pido apoyo en oración por mi hermana Guillermina Salón, por sanidad. Ya vamos a orar por sanidad. También están pidiendo por Magdiel Atacho, sanidad en su piel. Y muchas personas allí conectados. Los números de contacto 0414-554-7354 y 0424-525-8196. Vamos a escuchar esta adoración de Barat, Perdóname.

0: Perdónanos, Señor, perdónanos, Padre amado. Gracias porque tú eres bueno, Señor. Gracias porque tus misericordias se renuevan cada mañana, Señor. Gracias por entender que aún tenemos debilidades, Dios. Pero tú te fortaleces, Señor. Tú nos fortaleces, Señor. Y tú te haces grande, Señor, en medio de esas debilidades. Gracias por el perdón, Señor. Dile allí, si estás escuchando, y puedes cerrar tus ojos y desde lo más profundo de tu corazón decir, Señor, gracias, porque tú me perdonas, Dios. Porque tú me perdonas, Señor. Recibo tu perdón, Señor. Y estoy dispuesto a dar, a ceder, Señor, y a perdonar. En el nombre de Jesús. Amén. Amén y amén. Y bueno, seguimos en Dulce Oración por Dinámica 92.9 FM. Son las 11:52. Y siguen llegando los mensajes de texto, las peticiones. Por aquí nos dicen buenas tardes. Es Inés Coleman. Dios les bendiga grandemente. Tengo una petición de sanidad por mala circulación y vista. También necesitamos un milagro financiero. Con la gracia de Dios, Venezuela será libre, restaurada en el nombre de Jesús. Una Venezuela restaurada en el nombre de Cristo Jesús. Amén y amén. Nos dice Mariela, nuestra hermana Mariela Silva está conectada también con nosotros. Y por aquí dice nuevamente Vladimir Dudamel para que oren por mi bíceps femoral derecho, ya que tengo una sobrecarga, soy corredor en el nombre de Jesús. Amén, mi hermano. Dios te fortalece y traiga sanidad sobre tu pierna, sobre ese bíceps femoral, en el nombre de Jesús. Dios les bendiga, Edwin y Len, en sintonía desde el Tostado, Los Olivos, la hermana Yesélica.
1: Dios te bendiga, Yesélica.
0: Dios te bendiga y te guarde.
1: Buenos días, pastores Galíndez. Qué gran bendición tenerlos allí. Gloria a Dios. Igualmente le damos gloria a Dios que ustedes puedan estar en sintonía de Radio Dinámica 92.9 FM y que puedan unirse a esta oración, a este tiempo de clamor, y que sabemos que buscamos es a nuestro Dios, al único Rey de Reyes y Señor de Señores. Y nosotros, cada vez que lo buscamos, cada vez que nos acercamos a Él, debemos hacerlo con inteligencia, con sabiduría, pero con amor sobre todo. Y queremos en este segmento hablar de orar por sabiduría. Saben que muchas veces caminamos, andamos y llevamos una vida que nos dejamos llevar por el día a día, por las cosas y los acontecimientos, pero que nosotros, desde que nos levantamos hasta que nos acostemos, estemos tomando tantas decisiones. Definitivamente tenemos que buscar la sabiduría de Dios, la dirección de Dios, para poder tomar las más acertadas. Porque algunas parecen pequeñas, pero otras pueden cambiar el rumbo de nuestra vida por completo. Y debemos tener mucho cuidado para no equivocarnos, para no dar pasos en falsos. Necesitamos desesperadamente la dirección divina a la hora de tomar una decisión. Y fíjense que, de hecho, nosotros hemos tomado muchas decisiones a lo largo de nuestra vida, y desde que estamos en el camino del Señor para acá, bueno, hemos tomado muchas decisiones. Algunas las hemos tomado por nuestra cuenta, pero desde hace mucho tiempo para acá, todo lo ponemos en manos del Señor, y que sea Él que nos guíe en sabiduría para tomar cada decisión. Y ¿qué hacemos nosotros muchas veces? Pedirle a Él la confirmación. Él nos va a confirmar a través de alguien, a través de su palabra, a través de lo que Él nos quiere decir. Él nos los va a mostrar. Y así fue. Hace poco tomamos una decisión, pero estamos pidiendo esa confirmación del Señor. Y bueno, la semana pasada llegó, y de verdad que estamos agradecidos con el Señor, porque qué agradable es saber que las decisiones que tomamos están respaldadas por nuestro Dios. Y eso definitivamente podemos ver que es Él dándonos de su sabiduría. Y vamos a leer lo que dice Santiago 1:5. Y si alguno de vosotros tiene falta de sabiduría, pídala a Dios, el cual da a todos abundantemente y sin reproche, y le será dada. Así que pídale al Señor la sabiduría, porque Él se la va a dar. Él no se equivoca, y ahí está escrito. Esa palabra es para usted, al igual que para nosotros. Y por eso les vamos a invitar, vamos a orar.
0: Si estás falto de sabiduría, pues pídala a Dios y Él la dará a cada uno de nosotros. Y saber y entender lo que es bueno, lo que es malo y cuál es el consejo de Dios ante una situación es lo que necesitamos. Saber cuál es el consejo de Dios en la decisión que debes tomar, hacia dónde vas a caminar, por dónde te vas a dirigir. Así que acompáñame en esta oración. Vamos a orar a ese Padre Celestial. Dios amado, hoy nos presentamos como hijos que necesitamos el consejo de nuestro Padre. Oramos pidiendo esa sabiduría que viene de lo alto, mi Dios. Danos sabiduría, Señor, para administrar nuestros hogares con amor. Danos sabiduría, Señor, para rendirnos y para rendir más en nuestros trabajos, Señor, como profesionales en el oficio que hacemos, para instruir, para corregir, Señor, a nuestros hijos. Como padres necesitamos esa sabiduría. Te pido, Señor, que tu Espíritu Santo pueda iluminar nuestra mente y la mente de cada oyente, Señor, en el día de hoy, Señor, en esta semana. A todos aquellos, Señor, que vamos a enfrentar decisiones importantes en nuestra vida, danos la sabiduría, Señor. Que no seamos guiados por las emociones del momento, Señor, ni por la presión externa, sino que por esa voz tuya, Señor, por ese silbo apacible, Señor, y que podamos tener esa convicción profunda de tu Espíritu Santo, Señor. Háblanos y danos sabiduría, Señor. Danos sabiduría, Señor, en todo momento y en todo tiempo. En el nombre poderoso de Cristo Jesús. Amén, amén y amén. Vamos a escuchar de Marcos Witt, Sana Nuestra Tierra.

0: Sana nuestra tierra, Señor. Un clamor que hacemos desde nuestro corazón y sé que todos los que están allí unidos están haciendo lo mismo. Están clamando. Hemos orado, hemos pedido perdón al Señor y en esta oportunidad cantarle, Señor, sana nuestra tierra. Solamente Él puede hacerlo. Solamente Él. Y qué maravilloso es poder estar, ustedes que están allí, desde su casa, su carro, su trabajo, conectados junto a nosotros, poder tener este refrigerio espiritual. Y que el Señor está tocando el corazón de todos. Fíjense, por acá recibimos un mensaje y dice: mi petición de oración es por lo que acaba de decir la pastora Ilén, el perdón. Mi esposo sufre mucho porque dos de sus hermanos no le hablan. Ya van para 2 años. Y su esposo los ha buscado, ha llorado, los ha abrazado y ellos no le responden. Nunca habían estado en esa situación. Y oramos por eso. Oramos para que sea el Señor obrando en el corazón de esos hermanos, para que puedan tener una restauración, para que sea el Señor obrando en cada uno. Y así como está Él, ¿cuántas familias están? Que sea el Señor obrando en cada corazón, en la mente, que se los muestre en sueños, que puedan estar unidos y que todo aquel problema, situación o diferencia pueda ser derribada en el nombre de Cristo Jesús. Y vamos a levantar nuestra voz clamando por restauración. Les recordamos nuestro número de contacto para que pueda escribir por WhatsApp o por mensajería de texto, el 0414-554-7354. 0414-554-7354 y el 0424-525-8196. Y fíjense que nuestro Dios no es un Dios que nos va a desechar. A veces nosotros tenemos algo en casa y se quebró y lo recogimos y lo botamos, ¿verdad? Pues nuestro Dios no es así, porque Él es el alfarero divino. Él es un experto absoluto en tomar lo que está roto y lo que parece inservible para hacerlo de nuevo y dejarlo más hermoso que antes. Y si no lo cree, mírese un espejo. Algo ha hecho el Señor con usted. De verdad que sí. Es Él el que lo hace. Y Él nos promete en Jeremías 30:17: más yo haré venir sanidad para ti y sanaré tus heridas, dice Jehová. El Señor va a sanar tu corazón. El Señor va a sanar esos corazones que están rotos. El Señor te va a moldear y te va a hacer algo nuevo. Créelo, créelo, porque Él está allí. De allí me sacó, el Señor me moldeó y aquí estoy dándole la honra, dándole la gloria y dándoles gracias a Él por lo que hizo y por lo que seguirá haciendo en mí también.
1: Amén. Dios es un Dios de segundas oportunidades. Dios no desecha a nadie. Dios tiene compasión de cada uno de nosotros y es un Dios que restaura, es un Dios que edifica. Es un Dios que nos ama y Dios ama a esta nación. Y oramos por restauración de nuestra Venezuela, pero la restauración comienza en tu corazón. En ese corazón herido, en ese corazón roto. Llevemos todo eso a los pies de Dios y veamos la obra maravillosa que vuelve a hacer en nosotros, en nuestra vida, y cómo podemos iniciar desde cero, pero en sus manos, estando seguro de que todo estará bien. Así que te invito a que te unas conmigo, con todo este equipo, aquí en cabina, aquí en Dinámica 92.9 FM y todos los hermanos que están conectados a través de la radio, a través de la oración, para que pidamos esa restauración. Todos necesitamos en algún área ser restaurado el día de hoy. Así que no te sientas mal. Todos necesitamos esa mano del alfarero sobre nosotros, quitando esas imperfecciones que muchas veces tenemos. Así que Oramos al Señor. Señor amado, oramos por todas las vidas que necesitan ser restauradas desde esos cimientos, Padre. Restaura las emociones que han sido profundamente heridas, Señor, por el rechazo o por la traición. Restaura también, Padre amado, la paz mental de aquellos que viven atormentados por la ansiedad, Señor. Te entregamos los pedazos de todo aquel, Señor, que se siente quebrantado. Aquellas personas que están allí conectadas, que se sienten, Señor, quebrantado en sus relaciones, en el ministerio, Señor, en la confianza, en las pérdidas, Padre amado, que seas tú haciéndolo de nuevo, Señor. Tú eres nuestro alfarero. Ponemos todo en tus manos, Señor, esas manos amorosas, creyendo firmemente que tú tienes el poder, Dios, ese poder infinito, para poder hacer todas las cosas nuevas, Padre. Esas cosas viejas pasaron y aquí todas son hechas nuevas por ti. En el nombre de Jesús. Amén y amén. Vamos a escuchar de Generación 12 y Marcos Barriento, Dios incomparable.
2: Recibamos a Marco Barrientos.

Aleluya, Señor, eres Dios bueno, eres nuestro Dios eterno. Dios es nuestro amparo y fortaleza, nuestro pronto auxilio en las tribulaciones. Por tanto, no temeremos, aunque tiemble, aunque la tierra sea removida y se traspase los montes al corazón del mar. Así dice el Salmo 46, versículo 1.

0: guíanos, Dios, y guárdanos en cada desastre. Señor, guárdanos de estos desastres naturales, Señor. Protege a las familias vulnerables, Padre. Permite, Señor, que esta nación se levante fortalecida, unida y reconociendo que tú eres, Señor, nuestra única roca firme y nuestro refugio seguro, Padre. Amén, amén y amén, Señor. Señor, Padre, guarda a nuestra nación. Guarda, Señor, a Venezuela. Te lo pedimos en el nombre de Jesús. Amén y amén. Y bueno, seguimos aquí en Dulce Oración, este programa especial. Estamos desde las 11 de la mañana y les vamos a acompañar hasta las 12 con 50 minutos. Gracias por cada mensaje a todos los que se han unido a la mensajería de texto a través del 0414-554-7354 y también al 0424-525-8196. Y bueno, siguen llegando mensajes de textos y leen allí. Vamos a leer algunos de los que están entrando en este momento.
1: Por acá nos dicen: Dios le bendiga, familia amado. Soy la hermana Milexa. Creo en el Señor por mi sanidad completa del corazón. Igual pido su oración por el joven Tony Valera, por recuperación de una operación por un SB. Sanidad por mi hija Nailé Colmenares. También por acá nos escribe: buenas tardes, amados pastores. Dios le bendiga, los continúe bendiciendo. Pido oración por la familia Tedesco. Sanidad para el hermano Jonathan, que está padeciendo de los riñones, para que sea, me imagino que es para la provisión de su operación. Pido oración, por acá piden oración por nuestra hermana Yulimir Vega y por su familia. Saludamos a la hermana Iris Álvarez. Dios te bendiga, hermana, Dios te guarde. También por acá nos dicen: hola, amada, Dios te bendiga, buenos días. Necesito el apoyo en oración por ecografía abdominal y partes blandas. La atropellaron, el Señor guardó sus huesos, dio provisión para las pastillas, pero ella está pidiendo para que el Señor siga dando provisión para todo lo que necesite y toque esos corazones generosos. Es la hermana Shirley. Y por acá dan un mensaje: quiero dar gracias a Dios porque Ever y Yelimar compraron casa. Amén. Y estamos agradecidos de su bondad y misericordia. Gloria y esa oración contestada. Gloria a Dios. Felicitaciones para nuestro hermano Ever y Yelimar. Ellos son de nuestra iglesia. De verdad que nos alegra mucho el saber que ya tienen su casa propia. Dios les bendiga, Dios les guarde. Y bueno, de esta manera vamos a continuar con nuestro programa Dulce Oración. Seguimos dándole la gloria a Dios y también en esta oportunidad vamos a orar, a seguir orando. Son muchas las peticiones de oración y lo importante es que estamos todos unidos para hacer el clamor a nuestro Dios.
0: Y en este espacio pues vamos a orar, vamos a interceder por los más pequeños de la casa, por los niños y vamos a incluir también a los adolescentes y preadolescentes. Bueno, el día de mañana siempre se celebra, pues hay una celebración por el Día del Niño. Para nosotros, nuestros niños, pues son algo hermoso y maravilloso, el regalo de nuestro Dios que los disfrutamos cada día, pero hay un espacio que se toma, hay un día para eso. Nosotros no tenemos niños en la casa, pero nuestros adolescentes y preadolescentes quieren celebrar este día también.
1: Sí, aunque el día de mañana ellos dicen que son niños, ellos no son ni adolescentes ni preadolescentes.
0: Y bueno, queremos orar por ellos, por todos los niños, ¿verdad? Porque ellos no son el futuro, no solamente son el futuro, son el presente. Y actualmente pues están siendo bombardeados desde diferentes partes y pues nosotros debemos orar y cubrirlos en todo momento, en todo tiempo, y somos responsables de esa cobertura espiritual acerca de los niños. En la palabra de Dios dice en Mateo capítulo 19 y verso 14: dejad a los niños venid a mí y no se lo impidáis, porque de tales es el reino de los cielos. Así que vamos a orar por los niños, vamos a orar por los adolescentes. Señor, nos ponemos en tus manos la inocencia de nuestros niños, el desarrollo de nuestros adolescentes. Te pedimos que los guardes de toda maldad, de esta maldad del mundo, Señor, de las influencias tóxicas a través de las redes sociales y de la ansiedad, Señor, que

0: hoy ataca a estos jovencitos. Te pedimos, Señor, que le des inteligencia, sabiduría, Señor, en sus estudios, y que pongas muros de fuego y protección alrededor de ellos, Señor, en sus escuelas, en los liceos donde ellos están, Padre. Y a nosotros como padres, como representantes, Señor, danos paciencia, danos sabiduría y danos amor inagotable, Señor, para guiarlos en su camino. En el nombre poderoso de Cristo Jesús, creemos, Dios, que escondidos están con Cristo en Dios. Están allí escondidos bajo tus alas, Señor, en un lugar seguro. Así que te pedimos, Señor, que los guardes de todo mal. En el nombre de Jesús. Amén y amén.
1: Y de esta manera también enviamos saludos a nuestros hijos que están en sintonía junto a mi hermana y mi mamá allí. Saludamos a Aarón Moisés, a Victoria de Jesús, que están allí, por allá ya escribieron, pasaron un mensajito, que están todos en sintonía. Dios los bendiga, Dios los guarde. Y como siempre les digo, nosotros les amamos, pero más les ama Dios.
0: También queremos aprovechar este espacio para orar por los jóvenes y otros no tan jóvenes, ¿verdad?, que quizás están allí luchando por abrir paso en su carrera, o que estén quizás lidiando con presiones enormes. Para ustedes, pues, quiero recordarles que Dios tiene un propósito gigantesco y específico diseñado solo para ti. Así que no permitas que esas circunstancias ni las críticas apaguen esa llama de la fe. La palabra de Dios dice en 1 de Timoteo, capítulo 4 y verso 12, ninguno tenga en poco tu juventud, sino sé ejemplo de los creyentes en palabra, conducta, amor, espíritu, fe y pureza. Así que ánimo, sigamos adelante, sigue adelante. Dios tiene algo grande para ti, y llegará en el momento indicado. Padre, en el nombre de Jesús, oramos por la juventud, por esos adultos jóvenes, Señor, que nos escuchan en este momento, que están conectados. Te pedimos, Dios, que tú les ayudes, Señor, en esta dificultad, en esta presión que tienen, y que los hagas hombres y mujeres valientes, con convicciones inquebrantables, Padre, que no se dejen arrasar por esas corrientes pasajeras de este mundo. Bendice sus estudios, aquellos que están todavía en universidades, abre esas puertas, Dios mío, de oportunidades, aquellos que están comenzando en esos primeros empleos, y dale creatividad, Señor, en sus proyectos. Forja en ellos, Señor, una identidad firme en Cristo, para que sean verdaderamente instrumentos de transformación para nuestra sociedad. Guíales, Señor, provéele en sus necesidades y ayúdales en todo tiempo y en todo momento. Amén y amén. Vamos a escuchar de Miel San Marcos, Dios es más grande.

0: Dios es grande, Dios es maravilloso y Dios es fuerte. Y está contigo, está conmigo, Dios está con todos nosotros. Y nuestra línea de contacto es el 0414-554-7354 y 0424-525-8196. Si estás sintonizando recientemente, pues estamos aquí en Dulce Oración hoy con un programa especial desde las 11 de la mañana y vamos a estar hasta las 12:50. Y en este segmento vamos a levantar un vallado de protección en oración por los matrimonios. Y mira que no hay nada más hermoso, y te lo puedo decir por la experiencia, que ese momento en que el esposo y la esposa se sientan a realizar un devocional, a orar tomados de la mano, a buscar el rostro de Dios como un verdadero equipo, pues ese es el secreto de un hogar victorioso. Y te puedo decir por experiencia que puedo hacer las cosas bien, pero cuando mi esposa está apoyando, involucrada en las cosas que hago, pues todo se hace mejor y se hace de la mejor manera, porque es un complemento. Dios ha colocado a esa mujer como ayuda idónea, y sí, lo digo aquí en público, porque es así. Y la palabra del Señor nos enseña en Eclesiastés 4:12 que cordón de tres dobleces
1: no se rompe fácil.
0: No se rompe pronto, no se rompe fácil. Y ese cordón está el esposo, la esposa y Dios en el centro, siempre caminando hacia adelante, colocando nuestra mirada en Cristo Jesús. Así que vamos a orar por todos los matrimonios, porque hay una verdad, y es que hay una batalla constante del enemigo contra los matrimonios, porque pues no le agrada y quiere destruir la familia. Comienza por el matrimonio. Así que voy a pedir a mi esposa que elevemos esta oración, hagamos un vallado de protección en los matrimonios, que sean fortalecidos cada día en Cristo Jesús.
1: Señor, te pedimos que te conviertas en ese centro absoluto, en ese tercer doblez indispensable de cada matrimonio. Que todos los que nos escuchen en esta hora, Padre, sean unidos, Padre, por tu amor. Que tú fomentes en cada cónyuge un respeto mutuo, una unidad, una paciencia a todas las pruebas que puedan presentar. Que ese amor, como está escrito allí en Corintios, pueda estar en cada matrimonio. Que no se desgaste con la rutina, sino que el día a día sea de construcción, Padre amado, te lo pedimos. Padre, si en este momento hay parejas que están sintonizándonos y que están enfrentando una crisis y que piensan rendirse, que seas tú cambiándoles ese pensamiento, Señor, mostrándoles, Señor, cuál es la decisión correcta, cuál es la decisión más sabia que deben tomar, Padre amado, y más para que sea de bendición para toda la familia, para sus hijos, Señor. Te pedimos que seas tú desarraigando del corazón de las parejas tanto resentimiento, tanta discordia, oh Dios, que ellos puedan tener compasión unos con otros, que puedan entenderse, que puedan tener buena comunicación. Que seas tú sanando las heridas. Que cada matrimonio, Señor, pueda resolver sus diferencias antes de acostarse a dormir. Te lo pedimos, Padre amado. Que cada testimonio que podamos ver luego de esta oración sea para darte la gloria y la honra solamente a ti, Señor. Porque es por el poder de tu gracia que lo vas a hacer, en el nombre poderoso de Cristo Jesús. Te damos gracias, Señor. Gracias por cada matrimonio, gracias por cada familia que están allí y que están manteniendo en unido, en contención su matrimonio por el bienestar de sus hijas, de sus hijos. Y como es el caso, por acá nos llega una petición de oración. Esto lo escribe Carolina. Ella está pidiendo oración por su hija. Su hija tiene 16 años y fue seleccionada entre 300 aspirantes para estudiar en Bosnia y fue seleccionada con muy buen porcentaje. Tiene apenas 16 años. Ellos están pidiendo oración por provisión también y por protección para que a Camila le vaya muy bien, que sea el Señor el que guarde su entrada y su salida. Va a estar durante 2 años estudiando. Una niña que ha sido muy brillante, una sabiduría, una inteligencia que se la ha dado Dios. Entonces estemos orando por Camila para que sea el Señor abriendo las puertas de los cielos y dándole toda esa provisión necesaria, porque si Él permitió que fuera seleccionada, Él le va a suplir todo lo que necesita en su estadía, en su viaje y en su estadía en esos estudios, porque ella quiere seguir preparándose en el nombre de Cristo Jesús.
0: Dios está en control, Dios tiene el control de tu matrimonio, Dios tiene el control de Camila, Dios tiene el control de todas las cosas. Así que creemos por fe, hemos visto la mano de Dios sobre los matrimonios que acabamos de orar por ellos, de cómo Dios puede restaurar esa relación. Así que no te des por vencido. Sigue orando por tu esposa, sigue orando por tu esposo. También vamos a orar por las familias. Antes de orar por las familias, quiero saludar a la hermana Betty de Dallas, que está en sintonía desde la primera hora. Dios te bendiga, Dios te guarde. Ella está, dice, pidamos sanidad integral. También pide oración por la niña Elizabeth, que es la sobrina de Carolina, su sobrina. Dice, están corrigiendo sus pies con yeso y dentro de 5 semanas la operan.
1: En nombre de Jesús.
0: Bueno, sabemos que Dios está en control y va a suplir todo lo que falta conforme a sus riquezas en gloria en Cristo Jesús. También quiero saludar a la hermana Endrina, que está en sintonía y dice, Dios les bendiga y les guarde, y pido oración por mi hijo Rubén Manzanares por conversión, liberación y salvación.
1: Por acá también reporta sintonía Catherine Blanco. Saludos, Catherine, una gran amiga. Yo los estoy escuchando espectacular. Dios los bendiga aún más. Dios te bendiga, Catherine. Bendiga a toda tu familia y también bendiga tu negocio en el nombre de Cristo Jesús.
0: También nos dicen buenas tardes. El Señor les bendiga. Una vez más les pido oración por mi mamá, María Magdalena Lugo, por sanidad, ya que se encuentra quebrantada de salud. Tiene los pies muy hinchados y le duelen mucho. Les escribe Belkis Barriento desde La Ruesga Sur. Amén. Bueno, ya vamos a orar dentro de un momento por sanidad, pero vamos a orar por las familias. Y bueno, sabemos que la familia es la base de todo y es el diseño perfecto que Dios estableció desde la creación. Así que quiero animarles a que podamos declarar juntos sobre nuestros hogares, sobre sus hogares, esa verdad que proclamó Josué y que está escrito allí en Josué capítulo 24 y versículo 15, que dice,
1: pero yo y mi casa serviremos a Jehová.
0: Amén. Vamos a decirlo otra vez,
1: pero yo y mi casa serviremos a Jehová.
0: Así que esta declaración pues pueda llegar en lo más profundo de tu corazón y de tu mente y de toda tu familia, de aquellos que están allí en sintonía, porque hay familias que están reportando sintonías, que están juntos allí escuchando el programa. Padre Celestial, te rogamos que derrames ese dulce y apacible presencia, tu dulce y apacible presencia en cada hogar de nuestra audiencia y de toda esta nación y del mundo entero, Señor. Derriba hoy mismo, Señor, esos muros de orgullo, esa falta de comunicación o esos malos entendidos que a veces, Señor, separan a los padres de los hijos o que dividen a los hermanos, Padre amado. Trae una unidad inquebrantable en nuestras familias y que cada casa, cada apartamento, desde donde están sintonizando Dinámica 92.9 FM, se convierta en un altar de adoración, Señor. Haz de nuestros hogares esos lugares de refugio seguro, Señor, donde abunde la felicidad, la risa, el perdón, la paz, y donde tu Espíritu Santo, Señor, sea el invitado de honor todos los días. Te lo pedimos en el nombre de Jesús. Amén y amén. Vamos a escuchar de Bless, Dios de esta ciudad.
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0: grandes cosas Dios hará en este pueblo, en Venezuela y en tu vida también, en tu familia, en tus finanzas, en tu negocio. Dios está haciendo grandes cosas, lo seguirá haciendo. Y por acá te recordamos nuestros números de contacto, el 0414-554-7354 y el 0424-525-8196. De verdad que el Señor es el Todopoderoso y está haciendo grandes cosas porque en medio de las situaciones vemos su mano poderosa. Y bueno, lo seguiremos viendo. Saben que Dios es ese Dios de amor, ese Dios que todo lo puede, ese Dios que está allí, atento, esperando simplemente que tú abras tu boca. Ese es nuestro Dios. Y fíjense que a pesar de lo que, de las circunstancias externas, de cómo estamos viendo, nuestro Dios se sigue llamando Jehová Jireh. Él es el proveedor supremo, el que nos conoce, el que nos conoce en medio de la crisis. Por allí ya han llegado varios mensajes que están pidiendo por esa provisión, por provisión de medicamentos, provisión para exámenes, provisión de empleo, de viviendas. Y es el Señor que lo va a hacer. Saben que durante mucho tiempo tuvimos un hermano que tenía una petición de oración y él oraba por su esposa. Y siempre, yo creo que la consiguió porque más nunca siguió escribiendo, pero no nos dio el testimonio. Si estás en sintonía, escríbenos y dinos si el Señor te lo concedió. Y él pedía por su esposa. Igualmente, un joven estuvo clamando durante muchos años, estuvimos orando por él, por esa esposa. Y bueno, en el mes de mayo se casó. Y le damos al Señor toda gloria porque es algo hermoso, y más cuando una persona quiere establecer una familia que le honre, que le sirva y que alabe a nuestro Dios. Y bueno, vamos a leer lo que nos dice Filipenses 4:19. Esta palabra que está, esto tiene una garantía, dice: mi Dios pues suplirá todo lo que os falta conforme a sus riquezas en gloria en Cristo Jesús. Yo no sé cuál es tu petición, cuál es tu necesidad de provisión, tú la sabes, y en este momento te pido que la traigas a memoria, tráela a los pies del Señor, eso que tú estás clamando, eso que tú le estás pidiendo, el Señor de acuerdo a su voluntad lo va a hacer. Yo no sé si tú le estás pidiendo una casa, un carro, un empleo, es por tu negocio, para que vaya bien. Recuerda que en todo siempre debemos poner primero al Señor, y vamos a estar orando por eso en este momento. Y decimos: Señor, en esta hora te pedimos, Señor, que seas tú aumentando la fe, que seas tú abriendo esas puertas de los cielos sobre cada familia que nos está escuchando, sobre cada persona que está allí conectada a Radiodinámica 92.9 FM, Señor. Te pedimos que seas tú que multipliques sus recursos de una manera sobrenatural. Están pidiendo milagros financieros, Señor. Hay familias que están clamando por eso, Señor. Bendice el fruto de su trabajo honesto. Prospera, Señor, a los que tienen sus comercios, a los que hacen servicios, Señor, de reparto, a cada emprendedor que se levanta temprano a luchar por los suyos, a trabajar, a llevar el sustento para su hogar, Señor. Que no sea solamente el sustento, sino que tú le des más también, para que ellos, Señor, puedan ayudar a otros también. Reprendemos todo devorador, por amor a tu nombre, Señor, y permite que nunca, bajo ninguna circunstancia, falte el pan en la casa y en la mesa de cada uno de tus hijos, Señor. Descansamos en ti, confiamos plenamente en que es tu provisión, en que es por tu gracia, en que es por tu amor que tú nos vas a suplir, en el nombre poderoso de Cristo Jesús. Amén.
1: Amén, amén. Pedimos conforme a su voluntad. Y sabemos que si estamos pidiendo conforme a la voluntad, pues Dios está escuchando y obrará y dará respuesta en el tiempo oportuno. También hay muchos mensajes por sanidad. Y bueno, vamos a estar orando por sanidad. Vamos a declarar esta palabra que está en Jeremías 33, versículo 6, que dice: aquí yo les traeré sanidad y medicina, y los curaré, y les revelaré abundancia de paz y de verdad. Así que vamos a orar por cada una de las personas que han enviado su petición. que hemos leído. Algunas no las hemos leído, pero todos están allí para la oración. Iniciamos, Padre, en el nombre de Jesús, ponemos delante de ti a cada persona, Señor, que hoy está atravesando por un momento de enfermedad en su cuerpo, Dios mío. Aquellos que se han comunicado con nosotros, aquellos que están escuchando y quizás no han enviado su petición de oración, pero se conectan, Señor, con este clamor, con esta oración. Pedimos por Carmen Medina, Señor. Pedimos por Magdiel Atacho, por Guillermina Salón, por Inés Coleman, por Vladimir Dudamel, por Jonathan, por Milexa, Señor, por Tony Valera, por Nailé Colmenares, por Irene de Vivas, José Benicio Silva, Señor, y por cada persona que está allí conectado con esta oración. Sabemos que tú eres, Señor, el hacedor de maravillas, que para ti no hay nada imposible. Te pedimos, Espíritu Santo de Dios, que quebrantes, Dios mío, esa enfermedad en el cuerpo de estas personas, de los hermanos, aquellos que confían, Dios, aquellos que creemos y que somos testigos y que damos testimonio de que tú eres un Dios que sana, Señor. Restaura cada órgano, cada tejido, Señor, cada aparato, en el nombre poderoso de Cristo Jesús. Restaura cada sistema, Señor, en los cuerpos, aquellos que están en sus hogares, aquellos que están hospitalizados, Señor, en cualquier unidad, Señor, en un hospital, en una clínica, en un ambulatorio, aquellos que están en su trabajo y que tienen alguna dolencia, pues que sean sanados en el nombre poderoso de Cristo Jesús. He aquí, yo les traeré sanidad y medicina, y les curaré y les revelaré abundancia de paz. Te lo pedimos en el nombre de Jesús, Señor. Amén, amén y amén. Y bueno, estamos llegando ya al final de Dulce Oración por Dinámica 92.9 FM. Aquí hay una petición última que voy a leer. Hay muchas. Voy a leer esta de Rubén Colmenares. Dice: por mi hermana, por María, su hermana, que los resultados de los exámenes sean favorables. Amén. En el nombre de Jesús, que Dios traiga sanidad. En el nombre de Cristo Jesús. Llegamos, Ilén, al final de Dulce Oración. Queremos agradecer primeramente a nuestro Dios Todopoderoso, que nos da la oportunidad de hacer este programa en el día de hoy, 2 horas para la gloria de Dios. Gracias a nuestro director Manuel Felipe García, a su esposa Nancy, a nuestra hermana Glenda, a nuestra hermana Catherine, a Santiago Escorche por acompañarnos en los controles. Y bueno, quienes les acompañamos aquí en los micrófonos, Ilén y Edwin Galíndez, dando gracias a Dios. De verdad que agradecemos a Dios. Gracias a todos ustedes por sus mensajes. Vamos a estar orando. Estamos comprometidos con esto y vamos a ver una vez más la gloria de Dios.
0: Y si su mensaje no, disculpa, si su mensaje no fue leído, tenga presente que vamos a estar orando igualmente, porque si ya llegó, vamos a estar orando por esa petición.
1: Amén. Invitarles a que sigan en la sintonía de Dinámica 92.9 FM, porque enseguida viene una palabra de bendición con Lugibel Valencia. Que Dios les bendiga, que Dios les guarde. Será hasta el próximo sábado. Bendiciones.
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1: En Dinámica, 1-0 minutos.
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Muy buenas tardes a todos nuestros usuarios de Dinámica 92.9 FM, los que se conectan por la www.radiodinámica.com.be. Soy su fiel amiga y servidora Lugibel Valencia, certificado de locución 43.984. Es un privilegio, es un honor para mí poderles acompañar en este sábado bendecido, sábado maravilloso, un sábado cargado de las bendiciones del Dios Todopoderoso. Sábado 18 de julio, año 2026, 1:09 y nosotros transmitiendo en vivo desde la carrera 21A entre calles 9 y 10. Santiago Escorcha me acompaña en los controles y musicalización y es un placer, es un honor, es un privilegio para nosotros poderles acompañar y poder estar activos para llevar esa palabra de bendición que necesitas, esa palabra de bendición que en medio de las dudas, que en medio de las pruebas, de las dificultades, de las adversidades, permite que nosotros podamos fortalecer nuestra fe. Permite que nosotros podamos mantenernos, que nosotros podamos estar allí dándole gracias a Dios. Gracias por lo que hace para nuestras vidas. Gracias por lo que bendice o por cómo nos bendice. En medio del proceso, en medio de la prueba, en medio de la angustia, de la desesperación, de la duda, de la dificultad, en medio de la desesperanza. Y es como tú y yo debemos comportarnos, es así como tú y yo debemos asumir cada reto que se nos presenta, cada situación que tenemos delante de nosotros. Y tú y yo debemos recibir la palabra de Dios, debemos recibir el amor de Dios a diario, aún cuando vemos que no hay señales, aún cuando vemos que no hay salida, que no hay solución, que las cosas no se dan como nosotros las esperamos o como nosotros las creemos. Y hoy voy a hablar de una fe que muchas veces nos hace reír, de una fe que en muchas oportunidades permite o hace que nosotros dudemos en medio del proceso. Esa fe te lleva a reír. Y voy a hablar de Sara. Sara, que nos da una gran lección que permite que nosotros podamos comprender y podamos aprender de esta palabra y de esta fe en la que Sara se activó. Y el libro de Génesis, capítulo 18, versículo 9, dice: y le dijeron: ¿dónde está Sara, tu mujer? Y él le respondió: aquí en la tienda. Entonces dijo: de cierto volveré a ti, y según el tiempo de la vida, he aquí que Sara, tu mujer, tendrá un hijo. Y Sara escuchaba a la puerta de la tienda que estaba detrás de él. Y Abraham y Sara eran viejos, de edad avanzada, y a Sara le había cesado ya la costumbre de las mujeres. Se rió pues Sara entre sí, diciendo: después que he envejecido tendré deleite, siendo también mi señor ya viejo. Entonces Jehová dijo a Abraham: ¿por qué se ha reído Sara, diciendo: será cierto que he de dar a luz ya vieja? ¿Hay para Dios alguna cosa difícil? Y al tiempo señalado volveré a ti, y según el tiempo de la vida, Sara tendrá un hijo. Entonces Sara negó, diciendo: no me reí porque tuve miedo. Y él dijo: no es así, sino que te has reído. Padre, yo te doy gracias. Gracias, Señor, por esta palabra. Gracias por esta palabra en la que tú nos permites aprender. En la que tú nos permites, Señor, poder identificar tu poder, poder comprender el valor que tenemos para ti. Gracias, Señor, porque tú permites que esta fe nos enseñe a reír, pero a fortalecernos en ti. Gracias porque hoy tú me das esta oportunidad y este privilegio de poder impartir esta palabra para fortalecer vidas, para fortalecer corazones, para afianzar fe, Señor, y para permitir que veamos tu gloria manifestada en una nación que hoy sufre, en una nación que hoy padece, en personas que hoy tienen dificultades, que hoy viven procesos, pero que gracias a tu poder vamos a vivir una fe que nos enseña a reír y que nos permite confiar en tu presencia.
Señor, yo te doy toda la gloria, te doy toda la honra, el poder, el honor, la alabanza y te doy gracias por todo lo que haces, por todo lo que hiciste y por todo lo que harás. En el nombre de Jesús, amén y amén. Hoy, en esta palabra de bendición, fe que nos enseña a reír y que permite que nosotros podamos confiar cada día más en el Señor y brindarle a Él nuestra mejor adoración.

1:18, este es tu programa Palabra de Bendición, en el que nos activamos en fe, una fe que nos hace reír, una fe que nos enseña a reír. Y vemos allí cómo Dios puede cumplir su promesa incluso cuando tu fe está en proceso. Cuando esa fe está en medio de la dificultad, en medio del proceso, en medio de las angustias, en medio de las circunstancias, en medio de la necesidad, pues entonces allí nosotros podemos activar la fe. Nosotros podemos consolidarnos y podemos mantener esa fe activa. Podemos depender más de Dios. Podemos comprender cómo esa fe va a activarnos, cómo esa fe va a permitir. Sara caminó durante años bajo una promesa sin ver resultados. Una promesa en la que segura estoy que hubo angustias, hubo dudas, preguntas, hubo algo de desesperación. No sé, pudiésemos ver. En ese camino hubo cansancio, decisiones apresuradas. Y esto sí lo conocemos. ¿Por qué? Porque sabemos cómo ella buscó a otra persona para que conociese a su marido, para que estuviese con su marido, y de allí pretendió seguramente ayudar a Dios a cumplir la promesa. Sin embargo, aún así Dios se mantuvo fiel. En medio de tomar ella una decisión apresurada, Dios se mantuvo fiel. Cuando al final llegó Isaac, y cuando ella vio esa promesa, su risa cambió. Cambió de incredulidad a gozo. Sara mostró que la fe también se puede formar con el tiempo. Que la fe se puede transformar, que puede haber un cambio genuino, que puede haber un mover en medio de esas dudas, en medio de esas decisiones apresuradas. Y debemos aprender que esperar no nos hace débiles, que al contrario, esa espera puede volvernos maduros. Esa espera puede permitir que haya una madurez emocional, una madurez espiritual, que pueda haber una comprensión. Y eso lo vivió Sara, el poder madurar en medio de su duda, el poder volverse más fuerte en medio de su angustia y de su desesperación. Cuando nosotros entendemos que esperar no nos hace débil, sino que nos puede convertir en personas maduras, pues entonces aprendemos más. Y debemos aprender que Dios no depende de tu fuerza, Dios no depende de tu lógica. Dios depende de su promesa, Dios actúa con su promesa, Dios se mantiene activo en medio de la promesa, en medio de lo que Él ya determinó, en medio de lo que Él ya estableció. Y aún cuando tú no tengas fuerzas, aún

Aun cuando la lógica diga que no, aun cuando puedes no activarte creyendo y confiando a plenitud, pues el Señor lo hace, porque todo, absolutamente todo, ocurre dentro de su voluntad. Y aparte de eso, podemos aprender de Sara que la risa de Dios convierte tu vergüenza en celebración. Para Sara era vergonzoso, para cualquier mujer en esa época era vergonzoso saber que no iba a tener hijos, que no podía concebir, que no podía darle a su hijo, a su esposo, esa bendición de poder ser padres. Y segura estoy que se sentía avergonzada, desesperada. Me la imagino dudando y preguntándose: Señor, ¿por qué no me has visto con agrado? Señor, ¿por qué no te has complacido en darme un hijo? Y esa vergüenza fue transformada y convertida en gozo. Por eso quiero que aprendamos de ella. Esperar no te hace débil, sino que puede convertirte en una persona más madura. Dios no depende de tus fuerzas y de tu lógica, sino de su promesa. Y la risa de Dios convierte tu vergüenza en celebración. Y en medio de esa celebración, tú demuestras que puedes creer. Porque todo es posible si puedes creer.

1:27. Gracias por estar con nosotros, gracias por estar en nuestra programación de Dinámica 92.9 FM. Nuestro número de contacto 0416-356-3701. Todo es posible si puedes creer. Todo es posible si confías en el Señor, si te adaptas, si entiendes, si comprendes que las promesas del Señor son verdaderas, que las promesas del Señor son fieles, son eternas, que las promesas del Señor son definitivamente para que nosotros podamos gozarnos en Él, para que nosotros podamos comprender que Él tiene para cada uno de nosotros algo especial. Aprender de Sara, esperar no te hace débil, al contrario, te convierte en una persona mejor. Dios no depende de la lógica, de las circunstancias o de tu fuerza, sino de su promesa y de su voluntad. Y tu risa de vergüenza se puede convertir en celebración. Pero hay algo que debemos comprender. Hay una promesa que debemos esperar. Dios te sostiene. Si Dios habló, Dios te va a sostener en medio del proceso. Hubo una promesa allí y lo podemos ver en los capítulos anteriores de Génesis. Vemos cómo Dios habló a Abraham, Dios le dijo que él sería padre de multitudes y esa promesa la había dado el Señor. Pero ¿qué tuvo que hacer Sara? ¿Qué tuvo que hacer Abraham? Esperar en esa promesa. ¿Por qué? Porque Dios habló, pero Dios los sostuvo en medio del proceso. Dios permitió, Dios demostró que estaba con ellos en medio de ese proceso, en medio de esa espera, en medio de lo que estaba pasando. Dios permitió que ellos esperaran. Dios comprendió, o Dios estuvo allí, Dios los sostuvo, Dios los ayudó completamente y Dios permitió que ellos vieran la gloria de Dios manifestada porque ellos esperaron. Insisto, Sara tomó decisiones apresuradas. Ella lo digo yo, en medio de su desesperación, ella diría, yo tengo que ayudar para que esta promesa se cumpla, porque si de mí depende, esto no se va a dar. Y fue y buscó a Agar y permitió que naciera Ismael, pero esto no era lo que debía ocurrir, esto no era lo que debía pasar. Dios habló y Dios sostuvo su palabra en medio del proceso y Dios lo sostuvo a ellos en medio del proceso. ¿Por qué? Porque vemos que hubo una fe en construcción. Dios confronta nuestra incredulidad con ternura. Dios habla a Abraham y le dice, ¿dónde está tu esposa Sara? Ella está ahí en la tienda, pues ella va a dar a luz. Pasará el tiempo y ella va a dar a luz. Y Sara se sonríe. Yo me la imagino burlándose de ese absurdo. Y Dios le pregunta, ¿qué pasa? ¿Por qué se ha reído Sara? Y ella le dice, bueno, Señor, no me estaba riendo, es que tuve miedo. No es así, sí te estabas riendo. ¿Sabes? Hubo una confrontación. Confrontó su incredulidad con amor. Confrontó su incredulidad con ternura. Y eso nos hace el Señor. En medio de su amor, Él usa la compasión y Él nos pregunta, ¿no te he dicho que si crees verás la gloria de Dios? ¿Por qué lo estás dudando? Lugi, ¿por qué estás dudando que el Señor tiene el dominio, el poder y la autoridad para sanar tu rodilla, para hacer un milagro? Tú que estás allí en casa escuchando, ¿por qué estás dudando del poder de Dios? ¿Acaso Dios no te ha sostenido en oportunidades anteriores? ¿Acaso Dios no ha hecho la obra, no ha hecho el milagro, no se ha manifestado, no se ha glorificado en tu debilidad? ¿Acaso Dios no te ha suplido, no te ha cumplido, no te ha respondido, no te ha sostenido, no te ha ayudado, no te ha guardado? ¿Acaso Dios no ha hecho todas esas cosas maravillosas para ti? ¿Por qué dudar? ¿Por qué fallar? ¿Por qué esperar? ¿Por qué desesperarte? Dios tiene el control, Dios permite que nosotros podamos ver esa gracia manifestada. ¿Por qué? Porque en medio del cumplimiento hay gozo. Hay un gozo del cumplimiento. Hay un gozo que nos hace entender que el tiempo de Dios llega justo, llega completo, que no hay fallas, que no hay dudas, que a Dios nada de esto le sorprende. ¿Por qué? Porque Dios sabe lo que va a pasar y el tiempo de Dios se cumple. El tiempo de Dios se da a su tiempo, en su voluntad, en su momento.
No cuando nosotros determinemos, no cuando nosotros digamos, no por nuestras emociones, por nuestro llanto, por nuestro dolor, por nuestra desesperación. No. El tiempo de Dios sigue y llega oportunamente. Y lo único que tenemos que hacer es creer, porque nuestro trabajo es creer.

1:37 minutos, estás en tu programa Palabra de Bendición, por acá por Dinámica 92.9 FM. 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Y hoy, aprendiendo de Sara, aprendiendo de una fe que nos hace reír, una fe que permite que nosotros podamos ver cómo Dios declara una palabra, usa sus promesas y nos hace esperar, porque Dios habla y sostiene su palabra, pero nos sostiene en medio de ese proceso. Aparte de eso, podemos ver cómo nuestra fe puede ir en proceso, en progreso, en construcción. Dios confronta nuestra incredulidad con amor. Dios confronta nuestra incredulidad con ternura y permite que nosotros podamos seguir creyendo en su promesa. Hay un cambio de gozo y ese gozo el cumplimiento promueve gozo. Entonces es el gozo del cumplimiento, el gozo que nos hace celebrar por lo que vemos. Y el tiempo de Dios llega completo, llega preciso, llega oportuno, precisamente para darnos esa gran bendición. Y esto lo podemos ver en el embarazo, porque un embarazo promueve vida. Y desde el principio, desde la misma gestación, promueve la vida, pero toma tiempo ver el gozo, toma tiempo ver el cumplimiento. Y así mismo ocurren las promesas. Esa promesa puede gestarse en 9 meses, en menos tiempo, en más tiempo. Pero de que se va a dar, se va a dar. Cuando es una promesa que viene de parte de Dios. Cuando es una promesa que está dada por el Creador del universo. Por el que cumple sus promesas. Por el que no falla. Por el que no pierde una batalla. Por el que siempre tiene el control. Y que permite que nosotros podamos ver su gloria manifestada. Que nosotros podamos ver aún en medio de nuestras dudas y en medio de nuestras incredulidades. Aún en medio del dolor. Porque hoy toda Venezuela sigue teniendo ese dolor, sigue teniendo esa angustia, sigue teniendo esa desesperación de lo que vivimos desde el 24 de julio. Y cuando nosotros lo vemos, cuando nosotros lo vivimos, cuando nosotros lo sentimos desde el 24 de junio, cuando sentimos ese dolor y que nos ponemos en los zapatos de cada venezolano, pues entonces nosotros vemos cómo algo ocurre, cómo nuestra fe se debilita, pero el Señor permite que nosotros veamos sus promesas, que nosotros veamos sus milagros. Insisto con el embarazo tiene un proceso y ese proceso hay que pasarlo, hay que esperarlo, no nos podemos desesperar, y si nos desesperamos no por eso, el bebé se va a gestar más rápido, se va a formar más rápido, va a crecer, ¡ay, rápido, va a pasar el tiempo, listo! Porque estoy desesperada, yo voy a parir, yo voy a sacarlo antes de tiempo. No, sacar un bebé antes de tiempo puede traer complicaciones. Se han visto bebés que han nacido prematuros, 7, 8 meses, y ha sido complicado el parto, el embarazo, y aún después de nacer, en el tiempo, antes del tiempo previsto, ocurren fallas, ocurren problemas. Entonces, no por nuestra desesperación va el médico a decir, listo, como ya no quieres más, entonces vamos a sacar al muchacho de 3 meses. No, cada proceso tiene su tiempo, cada promesa tiene su tiempo para cumplirse, y la palabra de Dios tiene un cumplimiento, no tiene caducidad, es una promesa que el Señor ha dado, y cuando el Señor lo dijo, Él lo va a cumplir. Entonces hoy yo quiero que tú como venezolano entiendas que este proceso que estamos viviendo está bajo el cuidado de Dios. A Dios no lo sorprendió esto que estamos viviendo. Dios sabe cómo va a reaccionar, cómo ha reaccionado, cómo está respondiendo, y sabe cuál será el resultado final. ¿Por qué? Porque Dios siempre tiene el control.

1:46 minutos. Dios siempre tiene el control. Tiene el control de tu circunstancia, tiene el control de nuestra nación, de tus problemas, de tus procesos, de tu dolor, tu enfermedad, de esa angustia que hoy te está afligiendo. Pero yo quiero que tú comprendas, que tú te hagas una pregunta. Con Sara, ¿qué te identifica? ¿Con qué te identificas más? ¿Con la espera? ¿Con la espera?

0: En dinámica, 1:54.
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0: En Dinámica, 1:59.
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2: Todos en algún momento de la vida recibimos una mala noticia, algo que no esperamos, situaciones, hechos que no podemos evitar. Y frente a eso, la pregunta es, ¿cómo hacer para que las malas noticias no dañen nuestro bienestar? Soy Rodrigo Riaño del Castillo y permítame hablarle el día de hoy de una clave que nos ayudará a eso, a enfrentar las malas noticias. Una clave de muchas, pero de algo estoy seguro, esta clave es la más importante. Y para descubrirla, permítame hablarle de dos historias, de dos reyes. El primero de ellos es la historia de un hombre llamado Ezequías, un rey que enfermó y estuvo al borde de la muerte. Y estando en esa condición, este rey recibe una noticia negativa. Aparte de su enfermedad, recibe una noticia peor. Dios le manda a decir con el profeta Isaías: Rey, pon tus asuntos en orden, porque te vas a morir. No te vas a sanar, vas a morir. Era una noticia difícil para el rey. Moriría muy joven, tenía tan solo 39 años. Pero Dios, en medio de esa situación, estaba siendo bueno con el rey. Le estaba dando tiempo para arreglar sus cosas. Y dice el relato bíblico que está en el segundo libro de Reyes, en el capítulo 20, que en el momento en que el rey recibió esa noticia, escucha lo que hizo, puso su rostro a la pared y oró a Dios. Escuche, puso su rostro a la pared y oró a Dios. ¿Sabe qué me enseña esta actitud de Ezequías? Que Ezequías no esperaba la respuesta, el milagro o el consuelo de un hombre, de un ser humano. Él esperaba el consuelo, la respuesta y el milagro de parte de Dios. Quiero que note esto. Dios le dio a conocer esta noticia al rey por medio del profeta Isaías. Es decir, Isaías estaba allí con el rey. Y el rey, cuando recibe la noticia que se va a morir, en vez de dirigirse al profeta, en vez de quejársele al profeta, en vez de tratar de recibir un consuelo de parte del profeta, se dirige a Dios, directo a él, a Dios. Puso su rostro a la pared, no a una persona, no ante Isaías, no ante algún ser humano que pudiera ayudarle en ese momento. Ezequías no buscó la respuesta o el consuelo de una persona. Ezequías lo que hizo fue buscar a Dios. Repito, puso su rostro a la pared y oró. La pregunta es, cuando recibimos malas noticias, ¿a quién buscamos? ¿Qué solución buscamos? ¿En dónde buscamos refugio? ¿En dónde buscamos consuelo? Ezequías lo buscó solo en Dios. Él buscó un momento a solas con Dios y oró y lloró y se humilló ante Dios. ¿Y sabe qué sucedió después? Dice el verso número 4, que Dios mandó a llamar a Isaías y le dice: Isaías, regresa y dile a Ezequías que escuché su oración, que vi sus lágrimas, que lo voy a sanar y que le voy a dar 15 años más. En el caso del rey Ezequías, Dios cambió las circunstancias. Pero hay otros casos en que nos vemos expuestos a situaciones que no podemos cambiar, que no podemos evitar, dolorosas, que rompen el alma. Pero repito, que no podemos evitar. En el caso del rey Ezequías, Dios cambió las cosas. Pero hubo otro rey años atrás que recibió también una mala noticia. Su hijo estaba enfermo, su hijo iba a morir. Y este rey, llamado David, dice que oró a Dios, se humilló ante Dios, pidiendo que Dios hiciera un milagro. Pero aún así, Dios se llevó a su hijo. Se lo llevó porque era de él. Ah, ¿le dolió a David como padre? Claro que sí. Pero escuche esto. Cuando David recibe la noticia que su hijo había muerto, dice la Biblia que se levantó, fue al templo, oró y alabó a Dios. Alguien decía que la muerte para los hijos de Dios son como el caballo que usa nuestro Padre Celestial para llevarnos a casa, a nuestra verdadera casa. Y David no se amargó por la muerte de su hijo. No le reclamó a Dios por la muerte de su hijo. Oró y alabó a Dios en medio de esa noticia difícil. El punto es este, mi amiga y mi amigo. Todos en algún momento de nuestra vida recibimos alguna mala noticia. Y frente a esas situaciones que muchas veces vivimos, lo mejor que podemos hacer es lo que hizo el rey Ezequías, lo que hizo David. Ambos oraron y se humillaron ante Dios. Dios sacó a Ezequías de esa situación, pero a David no. A él le tocó vivirla. Pero David también, en oración y alabanza, supo llevarle a Dios ese dolor. Repito, todos en algún momento recibimos malas noticias. Pero la invitación hoy es para que frente a cualquier situación que vivimos, busquemos a Dios. Confiemos en Él. El Salmo capítulo 112, verso 7, dice que no tendremos miedo, no tendremos temor por las malas noticias, porque estaremos plenamente confiados en que el Señor nos cuida. Señor, te doy muchas gracias por cada persona que se une con nosotros en este devocional. Señor, hoy hacemos una oración especial por aquellos que están enfrentando una noticia difícil, de una enfermedad, la pérdida de algún ser querido, algo, Señor, que quiere desestabilizar nuestras emociones, algo que quiera robar nuestra paz, nuestra tranquilidad. Señor, hoy tenemos la misma actitud que tuvo Ezequías y que tuvo David. Hoy decidimos buscar refugio en ti. Hoy decidimos confiar en ti. Hoy decidimos creer que tú tienes el control de todo, aun de aquellas cosas que no entendemos. Abrimos nuestro corazón delante de ti y hoy te reconocemos, Cristo Jesús, como nuestro Señor y como nuestro Salvador. Soy Rodrigo Riaño del Castillo.

0: En Dinámica son las 2, 15 minutos.
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buenas noticias. Mas vosotros sois linaje escogido, real sacerdocio, nación santa, pueblo adquirido por Dios, para que anunciéis las virtudes de aquel que os llamó de las tinieblas a su luz admirable.

0: ¡La zarza ardiente!
1: ¿Recuerdas que los israelitas habían sido esclavos en Egipto?
2: ¡Ah, sí! Fue una época muy difícil para el pueblo de Dios.
1: Lo fue. Pero como suele suceder, Dios tenía un plan para ayudar a su pueblo. Y esta vez empezó con...
3: ¡Moisés!
2: ¡Ah! Ya sé quién es. Moisés era el bebé que se crió en el palacio del faraón, a pesar de ser israelita.
1: ¿Lo recordaste? Moisés vivía en el todo incluido del faraón. Comía los manjares finos del faraón. Y vestía los mejores hilos del Nilo. En resumidas cuentas, llevaba una vida...
3: bastante lujosa.
1: Pues sí, hasta que un día...
2: ¡Oh, no! ¿Qué pasó?
1: Moisés vio a un egipcio golpear a un israelita y montó en cólera. Se enojó muchísimo.
3: ¡Ya basta de maltratarlo! ¡Basta! ¡Suéltalo!
1: Tanto se enojó Moisés que le hizo mucho daño al egipcio.
2: ¡Uy, no!
1: El egipcio terminó muerto y Moisés supo al instante que estaba en serios aprietos.
3: ¿Si me pillan? ¡Estoy perdido!
2: ¿Y entonces qué hizo?
1: Huyó. Huyó de Egipto. Corrió y corrió. Tan lejos llegó que acabó en medio del desierto. Y allí se quedó.
2: ¡Caray! ¿Cuánto tiempo? ¿Varios meses?
1: No.
2: ¿Un año?
1: Nah.
2: ¿Un par de años? ¿Tres, cuatro, cinco, seis, diez?
1: 40.
2: ¿40 años?
1: Tanto tiempo se quedó que hasta conoció a una chica muy linda llamada...
4: Séfora.
1: Se casó, tuvo hijos y se hizo...
3: ¡Vamos, Lanitas! ¡Por aquí, Pompón! ¡Copito de nieve!
2: ¿Pastor?
1: Correcto. Y aunque Moisés ya no tenía todas las comodidades de su antigua vida, la verdad es que su nueva vida no estaba nada mal.
5: Al menos era mejor que volver a Egipto y acabar preso.
1: Así que Moisés decidió que directamente se quedaría en el desierto y ya nunca regresaría a Egipto. Sin embargo, las cosas en Egipto no iban bien para los israelitas. Así que un día...
3: ¿Ah? ¿Qué es eso?
1: Moisés vio algo extraño. Un arbusto que ardía, una zarza, pero no se consumía.
2: ¿Cómo es posible?
1: Así, tal cual lo oyes, ardía y ardía sin consumirse, y como si eso fuera poco...
6: ¡Moisés!
3: ¿Ah?
2: ¿La zarza habló?
1: No era la zarza la que hablaba, era Dios.
6: Quítate las sandalias, pues estás pisando tierra sagrada. He escuchado el clamor de los israelitas. Es hora de salvarlos y llevarlos a la tierra que les prometí.
3: Pues me parece muy buena idea.
6: Quiero que tú los guíes.
3: Pues me parece... ¿Ah? ¿Cómo dices?
6: Ve al faraón y dile que deje ir a mi pueblo.
3: ¿Quién? ¿Yo?
1: Moisés procedió a explicarle a Dios por qué no le parecía buena idea. Si bien era cierto que antes había sido importante, ahora era un don nadie. No era nada popular en Egipto tras haber muerto aquel hombre por su culpa. El faraón no le haría caso, la gente tampoco le creería. Y para colmo...
3: No sé hablar en público. No, no.
6: Yo iré contigo. Extiende tu cayado.
3: Pero...
1: Entonces Dios convirtió el cayado de Moisés en una víbora. Y luego volvió a convertirla en cayado.
3: ¿Podrías hacer cosas geniales como esa frente al faraón?
6: Sí, y cosas mucho más increíbles también.
2: ¿Y entonces qué hizo Moisés?
1: Pues, ¿qué más podía hacer? Sabía que Dios lo estaba llamando para una tarea especial y que además le había prometido acompañarlo. Así que tomó su cayado y él y su familia emprendieron el camino de regreso a Egipto para hacer lo que Dios le había pedido.
2: Y Dios lo acompañó.
1: ¡Ajá! ¡Claro que sí!

0: En Dinámica 3, 24 minutos.
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2: Yo tengo dos hijos y de todas las responsabilidades que tengo, la más importante es enseñarles lo que mi padre me enseñó a mí, a confiar y a obedecer al Señor. Si aprendes a seguir a Jesús ahora, cuando todavía eres pequeño, cuando crezcas, nunca perderás el camino.
3: Proverbios 22:6. Instruye al niño en su camino, y aun cuando fuere viejo, no se apartará de él.

0: creación.
1: En el principio estaba Dios. No había nada más. Ni árboles, ni mares, ni ballenas, ni caracoles, ni murciélagos, ni gatos.
2: ¿Ni cachorritos, ni pececitos?
1: No, ni estrellas, ni Marte, ni seres humanos. Nada de nada. Tan solo Dios.
2: Pero, ¿no se sentiría solo? Yo en su lugar seguro que sí.
1: Yo también, pero Dios no estaba solo en medio de esta gran nada. Es que Dios en algunas cosas se parece a nosotros. Dios piensa, siente y actúa, pero en otras cosas es totalmente diferente.
2: ¿A qué te refieres con diferente?
1: Pues, para empezar, que Dios está en todas partes al mismo tiempo.
2: ¿En todas partes?
1: Aquí, allá y en todo lugar. Y todo al mismo tiempo. Dios.
2: ¡Uy! Eso sí que es diferente.
1: Además, Él lo sabe absolutamente todo.
2: ¿Todo?
1: ¡Todito!
2: ¡Increíble! Es muy listo.
1: Pues sí lo es. Y nunca, pero nunca se equivoca.
2: Ah, entonces no se parece tanto a mí ni a nadie que yo conozca.
1: Así es. Y hay algo más que hace a Dios absolutamente diferente a todos. Esta diferencia es un poco más complicada.
2: ¿Qué diferencia?
1: Que Dios es más que uno. Hay un solo Dios y también hay tres personas en Dios. Padre, Hijo y Espíritu Santo. Tres personas, un solo Dios.
2: Un momento, ¿qué?
1: Hay un solo Dios, pero hay tres personas en Dios. Dios Padre, Dios Hijo, Dios Espíritu Santo. Tres personas, un solo Dios.
2: Se me hace un poco...
1: ¿Complicado? Lo sé. Por eso te lo advertí. Pero es justamente por eso que Dios no se sentía solo. Porque no estaba solo. Al interior de Dios hay amor, hay amistad y hay familia.
2: ¡Qué impresionante!
1: Muy impresionante. Y un día, ese Dios tan impresionante decidió...
3: Es hora de empezar.
1: Así que se puso a hacer cosas. Y ¡zas! De la nada aparecieron...
2: Estrellas, planetas, galaxias. ¡Wow!
1: Y Dios dijo...
3: ¡Qué bueno!
1: Luego escogió un planeta en particular y dijo...
3: ¡Miren esto!
2: Dios creó los océanos... Y las montañas, plantas y árboles que crecían.
1: Árboles pequeñísimos del tamaño de una piedrita. Y otros gigantes de los que trepan hacia el sol. Y Dios dijo...
3: ¡Qué bueno!
1: Pero aún no había terminado. A continuación creó toda clase de...
2: Criaturas que nadan.
1: Y otras que trepan.
2: Pájaros.
1: Y ballenas.
2: Tiernos perezosos.
1: Y mamuts peludísimos. Todas las criaturas que Dios creó eran increíbles.
2: Algunas muy bajitas.
1: Y otras altísimas. Sin embargo, aún faltaba algo.
2: ¿En serio? ¿Pero qué podría estar faltando?
1: Ninguna de las criaturas se asemejaba a Dios. No eran capaces de pensar como Dios, de sentir como Dios, ni de actuar como actuaba Dios. Eran criaturas que no podían relacionarse con la fraternidad que Dios tenía en su interior.
2: ¿Y entonces qué hizo Dios?
1: Dijo...
3: ¡Miren esto!
1: Y entonces Dios creó algo súper especial. Una criatura capaz de pensar, sentir y actuar de la misma manera en que pensaba, actuaba y sentía Él. Una criatura capaz de integrarse a la familia de Dios.
2: ¿Qué era? ¿Qué fue lo que creó?
1: Creó un hombre y una mujer. Dios nos creó a nosotros. Al terminar, vio lo que había hecho y dijo...
2: ¡Qué bueno.
3: Muy, pero muy bueno.

0: los discípulos de Jesús.
1: Tras pasar un tiempo con su papá en el desierto, Jesús se fue derechito a la ciudad a iniciar su obra.
2: ¿En serio? ¿Qué hizo?
1: Se recorrió todo Israel a pie diciendo:
3: El reino de Dios está aquí. He venido a darles buenas noticias.
2: Pero, ¿a qué se refería Jesús con eso?
1: A ver, el reino de Dios es cualquier lugar donde Dios reine. Puede estar en el cielo o en la tierra, y es donde sucede lo que Dios quiere que suceda.
2: ¿Y a qué buenas noticias se refería?
1: La buena noticia era que Jesús, el Hijo de Dios, el Mesías, por fin había llegado. La promesa que Dios le había hecho a Abraham por fin se hacía realidad.
2: ¿Cómo se habrán emocionado todos?
1: No todos.
2: ¿Qué? ¿Pero por qué no? ¿Acaso no esperaban todos al Mesías?
1: Por supuesto. Pero verás, ellos tenían su propia idea de cómo sería el Mesías. Y cuando Jesús dijo:
3: El reino de Dios ya llegó.
1: Algunos decían:
4: ¿Oyeron lo que dijo? Este sí que podría ser el que estábamos esperando. Podría ser el Mesías.
1: Mientras que otros decían:
5: Pero, ¿no se supone que el Mesías es un gran líder militar que nos librará de esos matones romanos que siempre nos dicen lo que debemos hacer?
6: ¡Sí!
1: Jesús no se veía como el tipo de Mesías que ellos esperaban.
5: ¡Nah! ¡Este no es el Mesías!
1: Así que Jesús se puso a hacer algo muy interesante. Empezó a reunir gente.
2: ¿Reunir gente?
1: Sí. Primero vio a dos hermanos.
7: Andrés.
1: Y...
7: Simón.
1: Que también se llamaba...
7: Pedro.
8: Somos pescadores.
1: Y Jesús les dijo:
3: Síganme.
1: Y lo siguieron. Dejaron atrás sus redes y siguieron a Jesús. Y luego eligió a otros dos pescadores más.
9: Santiago.
10: Juan.
1: Dejaron atrás su barca y también siguieron a Jesús.
2: Ya van cuatro seguidores.
1: Y luego otro más.
11: Mateo. Soy recaudador de impuestos.
12: ¡Fuera! ¡Fuera, fuera, fuera, fuera!
2: Parece que la gente no lo quería.
1: Lo que pasa es que algunos recaudadores de impuestos no eran muy queridos porque engañaban a la gente. Pero aún así, Jesús le dijo:
3: Sígueme.
1: Y Mateo lo siguió. Jesús siguió juntando gente. Felipe, Bartolomeo, Tomás, otro Santiago, Tadeo, otro Simón y Judas.
2: Serían 12 personas.
1: Exactamente. Jesús eligió a 12 seguidores. Luego les dijo:
3: Ustedes serán mis discípulos.
2: ¿Qué?
1: Discípulos. En tiempos de Jesús, un discípulo era alguien que aprendía a vivir estando siempre con su maestro.
3: Les enseñaré a vivir una vida de bien. Pero no cualquier vida. Les enseñaré a vivir la vida eterna en el reino de Dios.
6: ¡Wow! ¡Qué buenas noticias!
1: Jesús hablaba de un tipo de vida que nadie había podido vivir porque el pecado había estropeado la creación de Dios. Por eso, cuando Jesús les dijo:
3: Les enseñaré a vivir la vida eterna en el reino de Dios.
1: Pues, sus discípulos...
6: ¡Se súper emocionaron!
7: Pero, ¿a qué nos dedicaremos cuando empecemos a vivir este tipo de vida?
3: ¿Y a qué se dedicarán? A enseñarle eso mismo a todo el mundo.
1: Jesús no era el tipo de Mesías que la gente esperaba. Y las personas que eligió como discípulos...
6: ¡A nosotros también nos sorprendió!
7: A fin de cuentas, no somos más que pescadores.
11: Y yo recaudador de impuestos.
12: ¡Fuera!
11: Mejor dicho, era recaudador de impuestos.
12: ¡Sí!
2: Entonces, ¿eran gente común y corriente?
1: Así es. Pero, ¿sabes qué? Jesús y esas personas comunes y corrientes pronto cambiarían...
2: ¡el mundo entero!

0: En Dinámica 3, 52 minutos.
1: Nadie comprende completamente cómo comienza una vida o cómo un bebé es tan maravillosamente formado dentro del vientre de una madre. Solo Dios sabe cómo llevar a cabo un milagro así. Puntada por puntada, Él teje cuidadosamente cada pieza en su lugar.
2: Del Salmo 139, versículos 13 y 14. Tú me tejiste en el vientre de mi madre. Te alabo, porque formidables y maravillosas son tus obras.

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0: El que en él cree no es condenado, pero el que no cree ya ha sido condenado, porque no ha creído en el nombre del unigénito Hijo de Dios. Y esta es la condenación, que la luz vino al mundo y los hombres amaron más las tinieblas que la luz, porque sus obras eran malas. Porque todo aquel que hace lo malo aborrece la luz y no viene a la luz, para que sus obras no sean reprendidas. Mas el que practica la verdad viene a la luz, para que sea manifiesto que sus obras son hechas en Dios. Evangelio según San Juan, capítulo 3, versículos 18 al 21.
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0: En Dinámica 4, 15 minutos.
1: ¡Oh, aleluya! Gracias, Jesús. El Dios que tenemos nosotros se ha levantado de la muerte, ha vencido las cadenas del pecado para que tú y yo podamos alabarle en esta noche con libertad. ¿Qué te parece? ¿No crees que Él es digno de ser alabado? ¡Aleluya!

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Dios, tú fuiste quien me formó en el vientre de mi madre. Tú fuiste quien formó cada parte de mi cuerpo. Soy una creación tuya. Y por eso te doy gracias. Porque todo lo que haces, lo haces bien. De eso estoy seguro.

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1: Señor, tu palabra dice que si tu pueblo que lleva tu nombre se humilla y ora, te busca y abandona sus malos caminos, tú nos escucharás desde los cielos, perdonarás nuestros pecados y restaurarás nuestra tierra. Por lo que en esta hora invocamos tu nombre y juntos delante de ti oramos. Amado Dios, levantamos ante ti un clamor por nuestra ciudad y por nuestra nación, pidiéndote perdón por toda mistura de costumbres, tradiciones, ritos y creencias

cercanas a tu verdad, que desde los primeros pobladores indígenas, blancos y negros esclavos, entronamos a dioses ajenos delante de ti, acarreando contaminación sobre vidas, áreas y territorios. Hemos desobedecido tus leyes y al paso de los tiempos añadido a otros dioses extranjeros a la lista, por lo que igualmente, haciéndoles culto a estos, hemos deshonrado tu nombre, pecando contra ti. Perdónanos, Señor, y derrama de tu espíritu entre nosotros para que nos guíe a toda verdad, y en arrepentimiento y fe nos volvamos todos en obediencia a ti, por medio de Cristo Jesús, único y suficiente Señor y Salvador del mundo. Desatamos tus promesas de redención y avivamiento, y cancelamos todo plan de las tinieblas por medio de ídolos y doctrinas falsas. Así que atamos a todo espíritu impostor y a sus jerarquías, y los declaramos inoperantes. Se paralizan sus obras y su avanzada, y son desmantelados sus planes, asideros y fortalezas, siendo liberadas las almas y los territorios de sus seducciones y engañosas artimañas. En el nombre de Jesús, hecho está.

0: En Dinámica son las 5, 12 minutos.
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quiero, no quiero, no puedo y no debo de ti separarme. No existe un lugar donde pueda encontrar la paz que tú pudiste darme. Por favor, ven a inundarme, a llenarme hasta rebosarme, a envolverme hasta saturarme. Solo tú puedes saciarme. Desciende, muévete, exhíbete. En mi vida, glorifícate. Tú eres el centro de todo, Señor.

0: Más de ti, Señor. Menos de mí. He redimido, man. Junto a Blanca. Trastornadores.
1: En Dinámica son las 5:19.

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1: Buenas noticias. Porque el siervo del Señor no debe ser contencioso, sino amable para con todos, apto para enseñar, sufrido, que con mansedumbre corrija a los que se oponen. Por si quizá Dios les conceda que se arrepientan para conocer la verdad y escapen del lazo del diablo en que están cautivos a voluntad de él. Segunda de Timoteo 2:24-26.

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1: Caracas, esta noche es de contrapunteo llanero. El

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1: Buenas noches, hermanos. Que el Señor les bendiga. ¡Vive mi Cristo!

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0: reconocer el esfuerzo de brigadas internacionales que han venido a nuestro país y condecorarlo. Para mí este ha sido el momento que yo esperaba para personalmente darles las gracias a todos ustedes, a las 21 instituciones de organismos de seguridad, de protección civil, nuestra Fuerza Armada Nacional Bolivariana. Saludo igualmente a la Cruz Roja Venezolana porque sé que su presidente y los voluntarios estuvieron sin descanso buscando vida. Y si algo quería yo era poner ese reconocimiento, esa condecoración, héroe, heroína de Venezuela en los estandartes de nuestras instituciones públicas. Hemos demostrado una fuerza extraordinaria, como lo dijo el almirante Oti. Somos del tamaño de la dificultad. Y así como el doblete sísmico, cada vez que estudiamos y estudiamos más sobre este fenómeno natural, sabemos que su impacto fue devastador. Pero no tengo la menor duda que la actuación de ustedes salvó vidas. Y así lo cuentan, así lo sabemos. Cientos, miles de vidas salvaron ustedes, funcionarios de la Fuerza Armada Nacional Bolivariana, de Protección Civil, de los bomberos, todos los organismos articulados bajo un solo mando. Y fue lo que se creó apenas horas después del duplete sísmico. El Estado Mayor, con una sola guiatura, ahí estuvo el Mayor General Zulbarán, el Consejo de Vicepresidentes, el presidente del Parlamento y mi persona al frente, para dirigir y conducir todas las acciones que nos permitieran en las primeras horas rescatar personas con vida, como bien lo saben, que no desmayamos, no desmayamos y seguimos y seguimos. Lo sé por la labor de ustedes. Sé que hay sitios donde algunas brigadas internacionales que decían que no se podían, allí se quedaron ustedes. Allí perseveraron ustedes por la vida de un venezolano, de una venezolana, de un ser humano. Allí estaba el ánimo y el espíritu de ser venezolano, de nunca abandonar, de siempre acompañar. Hoy yo les digo con sinceridad que sus uniformes son más honorables, que sus uniformes tienen mucha dignidad, porque las tareas que en conjunto se cumplieron con 30.000 funcionarios para atender la catástrofe sísmica, la atendieron a la altura. Y sé que con gran desempeño, con profesionalismo, incluso resalto los guías caninos, la oficial Burgos. Saludamos a Luna, marcó 80 personas, así como Tsunami, que es un héroe nacional. Es la alegría de quienes encuentran vida para recuperarla, para salvarla. Me ha tocado ir a los hospitales a ver a los heridos. Sé que es un proceso doloroso. Doloroso para quienes perdieron sus familiares. Y ustedes también perdieron familiares, ustedes perdieron compañeros de trabajo, pero se quitaron el polvo y el duelo y fueron a buscar más vida. Si eso no se llama desprendimiento, ¿cómo podríamos llamarlo? Si eso no se llama amor al prójimo, ¿cómo podríamos definirlo? Una persona que sumida en el dolor busca salvar a otro, a otra. Conozco las historias en nuestra Fuerza Armada, en la policía, en el SEBIN, que ocurrieron en la policía del estado La Guaira y la municipal. Perdieron sus familias enteras, gobernador, alcalde. Y allí fueron nuestros funcionarios con el uniforme en alto a seguir las labores de búsqueda y de rescate. Yo pido que ese espíritu de este despliegue histórico para superarnos en el dolor lo transformemos ahora en las manos laboriosas de la recuperación y de la reconstrucción. Vamos a recuperar el Estado La Guaira, vamos a reconstruir el Estado La Guaira, las zonas de Caracas afectadas, de Miranda, de Aragua, de Yaracuy, de Falcón, de Carabobo. Vamos todos, vamos, con esos uniformes que hoy son más dignos, sigamos por la senda laboriosa de proteger al pueblo. Así lo juraron ustedes cuando asumieron sus compromisos funcionariales. Así lo sienten ustedes cuando levantan ese estandarte que hoy está condecorado como héroe de Venezuela. Y ustedes que llevan en sus pechos la condecoración héroe y heroína de Venezuela. ¡Vamos Venezuela! ¡Vamos adelante! ¡Vamos a levantarnos y vamos a superarnos! Y yo he llamado a la reconstrucción, no solamente de la infraestructura, he llamado a la reconstrucción humana, de nuevos valores humanos, y la mejor expresión de esa Venezuela, de esa nueva Venezuela, está en la labor que ustedes han cumplido por encima del cansancio físico, 48, 72 horas sin dormir, y ahí seguían ustedes. Esa ética, ese compromiso, ese amor por ayudar, esa nueva ética de sus uniformes. Yo digo que construyamos también una nueva ética para la sociedad venezolana, que sea una ética de amor, de comprensión, que sea una épica y una ética de cooperación para quien lo necesite. Bueno, ese es el camino y yo se los reconozco como presidenta encargada. Los abrazo, los felicito a quienes no pudieron estar porque están aún desplegados en zonas aledañas. Llegue nuestro abrazo de agradecimiento por lo que han hecho y por lo que sé seguirán haciendo por Venezuela. Que nada nos detenga, que nada nos detenga. Por sobre el dolor, que surja la esperanza, que sobre el dolor y las heridas emocionales o físicas, que nosotros podamos reconstruirnos como un pueblo de hermandad y feliz. Un abrazo para todos, funcionarios y funcionarias.
1: Señoras y señores, por su amable atención, muchas gracias y muy buenas noches. Ha concluido la ceremonia de imposición de condecoraciones.
2: Escuchamos a la presidenta de la República Bolivariana de Venezuela, Delcy Rodríguez, comandante en jefe de la Fuerza Armada Nacional Bolivariana. Este momento lo esperaba para darle las gracias a las 21 instituciones y los organismos de seguridad en compañía de la Fuerza Armada Nacional Bolivariana. Siempre quise poner esa condecoración héroe de Venezuela.

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Gracias por su atención. 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
3: Jesucristo es la verdad. 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